0: hay un estímulo un poquito, un cachito más cuando uno juega con un equipo grande de visita, con gente en contra, en un estadio precioso. Existe este grado, ¿no es cierto?, de entregar un poquito más. Para mí siempre hay que entregar un poquito más, pero tampoco es que desconocer que eso pasa en los partidos con los equipos grandes. Y en ese sentido, la idea es poder entregar ese poquito más en todos los partidos. Eso creo que nos va a dar un poquito más de regularidad. Pero los trabajamos de la misma forma. Nosotros trabajamos más en base a lo que podamos potenciar nosotros, a vernos más cómodos en cancha nosotros. Y eso, cada rival te entrega información, y dentro de esa información vamos buscando comodidades para los jugadores nuestros, de acuerdo a cómo se puede ir dando el partido. Después los partidos a veces no se dan como uno busca y uno intenta hacer modificaciones, pero las semanas las trabajamos de la misma forma, con mucha responsabilidad y siempre pensando más en el equipo nuestro que en el rival. Esa es la realidad de toda la semana, pero siempre hay una connotación especial cuando hay un equipo grande. Hay siempre hay un grado más de motivación, y eso tenemos que buscar lo que sea en todos los partidos. Y no, afortunadamente los partidos con los equipos grandes se da por algo intrínseco del ser humano, del jugador. Y pero bueno, después la semana, como te dije, son todas iguales. Sí, hay lógicamente particularmente duelos importantes que tenemos que ir ganando. Por ejemplo, si dejamos libre hoy día justamente a Monte tiene una velocidad, una potencia que va por sobre la media del fútbol nacional. No vamos a hablar de si dejamos solo a San Pedri, de si dejamos espacio para el vecino para que agarre vuelo y conduzca, si no cerramos el segundo palo con Gianni, que él trabaja más que como extremo, trabaja como un doble punta en los cierres de los centros de la derecha. Son algunos aspectos que les vamos dando de ciertos jugadores, como el manejo de balón de Suki, el balón detenido que tiene, los centros que tiene, la precisión que tiene. Si lo dejamos libre probablemente nos complique. Es parte del análisis que hacemos, y creo que la información a los jugadores también les va ayudando a sentirse cómodos en cancha.
1: Eduardo Figueroa.
2: Hola, Juan José.
3: Hola, ¿cómo estás?
2: Saludarte. ¿Cómo estás?
4: Escuchamos más de Juan José Rivera.
2: Varios méritos hoy día a Ñublense, pero
4: le preguntan por los méritos de Ñublense.
2: También desde el banco y la introducción, me parece que
4: por los jugadores.
2: En los últimos minutos se dieron cuenta que la Católica sintió el esfuerzo ante Cruzeiro.
4: Y claro, le dicen que llevarse el premio. Si es que fue el esfuerzo físico de la Católica frente a Cruzeiro lo que lo hizo empatar el partido. Escuchemos a Rivera.
0: Ha competido bien en todos los frentes. Está en un torneo, un grupo de Libertadores durísimo en el papel, ¿no es cierto? Y está puntero. Después en el campeonato está a 4 puntos, creo que tenemos los mismos puntos, estamos a 4 puntos del puntero, y es difícil competir en dos frentes, independiente de si es un equipo grande, con dos jugadores por puesto. Es difícil, es complejo, hay viajes de por medio, y hay desgaste. A mí me tocó competir en dos frentes, y a veces se hace súper difícil, súper duro, y sabíamos que en algún momento nuestra intensidad, que no podía bajar, incluso con las modificaciones, en algún momento Católica podía sentirlo, porque jugó hace poco un partido intenso, y también existieron anteriormente algunos viajes que también desgastan. Por lo tanto, el premio, como dije recién, de insistir, de buscar, de no dar el partido por perdido, de siempre entregar algo más, sobre todo los minutos finales.
1: Última pregunta, Maximiliano Videla.
4: La siguiente pregunta. Juan José, ¿qué tal? Estamos en vivo para Cooperativa Deportes. Le quería preguntar por la expulsión de Diego Céspedes. ¿Qué le pareció? Si siente que está ajustada al reglamento, si siente que es algo que hay que conversar con el jugador, esas dos amarillas tan rápidas. Y de paso le pregunto por el arbitraje. Vimos a un José Cabero a veces muy exaltado, de hecho en algún momento se pone frente con frente con uno de sus jugadores, dos expulsiones. Le pregunto por esas dos cosas, gracias.
0: No, yo creo que las dos expulsiones fueron ajustadas. De hecho, justamente estaba viendo la imagen de Palavecino. Yo justo veo desde mi lugar que hay como un duelo, un roce. No me fijo particularmente en la jugada, después la revisamos, la vimos nosotros todos, y claro, claramente hay una, yo creo que sin intención. El futbolista es raro que tenga una mala intención en cancha, pero por producto de la acción del juego termina en una jugada de falta importante, y la pulsión está ajustada. Lo mismo que la de Diego, son dos amarillas muy seguidas, es una zona de mucha fricción. Yo creo que la segunda, lo conversamos, pudo haberse controlado un poco porque fue en la banda, y quizás en la banda no era necesario ir con tanta necesidad de cortar un circuito o de evitar un centro, porque teníamos, de hecho, Cuevas estaba súper incómodo y hacia afuera, y nosotros teníamos 5 jugadores en área para poder despejar, que es parte del juego que el rival te centre. De hecho, la Católica es un equipo que siempre centra mucho en todos sus partidos. Creo que ambas fueron ajustadas. Lógicamente, con Diego conversaré en lo privado. Él es un muchacho que se entrena a full, que tenía muchas ganas de jugar, que probablemente le pasó un poco estas revoluciones que tenemos que ir, ¿no es cierto?, controlando. Y después, en cuanto al arbitraje, me parece que fue un partido friccionado, duro, difícil. José tiene su forma de dirigir, donde hay ciertos árbitros que son como los entrenadores, ¿no es cierto? Me gusta levantar las manos, me gusta gritar, y otros que son súper cautos, y hay árbitros que a lo mejor hablan un poco más, otros hablan un poco menos, otros se manifiestan de una forma más, un poco más seria, más tensa, otros son más tranquilos, más relajados, aparte de cada característica del árbitro, de su forma de dirigir. Hoy día no me parece que fue, lo manejó bien algunas situaciones del partido, dio continuidad en algunas, cobró faltas las que tenía que cobrar. No creo que el empate, o si haya ganado Católica o Ñublense, haya pasado por el arbitraje. Me parece que fue un arbitraje bastante bueno.
1: Muchas gracias.
4: Hasta ahí, muchachos, la palabra de Juan José Rivera. Esperamos entonces ahora por Daniel Garnero.
3: Perfecto, escuchábamos al técnico de Ñublense. Ivo, actualicemos marcador en el más monumental.
5: Ya se juega el tercer minuto del tiempo extra, 1-1, se mantiene la paridad hasta ahora en Núñez. Cuando se mueven las redes, anota San Lorenzo el segundo tanto. Te confirmo inmediatamente quién es logra esa segunda diana para el conjunto Cuervo, que se pone en ventaja en el cuarto minuto del tiempo extra. Y estaría clasificando a los cuartos de final del torneo argentino. En breve, Rodrigo, te confirmo quién anotó la segunda diana, pero es preciso actualizar ese marcador, donde ya se pone en ventaja San Lorenzo 2-1 en el alargue.
3: Sorpresón en el más monumental, entonces, en el tiempo suplementario lo está ganando el equipo de Gustavo Álvarez, anotando el segundo gol. Golpe de cabeza, perfecto, ¿eh? Nada que decir. Buena jugada preparada. López hizo el gol, ¿eh?
5: Sí, señor. Fabricio López. Ahí está.
3: 2-1, entonces, en el alargue.
5: Y con uno menos.
3: Sí, pues además, pues, eso es lo heroico, lo meritorio. Voy a dar un datito del buen amigo, colega, Carlitos González, que trabaja en el diario La Tercera. Saludos para él. Rodrigo Ousmendi fue el que anotó el primero, ¿cierto? En San Lorenzo.
5: ¿Perdón?
3: Rodrigo Ousmendi hizo el primer gol,
5: ¿cierto? Sí, Ousmendi.
3: Sí. Cuenta que anotó su primer gol como jugador profesional acá en Chile con la camiseta de San Marcos de Arica en la segunda división profesional. Le hizo un gol a Rodelindo Román el 7 de mayo de 2022. Fue su primer gol en el profesionalismo acá en Chile en la Liga 2D. Imagínate. Claro. Y ahora anotando un gol en el Monumental de River.
5: Vuelta larga, San Marcos de Arica, Motagua de Honduras, Banfield y ahora San Lorenzo. Dos temporadas en el fútbol chileno, 2022-2023. 28 partidos, 5 goles por el torneo, por lo menos, sumando copa y todo aquello, 31 partidos, 10 goles para quien abrió la senda del triunfo, hasta el momento, del equipo Cuervo, Rodrigo Ousmendi, y ahora Fabricio López, en el tiempo extra.
3: ¿Qué resultado está sacando el equipo de Gustavo Álvarez ahí en Núñez? Dígame.
5: Y empezó en Rancagua, esto por el grupo C de la Copa de la Liga, ante aproximadamente unos 3.000 espectadores, en la cancha del Teniente, el mundialista, el Teniente. En la región de Libertador, 0-0. O'Higgins y el Everton de Viña del Mar. Con este empate, el O'Higgins está llegando a los 9 puntos y el Everton haciendo 5.
4: Sí. Sí. Llega Daniel Garnero a la sala de conferencias de prensa. Va a empezar la conferencia. Escuchamos la primera consulta para el técnico, que hoy con cara larga va a atender a los medios porque empató. Iba a ganar y agónicamente se lo empató Ñublense, fue 1-1 y se quedó prácticamente fuera de la Copa de la Liga. Escuchamos la primera consulta para el técnico cruzado.
6: Complicado en lo que pueda ser la clasificación este torneo, la Copa de la Liga. ¿Siente que pronto qué pasó al final, que el equipo no supo resolver? Tuvo varias jugadas en que pudo haber resuelto el partido, haber quedado 2-0. Y me parece que al final siente el partido ante Cruzeiro físicamente, y Ñublense se da cuenta de eso, y porque por ahí vimos algunos jugadores que lo vimos un poco más agotados, los que entraron desde la banca no quizás, pero algunos bastante más agotados. ¿Qué pasó? Que también las ideas al final no fluyeron y la Católica empata al final.
7: Yo creo que el principio de la pregunta tiene la respuesta. No supimos resolver, fue un partido accidentado. En esos accidentes, en algunos salimos beneficiados y no supimos administrarlo. Cuando quedamos con un jugador más, fue el peor momento nuestro. cuando quedamos iguales. Después sí, controlamos, manejamos, generamos varias situaciones como para poder ampliar el marcador y no supimos, no tuvimos claro, no tuvimos preciso. Se hizo un partido donde después nos costó tener la pelota porque ya no hacía falta atacar, sino poder administrarla, y no lo hicimos bien, y el rival, obviamente, ante la desesperación, va a tratar de meter la pelota adentro del área, y tuvo algunas que otras situaciones o aproximaciones, situaciones claras quizás no hubo, pero terminan empatándonos en la última jugada. A mí tuvimos muchos errores técnicos que no nos dejaron terminar bien la jugada, y eso lamentablemente sí, después obviamente que eso ataca mucho al estado de ánimo, y los estados de ánimo, yo tenía un entrenador, el Flaco Melotti, decía, nunca había un equipo que gane 3-0 y esté cansado. Después cuando no llegás y la desperdiciás y desperdiciás y te empezás a desanimar, pero yo de lo físico no vi ninguna diferencia entre un equipo y otro.
8: Continuamos con Maximiliano Videla, Radio Cooperativa.
9: Daniel, ¿qué tal? Estamos en vivo para Cooperativa Deportes. Le quería preguntar por dos situaciones particulares. Primero, le preguntaban ahí por lo físico, por Johan Valencia, que lo vimos que salió tomándose el muslo derecho. ¿Cómo está él? ¿Se ha podido conversar con él o con los doctores? Y también por la expulsión de Palavecino, si la pudo revisar, ¿qué le pareció esa jugada? Gracias.
7: No hablé con Johan, pero salió con una contractura muy fuerte a nivel muscular, me dijeron, porque yo cuando vi que se agarraba la rodilla, me preocupé, porque encima Johan no es un jugador de pedir asistencia, pero bueno, por suerte me dijeron que es algo muscular, así que no es tanto. Sí, la de Matías la vi, me pareció que no es una jugada de expulsión. Él no quiere ir a pisarlo en ningún momento, él no mira y lo va a pisar. Él, cuando una vez que siente un contacto, exagera, se tira y coincidentemente lo pisa. No tuvo ninguna intención, me parece, para pisar.
8: Continuamos con Mario Palominos, Frecuencia Cruz.
10: La conferencia de Daniel Garnero, que no está de acuerdo entonces con la expulsión de Matías Palavecino, y además cuenta sobre una lesión muscular, una fuerte contractura de Johan Valencia que lo hizo salir en este partido. Escuchemos la siguiente consulta.
11: Sienten que también en la forma en que busca Católica el gol, que por momentos recae mucho en el centro, es parte también de lo de como responsabilidad del cuerpo técnico, y en ese sentido, ¿sienten que es un error replegarse en los últimos minutos y cómo encuentra el gol Ñublense?
7: A ver, no te entendí la pregunta.
11: En la forma de buscar, en el último cuarto, por momentos Católica busca mucho el centro. ¿Sienten que hay responsabilidad también del cuerpo técnico en plantear esa forma de ataque y también de en los últimos minutos?
7: Es una alternativa, ¿no? Adentro de la cancha, si tenés un buen posicionamiento, tenés futbolistas que pueden acertar un pase interior, pueden ver el arco, terminar la jugada rematando, tenemos buenos jugadores en ese. Bueno, se dan situaciones de juego que se opta quizá más por ir por afuera, quizá también el tener un goleador que buscarlo más a él, pero no, el juego siempre es interior. Cuando no se puede, es un poco más por fuera, sorpresivamente, para que entre en velocidad. Si la pelota va lenta, como quizás nos pasó el otro día con Cruzeiro, que era muy previsible y los centros ahí no hay mucha sorpresa, pero si tenés juego interior y sorpresivamente vas por fuera, ahí puedes hacer un poco más de daño.
11: Y en lo defensivo, el repliegue final,
7: ¿encuentra
11: que fue una?
7: No, nos replegamos, tuvimos una mala administración de cuando recuperábamos la pelota. Todas las jugadas del final las teníamos nosotros y se las damos a ellos. De hecho, ahí no fue un problema ni defensivo ni físico. Se la damos, la última pelota, se la damos a ellos, nos tiran al centro. Eran pelotas que si la dábamos bien, podían haber sido jugadas de gol nuestra. Entonces, todo fue, lamentablemente, fue todo nuestro.
8: Vamos con Héctor Espinosa.
10: Escuchamos más entonces de Daniel Garnero. Queda ahí su análisis táctico de este encuentro. Le preguntan por las facetas que ha tenido la Católica frente a Ñublense, que siempre han sido partidos apretados.
7: De mucha fricción, de mucha intensidad, que el resultado a ellos le convenía, que no iban a tener mucho apuro. Sabíamos que podía pasar eso. El hecho de haber hecho el gol Yo creí que ahí nosotros era y podíamos haber administrado mejor las cosas y lamentablemente fue el momento que decaímos, no tuvimos una buena administración del juego. Después viene la expulsión, se equiparan la cantidad de jugadores y en el segundo tiempo también al principio, pero nos costó agarrar la pelota, pero cuando la empezamos a controlar y dominar y asociar un poquito, empezamos a generar y tuvimos varias situaciones que podíamos haber ampliado el resultado, y ahí volvemos al estado de ánimo, no solo el nuestro, sino el del rival. Si vos le llegabas a concretar una de las situaciones claras que tuvimos, que fueron muchas por juego, hubiese sido distinto, pero no fue así.
3: Camilo,
10: la palabra de Daniel Garnero. Escuchamos más entonces de Garnero. Le preguntan por los cambios, si es que le parece que mejoró el equipo con sus decisiones.
7: Lo que pasa es que veía que nos faltaba un organizador, por eso el ingreso de Jimmy. Estábamos siendo muy directos y no teníamos un pase claro. El ingreso de Jimmy después de Alfred, creí que podíamos encontrar un mejor pase, una mejor terminación. En algunos momentos lo hicimos bien, en otros no, nos costó.
8: Javier García, Radio.
3: La palabra entonces de Daniel Garnero sobre los cambios, explicando las sustituciones. Le preguntan por el cierre de la Copa de la Liga, va a enfrentar a Cobresal acá en el Claro Arena, a ver qué dice.
7: No, pero obviamente que al no depender de nosotros, nosotros tenemos que hacer nuestro trabajo de la mejor manera, lograr el resultado que más nos convenga y esperar lo que pase en el otro partido.
8: Ahora Javier García.
3: Escuchamos más entonces.
11: Hola, Daniel.
3: Daniel Garnero.
11: Daniel,
3: que prefiere no opinar del partido con Cobresal, falta bastante para ese último partido. Escuchamos la siguiente consulta.
11: Hasta el último minuto, y usted sabe cómo es la crítica acá en los equipos grandes. A lo mejor si ganaba 1-0, la crítica hubiese sido ¿por qué no fue a arriesgar a buscar ese 2-0 que necesitaba Católica? ¿Se va tranquilo en ese sentido, no?
7: No, tranquilo no es una palabra que me vaya, que pueda asociar con mi estado de ánimo en este instante. Que la idea siempre fue esa. La idea fue que ingresen jugadores que puedan meter el último pase, aprovechar esos espacios que había mucho espacio. Hay momentos, lo traía con Cruzeiro, se nos metieron atrás, es difícil cuando tenés poco espacio, pero acá, si lo administrábamos bien, íbamos a llegar a tener situaciones claras, como las tuvimos, pero no tuvimos la precisión como para poder ampliar el resultado y manejar mucho mejor el juego.
8: Juan Pablo Espinosa.
3: La palabra de Daniel Garnero. Daniel, escuchamos otra consulta para el técnico que hoy, junto a su equipo, prácticamente dilapidaron las chances de estar en las semifinales de la Copa de la Liga.
12: Este grupo, pero es más improbable que probable quizás que se avance. En el torneo están en una buena posición, en Libertadores también hay una buena posición con probabilidad de avanzar o a Sudamericana o a Libertadores. La Copa Chile todavía está en curso. ¿No cree que quizás por la cantidad de competencias a lo mejor es bueno quedar fuera en la Copa de la Liga o en alguna de las competencias?
7: No, por eso el malestar que tenemos en este momento, porque creíamos que era muy importante el triunfo hoy. Y tuvimos varios momentos del juego donde lo podíamos haber cerrado y no lo pudimos aprovechar. No estoy de acuerdo con eso. Nosotros estamos preparados para competir en todas las competencias al máximo, y hoy lamentablemente este resultado nos complica mucho no depender de nosotros como lo hubiésemos hecho si ganábamos.
11: Sí.
7: No, porque lamentablemente ya te sabemos del Fixture, sí sé que es un montón. Yo entiendo que todos querían jugar un poco más. El semestre pasado tuvimos muchos parates, 5 semanas por el Mundial, las elecciones, siempre había algo, las fechas patrias, verdad, se paró mucho, pero que ahora no se pare nada. Nada, los que juegan Copa Libertadores, torneos internacionales, una semanita de tener para acomodar las cosas, para dar un poquito de respiro a los que vienen compitiendo, no te viene mal. Como le pasó Boca antes de jugar con nosotros, la fecha FIFA no jugó. Y nosotros nos metieron 3 partidos con viaje. A mí me gustaría más que en este momento donde hay mucho torneo internacional, hay muchos equipos jugando torneo internacional, apretar el calendario a nivel nacional sea más en el segundo semestre, sería mucho mejor.
8: Pero...
13: Penúltima pregunta, Ricardo García, Audio Oro,
10: Galán. Escuchamos la siguiente pregunta para Garnero. Ahora hablan de futsal.
14: Hoy yo debo haber contado unos
10: le están haciendo una comparación con el futsal a el Garnero. Sí,
14: fue, digamos, Valencia. Se
10: saca. Escuchemos a dónde va el colega.
14: Y el pase a Justo Yani le llega perfecto. ¿Qué está pasando? ¿Cómo se puede trabajar la precisión para aprovechar estos espacios más ampliados en la cancha?
7: Trabajar la precisión es un tema. Obviamente que eso ya es muy individual. Hay futbolistas que tienen precisión y hoy quizá no tuvieron tanta, y hay a futbolistas que les cuesta más, pero eso es lógico y pasa en todos los equipos y pasa en el fútbol.
13: A ver.
7: Si vos lográs precisión en velocidad, ya ahí me parece que sacas ventaja. Si vos lográs eso y si tenés jugadores que sepan aprovechar los espacios, que se generen espacios y después los aprovechen, en una oportunidad, cuanto menos oportunidad, porque hay veces que necesitas, tirás 10 centros, ¿no? Y bueno, eso se busca, se entrena y se trata de perfeccionar. A veces se logra, a veces se logra menos.
13: Última pregunta, profesor
10: González. La última pregunta entonces para Daniel Garnero.
15: Gusto de saludarlo. Bueno, sabemos.
10: Escuchemos que quizás la consulta final.
15: El resultado para usted, y quisiera saber si incidió aquí el arbitraje en este empate, el resultado, el arbitraje de José Cabero, sobre todo cómo ha sido el partido aficionado, y quisiera saber también cómo es la situación actual de Johan Valencia, que lo vi ahí un poco rengueando, que salió medio ilusionado. Muchas gracias, buenas noches.
7: No, la verdad que el resultado tiene mucho más que ver con nosotros que con el árbitro. Y lo de Johan, no llegué a hablar con él, pero me dieron la tranquilidad. Yo ya te dije, me preocupé porque él se agarraba la rodilla y después me dijo que no era la rodilla, que era más muscular, tenía una contractura muy fuerte que no se le iba y encima se le irradió un poco para arriba, estaba un poquito contracturado, pero esperemos que ahora o entre hoy y mañana esté bien para el martes poder entrenar sin ningún problema.
13: Muy gentil, muchas
10: hasta
13: gracias.
10: Hasta entonces
13: gracias.
10: La palabra de Daniel Garnero, Rodrigo Contreras.
3: Gran trabajo, Maximiliano Videla, un abrazo.
10: Abrazo, que estén bien.
3: Cerramos con el comentario del polaco Golver. Escuchamos a los dos entrenadores, dos caras distintas de la moneda. Uno feliz, contento por el planteamiento, a pesar de que el gol le salió al final, y el otro absolutamente disconforme y autocrítico además.
16: Sí, fíjate, me llamó la atención lo de Garnero cuando dijo que cometimos errores técnicos. Y coincido absolutamente con él, lo que pasó en el gol, por ejemplo, pero también en las contras. Porque claro, normalmente el análisis siempre te lleva a lo defensivo. Nos equivocamos y nos hicieron un gol. Pero también arriba te equivocaste varias veces como para haber cerrado el partido. Entonces, me parece que esa visión de él es muy honesta, muy autocrítica, como dijiste tú, Rodri. Y creo que hay que entender también los momentos del partido. Y yo tengo la impresión que no los entendió a todos, Católica. Amén de que tampoco Ñublense haya jugado un gran partido, ni mucho menos, pero cuando tenías toda la ventaja, tenías el 1-0, el hombre más, me quedó la impresión que Católica iba a, no sé si arriesgar más, pero sí por lo menos hacer un equipo mucho más más frío a la hora de definir y más consistente. Pero le costó una enormidad generar buena salida, le costó mucho meter una pelota en profundidad, y al final creo que digamos termina pagando precio por las dos cosas, o la primera, el tema técnico defensivo, pero también en lo el ofensivo. Yo creo que pudo haberlo liquidado mucho antes, la de San Pedri, el remate de Montes, o sea, creo que tuvo chances en varios momentos del partido como para haber hecho algo distinto. Entonces, sí, me quedo con las palabras de Garnero en ese aspecto, entendiendo que también, que como decías tú, la tranquilidad y felicidad del punto que rescata JJ Rivera, obviamente hace sentido por lo que se vio. Pero sí, creo que lo de Garnero pinta para algo así como una conversación larga con sus jugadores, porque evidentemente vio algo bastante similar a lo que vimos nosotros.
3: Comentario final del polaco Golber para este empate electrizante entre Universidad Católica y Ñublense, que deja al equipo chillanejo con la primera opción de clasificar a semifinales de la Copa de la Liga. Lo sabremos en la fecha FIFA de junio. La primera semana de junio se van a jugar en los últimos partidos de la fase grupal de este certamen. Don Polaco, nos vemos en la semana.
16: ¿Quién le vaya bien? Nos vemos.
3: Oiga,
16: cuente.
3: ¿Está Ivo Valle o no?
16: ¿Ivo Valle? Arrancó. Sí, usted está aquí, mire, yo creo que, no, está que están las casitas, pero no, ya no, viene.
3: Que me dijo que estaba en otras labores, entonces era para despedir.
16: Ah, no, puede no, ser. No, pues no, si no, quiere no. Lo despido yo. lo despido, que me refiero a que le digo adiós. No, sí. No, yo no tengo.
3: Sí, y a imitar su voz.
16: Ah, claro. No, yo voy y le digo que lo despido en su nombre, porque yo no puedo despedirlo, digamos. Te sabe, pues no lo puedo echar yo de claro. No tengo la facultad para hacer una cosa y no lo haría tampoco con Don Ivo Bay.
3: Ya.
16: Otros personajes quizá. Por ahí uno.
3: No sé si sabía. Él se va de viaje mañana.
16: ¿Ah, sí?
3: Sí.
16: Ah, se nos va Don Ivo Bay.
3: Sí. ¿A dónde? Se va a Centroamérica.
16: Ah, no te crees. Sí. Mira, sí. Mira, la tenía guardadita el señor Bay. No, sí. No tenía la menor idea.
3: Una semana. Sí,
16: lo vi pasar recién por ahí, seguramente alguno de los estudios tenía que. Algo que tenía que grabar con su melodiosa voz. Sí,
3: en eso anda dejando todo listo.
16: Ah, perfecto, por eso. Por eso la cara de alegría que tenía también.
3: Sí. Abrazo, Polaco.
16: Cuídense, nos vemos.
3: Chau, chau, chau. Nos despedimos desde el Claro Arena. Trabajo de Maximiliano Videla en la parte técnica, Miguel Aldea, Pedrito Fuentes, Diego Lonconao allá en Maipú 55. Nos vamos. Mañana volvemos, 14 horas. Edición central de Cooperativa Deportes PM para analizar todo lo que dejó el fin de semana. Sigue perdiendo River 2-1. Segundo tiempo del tiempo suplementario. En la programación de Cooperativa lo contamos. El desenlace. Está por ahora clasificando a cuartos de final el equipo de Gustavo Álvarez. Buena semana para todos. Chau, chau.
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2: 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Ok, y acá están sus llaves y este es el informe.
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5: 12 grados. 12 grados en Santiago.
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5: Cooperativa, 8:34 minutos. 8:34 minutos.
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2: Hola, ¿qué tal? ¿Cómo están? Muy buenas noches. Es momento de una nueva revisión de noticias aquí en Cooperativa. Harto frío hasta ahora en la capital, 12 grados de temperatura y vamos a llegar a una mínima de 4 durante la madrugada. Así que abrigarse porque va a seguir bajando la temperatura acá en Santiago. Hay una emergencia en el centro de la capital, un incendio en el barrio Bellavista donde trabaja a esta hora bomberos. Brian Galvez, tú en el lugar y nos cuentas. Buenas noches.
3: Buenas noches, Paula. Claro, se trata de un incendio que ha afectado a un restobar. Está ubicado en la intersección de Purísima con Antonia López de Bello, en la comuna de Recoleta. En horas que el local incluso se encontraba en funcionamiento. Afortunadamente, gracias al rápido actuar de bomberos, de 90 voluntarios, de 13 compañías distintas del Cuerpo de Bomberos de Santiago, se ha logrado controlar la propagación de este incendio que afectaba a este restobar. En una primera instancia, se temía que pudiera alcanzar otros locales cercanos, sin embargo bomberos nos ha señalado que esto ya se encuentra al menos controlado, contenido el incendio, no ha habido víctimas, tampoco bomberos lesionados al producto de esta emergencia. Eso sí, se mantiene cortado el tránsito en este sector de Recoleta, Purísima con Antonia López de Bello, si alguno quiere llegar hasta este lugar, el cual sigue siendo todavía bastante transitado, pero bomberos ya ha controlado esta emergencia, Paola.
2: Brian Galvez, gracias por el reporte. Buenas noches.
3: Buenas noches.
2: Otra cosa, acá en Santiago, desde la Delegación Presidencial Metropolitana de la capital, se informa que debido a la mala calidad del aire, hay alerta ambiental para este lunes 11 de mayo. Una medida preventiva para resguardar la salud de los habitantes de la región. Hay malas condiciones de ventilación ya registradas durante todo este fin de semana acá en la región metropolitana y es por eso que las autoridades hacen un llamado a respetar las medidas decretadas con este episodio y a considerar también su condición de salud al momento de salir de casa o si va a realizar alguna actividad física cuando se registran estos elevados índices de contaminación. Se pide especialmente respetar la prohibición de encender calefactores a leña, también derivados de la madera, excepto los pellets en toda la región metropolitana. Una medida que va a ser fiscalizada por el Seremi de Salud de la región metropolitana en conjunto con los municipios y carabineros. Información a propósito de esta alerta ambiental que se decretó para este lunes. Otra información policial: en el sur del país se registró un homicidio en el mirador de la carretera de El Cobre en Machalí. Paula Moreno tiene el reporte.
4: La policía de investigaciones indaga un homicidio con arma de fuego perpetrado en un mirador a la altura del kilómetro 19 de la carretera El Cobre en la comuna de Machalí. El cuerpo presentaba al menos un impacto de bala sin salida de proyectil, como informó el jefe de la Brigada de Homicidios, subprefecto Juan Reyes.
5: Los equipos especializados de la PDI se encuentran realizando trabajo científico-técnico del sitio suceso, específicamente el reconocimiento externo policial del cadáver, pudiendo establecer preliminarmente que la víctima presenta una herida por arma de fuego en el tórax, la cual no tiene salida de proyectiles. A la primera inspección ocular del sitio suceso se puede establecer que efectivamente el automóvil en la ventana del costado del piloto tiene un bisel, un orificio de entrada de proyectil balístico, el cual está siendo periciado por los peritos en este momento para establecer la dinámica del disparo, si fue de adentro hacia afuera o de afuera hacia adentro.
4: La víctima es de sexo masculino, de entre 25 y 30 años, quien estaba tendida a un costado de la carretera, cerca de un automóvil de color rojo, donde se halló dinero, un reloj y cheques, entre otras especies, además de evidencia balística.
2: Otra cosa, nuestro sitio web cooperativa.cl en la sección País destaca esta noticia en materia política. Dice, mega reforma, futuro timonel asegura que el PPD no se sumará a ninguna estrategia de sabotaje. El jefe de bancada de diputados y futuro timonel del PPD, Raúl Soto, aseguró que el partido no se va a sumar a ninguna estrategia de sabotaje u obstruccionismo, dada la polémica generada por el anuncio de un tsunami de 2.500 indicaciones a la mega reforma que propone el gobierno del presidente José Antonio Kast. Soto dice que este fin de semana la bancada PPD Independientes no se va a sumar a estas estrategias, sino que va a trabajar en propuestas de forma constructiva para apoyar a la clase media, a los sectores vulnerables y a las pymes. Nuestro objetivo jamás será hacer una oposición obstruccionista o que esté saboteando, dijo el diputado PPD. La noticia completa la pueden leer en nuestro sitio web cooperativa.cl. Cerramos así esta síntesis informativa, pero los invito a quedarse en sintonía con música y nosotros nos reencontramos más tarde con más informaciones. Buenas noches.
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1: Cooperativa, 9:05. 9:05.
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4: 11 grados. 11 grados en Santiago. Cooperativa. 9:29 minutos. 9:29 minutos.
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0: 21:44.
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1: 0 horas 32 minutos.
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1: Es la 1:00 a.m, 6 minutos.
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1: Es la 1:00 a.m, 37 minutos.
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1: 2:07 p.m.
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1: 2:35 a.m.
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1: Son las 3 horas, 2 minutos.
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1: Son las 3 horas 32 minutos.
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1: Son las 4 de la madrugada, 6 minutos.
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1: Son las 4 de la madrugada, 56 minutos.
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1: Son las 5 de la madrugada, 56 minutos.
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2: Hola, ¿cómo están? Buenos días, bienvenidas, bienvenidos a esta, la primera edición del diario de Cooperativa. En una nueva mañana en Hazard. Aquí en la capital del reino, en Santiago de Chile, hay 6 grados de temperatura en la capital. Vamos a llegar a 27 en horas de la tarde. Va a estar súper agradable la tarde aquí en Santiago, con solcito bien primaveral. Claro que hace frío, hay apenas 6 grados. El fin de semana hacía mucho frío en la mañana, el sábado sobre todo. Pero bueno, eso ya pasó. Lunes 11 de mayo se inicia una nueva semana con muchísima actividad política, que se mezcla incluso con la actividad policial después de la agresión que sufrió Javier Olivares en Olmué. Vamos a hablar de la mega reforma del Ejecutivo, de la agenda policial de las últimas horas, también del tenso desembarco del crucero afectado por un brote de virus Santa en el Atlántico, que ya llegó a Tenerife. Hay algunos casos que se están monitoreando en varios países de Europa, y que la gente que iba a bordo de esa embarcación. Hay harta inquietud en el viejo continente. Aquí nosotros estamos más acostumbrados a convivir con lo de Lanta, ¿sí? Por decirlo de alguna manera, digamos. Aunque es una enfermedad muy grave y tiene una alta mortalidad. Pero suelen haber casos, sobre todo en la época estival. Vamos a mirar el mundo, también el deporte, todo en este día lunes, decía yo, con 6 grados en Santiago, la máxima 27. Hoy día se prevén 22 para el norte grande, 19 nomás, 20 en Copiapó, 15 en La Serena, Coquimbo, 16 en Valparaíso. 21 para Talca, 18 en Chillán, 19 en Concepción, también en Temuco, 17 en Valdivia, 12 en Puerto Montt, 12 en Coyhaique, donde va a haber precipitaciones, chubascos también en las Torres del Paine y en Punta Arenas, 7 grados de máxima en la capital de Magallanes. Una mañana como para ir a comerse un pancito con longaniza, con leche con plátano ahí al kiosco Roca. Así partimos el diario de Cooperativa.
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2: El diario de Cooperativa, estamos en las calles de Santiago, una persecución, entiendo que hay detenidos, esto terminó de mala manera en la comuna de Quinta Normal, lo vamos a conversar luego. 6 grados hasta ahora, Verónica Franco, buen día.
3: ¿Cómo estás, Rodrigo? Buenos días, hay que salir abrigados, pero pensando en sacarse la chaqueta, andar más livianito en la tarde, tú decías que habrá 27 grados durante horas de la tarde. Ayer era para andar en polerita nomás a las 5 de la tarde, una cosa así. 2 meses de gobierno se están cumpliendo hoy del gobierno del presidente Kast y enfrenta días decisivos en la previa de su primera cuenta pública y en medio de la tramitación del megaproyecto de reconstrucción nacional. Hay críticas de la oposición por el gasto fiscal que podría significar la llamada ley miscelánea. El avance es de Carla Fernández.
4: Luego de ser aprobado en general por la Comisión de Hacienda de la Cámara de Diputados, el proyecto de reconstrucción nacional debe ser revisado por las comisiones de Trabajo y Medio Ambiente, donde se esperan posibles modificaciones. Discusión ha generado en dichas instancias luego de que desde el Partido Republicano parlamentarios destacaran que la mega reforma podría incentivar la inversión en el país, mientras que desde el Partido Socialista advierten que implicará importante gasto fiscal. El próximo martes, el presidente José Antonio Kast encabezará un nuevo comité político ampliado en Cerro Castillo, instancia que incluirá a senadores oficialistas en una reunión que busca reforzar respaldo a la denominada ley miscelánea y asegurar su viabilidad en la Cámara Alta. Todos los detalles más adelante en la siguiente edición del diario de Cooperativa.
2: También hablamos de seguridad con los cuestionamientos a la gestión hasta ahora de la ministra Steiner, la falta de un plan, eso se ha escuchado tanto en el oficialismo como en la oposición. Hay comité de seguridad en La Moneda, está citada al Congreso la titular de seguridad, cuando además el fiscal nacional ha anunciado un proyecto inspirado en el equipo ECO de la fiscalía, los homicidios y el crimen organizado, para realizar ahora seguimiento de los adolescentes infractores de ley. Paula Lillo.
5: En medio del debate por la agenda de seguridad del gobierno, el fiscal nacional Ángel Valencia confirmó que la fiscalía implementará durante el segundo semestre un plan piloto basado en el modelo ECO, enfocado en el seguimiento permanente de adolescentes que concentran una alta participación en delitos. El anuncio se da mientras aumentan las críticas a la gestión de seguridad del Ejecutivo, con la ministra Trinidad Steiner citada al Congreso durante esta jornada para resolver los cuestionamientos de parlamentarios de la Comisión de Seguridad Ciudadana. En paralelo, alcaldes de distintos sectores le solicitaron al gobierno que den a conocer su plan para combatir el crimen lo antes posible. Todos los detalles en el diario de Cooperativa.
3: Además, el gobierno proyecta una caída de 12% en la cifra de beneficiados por la gratuidad universitaria, esto ante el endurecimiento de los filtros. Por ajuste presupuestario hay 19.000 millones que dejarán de financiar esa medida.
2: Ya, miramos el mundo. Trump rechazó las condiciones de Irán a su propuesta para poner fin a la guerra. Se desembarca el crucero afectado por el brote de Anta, eso en Tenerife. Ahora esto ha generado mucho revuelo en España, porque la gente de Tenerife está indignada con la decisión de Sánchez. Hay una suerte de pánico ahí, medio generalizado, y hay pasajeros que iban a otros países de Europa, que estaban a bordo de la nave y que han presentado síntomas, incluso han dado positivo al virus, así que vamos a seguirlo durante el día.
3: Vamos a saber también del fútbol. La U perdió en La Calera, complicó sus opciones en la Copa de la Liga, también se complicó la Católica, a la Ñublense en la agonía. En el minuto 96 le terminó empatando. Vamos a saber del Barcelona, que derrotó al Real Madrid, se coronó campeón de la Liga Española. De todo estaremos contando hasta las 9 de la mañana aquí en el diario de Cooperativa.
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7: En el diario de Cooperativa, son los indicadores económicos.
2: Algo de la economía, mañana en la Comisión de Hacienda de la Cámara termina el plazo para indicar el proyecto de reconstrucción del Ejecutivo, ¿eh? Y hay muchísima polémica por lo del tsunami de indicaciones anunciado desde la izquierda en el PPD, que tomaron distancia del diputado Araya, que aparecía en el video famoso donde se anuncian estas miles de indicaciones. Están anunciando hostigamiento, incluso amenazas contra el parlamentario, una situación muy grave. El euro hoy día 1.052 pesos, el dólar 8.94, la UF al alza de nuevo, 40.273 pesos con 69 centavos. Recuerden que por el último dato de inflación la UF se va a acercar a los 40.800 pesos en el próximo mes de junio.
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3: Vamos a las calles de Santiago. Establecemos un primer contacto a esta hora con Felipe Cofré para revisar la información policial de las últimas horas. ¿Cómo está, Felipe? Buen día.
10: Hola, Vero, muy buen día. Claro, lo más reciente es una persecución policial que empezó en Avenida San Pablo, esto es en la comuna de Quinta Normal, de Carabineros, hacia un vehículo que se negó a detenerse el actuar policial. Es por eso que se inicia este seguimiento por distintas calles que termina y finaliza cuando los ocupantes de este vehículo chocan en calle Balmaceda, a la altura del Parque de la Familia. Chocan a otro vehículo, un camión de 3/4, que afortunadamente resultó sin lesiones, y se logró detener a dos personas ocupantes de este vehículo. Al revisar este auto, se logró comprobar que al interior habría gran cantidad de drogas. Un procedimiento que se encuentra en desarrollo y se está esperando personal especializado para que trabaje en ese lugar. Lo que ocurre también durante la noche es un hecho en la comuna de Colina, en donde un funcionario de Carabineros que llegaba a su casa con su familia fue abordado por un grupo de delincuentes que intentó quitarle su vehículo con el método de la encerrona. Él, con su arma particular, efectuó disparos, logrando herir a dos de estos delincuentes que llegaron por sus propios medios a distintos centros asistenciales buscando ayuda de salud más tarde. Vamos a hablar de esto y otros hechos, por supuesto, lo empleamos en minutos acá en el diario de Cooperativa.
3: Para eso vamos a volver contigo. Gracias, Felipe.
10: Buen día.
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2: Hacemos el diario de Cooperativa, como siempre, junto a ustedes. Estamos en el WhatsApp más 569-7888-0770. El estado de las rutas, de las calles, el tránsito, el transporte público, siempre es tema. También la meteorología, el tiempo, ¿no? En sus ciudades, si es que está lloviendo, si hace frío, cómo viene la mano. Para la tarde aquí en Santiago, con calor, hasta 27 van a marcar los termómetros después del almuerzo, pero a esta hora hay apenas 6 grados de temperatura. Estamos en el WhatsApp a 2 meses de la instalación del gobierno del presidente Kast en La Moneda y en el Día Nacional del Teatro. Todo por el natalicio del destacadísimo actor, director Andrés Pérez Araya, el fundador del Gran Circo Teatro y creador de La Negra Esther. En una de esas podemos hablar de teatro, si quieren, como lo hicimos con el Día del Libro el otro día. La Negra Esther es una gran, tremenda obra. Hay otras de Pérez, Popol Vuh, maravillosa, muy buena, y que también marcó época. De las que yo he visto en el último tiempo, una con Jaime Baddeli y Coca Guasini, que se llamaba No me deje hablando solo, aparecía el Tito Noguera también. Extraordinaria. O sea, de verdad que llega al alma. Y las de los contadores auditores, yo he ido a ver dos, de las que salí más así como arriba de la pelota, la de Juan Gabriel. Se llama Tú eres la tristeza de mis ojos. No sé si la irán a montar de nuevo o no, pero de verdad, muy, muy buena, maravillosa. Terminamos cantando el Noa Noa.
3: El sábado, de regalo de Día de la Madre, mi mamá, con mi hermana la llevamos al teatro. A ella le gusta el teatro. Y tratamos de hacerlo eventualmente. Y fuimos a ver una obra que protagoniza César Caillet y la Blanca Levin, Los Puentes de Madison, basada en la película que vimos todos de Meryl Streep y Clint Eastwood. Bien, bonita, súper bonita. Así es que absolutamente recomendable. Si ustedes han visto algo hace poco, si a su ciudad llega eventualmente también el teatro, porque no es que haya compañías de teatro en todo el país, hay hartos que giran.
2: No es fácil montar una obra de teatro, es caro muchas veces.
3: Así es. Sí, es las difícil. Temporadas son cortitas, además.
2: Hoy día son cortas las temporadas. Después se suelen activar cuando se acerca, por ejemplo, el mes de enero, que hay harto festival en todas partes. El icónico es Santiago Amil, pero no es el único.
3: O hay algunas que son muy exitosas y se mantienen durante muchísimo tiempo en carteles. Estoy pensando en Viejos de Mierda, en las viejas de mierda.
2: Hay algunas de Rodrigo Bastías que les pasa lo mismo
3: también,
2: ¿no? Les va muy bien
3: también. No solo se presentan en la capital, sino que giran por todo el territorio.
2: Qué decir de la Pérgola de las Flores, un emblema que se ha montado últimamente también por una compañía de ella.
3: ¿Y quién de niño no hizo la Pérgola de las Flores?
2: Que dirigía el propio Tito Noguera. Sí.
3: ¿Quién no lo actuó?
2: Una cosa, hay mucho teatro lleno hoy día. En donde se ocupa el espacio también para los shows de stand-up. Que de alguna manera, y son muchos de ellos los stand-uperos, actores también, son un montaje, digamos. O sea, significan una puesta en escena. No solo para arte y contar chistes, digamos, un poquito más a la antigua, digamos, hay un esfuerzo intelectual mayor ahí, que ya es difícil hacer reír sobre un escenario muy, muy difícil. Y se han reinventado varias salas precisamente por ese fenómeno.
3: Cuéntenos ustedes cómo viven el Día Nacional del Teatro, si han ido al teatro últimamente o no. Si nos quieren contar cómo celebraron el Día de la Madre, bienvenido sea también.
2: ¿Verdad?
3: Y los 2 meses del gobierno del presidente Kast están sobre la mesa. Además, el WhatsApp Cooperativa, el más 569-7888-0770.
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3: Momento de revisar la información de deportes, de saber de la derrota de la Universidad de Chile ante La Calera. complicó sus opciones en la Copa de la Liga. Complicada también está la Católica en la misma Copa. Ñublense le empató en el minuto 96, mientras en España el Barcelona derrotó al el Real Madrid y se coronó campeón de la Liga. Todo lo viene a contar Ivo Bay.
5: Universidad de Chile perdió en su visita a La Calera por la quinta fecha de la Copa de la Liga. 1-0 fue la caída universitaria que dejó al conjunto laico con escasas opciones de avanzar a las semifinales del certamen. Para ello, deberá derrotar al Audax Italiano en el último partido del grupo y esperar una victoria de la ya eliminada Deportes La Serena contra Unión La Calera. Tras la derrota sufrida en la ciudad del cemento, esto dijo el técnico de la U, Fernando Gago.
6: Sí, creo que perdimos duelos individuales. Eso implica que el partido se lleve a situaciones donde sabíamos que iba a pasar, que ellos iban a salir todos situaciones de transición. Pero bueno, creo que tenemos que afrontar estos partidos de la misma forma, seguir insistiendo y tratar de llegar con más claridad al arco rival. No, pero no fueron errores del lado colectivo o individual. Fueron más situaciones de duelos individuales que generaban que las pérdidas generábamos esa transición. Sabíamos que iba a ser un partido. Después creo que no se jugó, el árbitro permitió no jugar, entonces creo que eso también, después nos quejamos del tiempo de juego, entonces creo que obviamente cada equipo tiene sus armas y trabaja sobre eso, pero hay que seguir insistiendo. Vamos a intentarlo, ese es nuestro trabajo y para eso vamos a estar.
5: Si la Universidad de Chile hipotecó su chance de clasificar, no es muy distinta a la realidad de la Universidad Católica. Los cruzados dejaron escapar el triunfo sobre la hora ante Ñublense, que igualó en la agonía y mantuvo la cima de su grupo, ahora con 11 puntos, dejándolos franjeados estancados en la segunda plaza con 8 unidades. Con este resultado, el equipo católico está obligado a derrotar a Cobresal en el último encuentro y esperar a que Ñublense pierda con la U de Concepción. Si los chillarejos suban, será el conjunto rojo que acceda a las semifinales. Así habló Daniel Gardero, entrenador de la Católica, del amargo empate en el Claro Arena.
7: No supimos resolver, fue un partido accidentado. En esos accidentes, en algunos salimos beneficiados y no supimos administrarlo. Cuando quedamos con un jugador más, fue el peor momento nuestro. Cuando quedamos iguales, después sí, controlamos, manejamos, generamos varias situaciones como para poder ampliar el marcador y no supimos, no tuvimos claro, no tuvimos preciso. Se hizo un partido donde después nos costó tener la pelota porque ya no hacía falta atacar, sino poder administrarla. No lo hicimos bien y el rival, obviamente, ante la desesperación, va a tratar de meter la pelota adentro del área y tuvo algunas que otras situaciones o aproximaciones. Situaciones claras quizás no hubo, pero terminan empatándonos en la última jugada.
5: La Copa de la Liga tendrá solamente un partido para este día lunes. Será el que animen por el grupo C Palestino ante Deportes Limache desde las 20 horas en la cancha del Municipal de La Cisterna. Y para concluir esta entrega, marquemos que en España el Barcelona se consagró campeón del torneo ibérico. Tras derrotar por 2-0 al Real Madrid en Barcelona, el conjunto catalán levantó el título de campeón por 29ª vez en su historia. Fue la información del deporte en el diario de Cooperativa.
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3: Revisamos las portadas de algunos periódicos en su versión digital y partimos, por supuesto, por cooperativa.cl, que es nuestro diario electrónico. ¿Qué destaca esta hora? Carabinero repelió portonazo cuando llegaba a su casa, 2 sospechosos baleados y 1 en riesgo vital. Perdón, se acercan los fríos. A propósito,
2: somos 2.
3: Ojo con la vacunación contra la influenza. Hay 620.000 niños rezagados en el proceso. Reporte epidemiológico revela que el grupo etario entre 6 meses y 5 años presenta el menor avance en la campaña invernal 2026. Pese a que se han administrado más de 6 millones de dosis, el alcance general apenas supera el 63% de la población objetivo definida por el Ministerio de Salud. 620.000 niños entre 6 meses y 5 años no han sido vacunados contra la influenza. Ojo con esa información, si ese es su caso, acérquense al vacunatorio más cercano. Los trabajadores de la salud superan el 80% de inmunización. Los niños, las embarazadas y las personas sobre 60 años están muy bajo lo que se requiere. Ojo con esa información a propósito de la tos que andamos aquí mostrando. Algo más de cooperativa.cl. La Casa Blanca evalúa suspender impuestos a los combustibles, dice la información que llega desde Estados Unidos. La medida busca mitigar el impacto de la guerra en Irán en los consumidores estadounidenses. El encarecimiento de las gasolinas forzó a gran parte de la ciudadanía a reducir sus viajes o recortar gastos domésticos esenciales. Algo que, si a ustedes les suena similar, nos pueden contar también esta mañana. Macron, Francia no contempla despliegue militar en Hormuz, pero estamos preparados, dice el presidente francés. Anticiclón traerá el frío y bloqueará lluvias en gran parte del país en los próximos días. Meteorred informó que durante esta semana un anticiclón influirá en las condiciones meteorológicas de gran parte del territorio chileno, marcando un escenario de bajas temperaturas, pocas precipitaciones y un bloqueo al ingreso de sistemas frontales. Son titulares destacados en cooperativa.cl.
2: El diario El Mercurio, ministro de Hacienda negocia en Nueva York el proyecto de reconstrucción al filo del plazo para presentar indicaciones. Eso vence esta medianoche, según determinó la urgencia del gobierno y la política ahí del diputado republicano Agustín Romero, que encabeza la Comisión de Hacienda. En la Cámara, Quiroz se reunió con parlamentarios de la UDI, del PS, del PDG y Nacional Libertario en el contexto del Chile Day y de este tsunami de enmiendas con que amenaza una parte de la oposición. Hay un par de indicaciones que las hemos hablado entre los tres, dice el diputado Carlesi, en referencia a su partido, Hacienda y el partido de la gente. Hoy día, después de las 8, vamos a estar conversando de esto y otros temas con Franco Parisia, el líder, ¿no?, del PDG, su carta presidencial por lo demás. Aunque digan que no están pensando en el 2030 necesariamente. Pasajeros del Ondius inician el regreso a casa, este del crucero afectado por un brote de anta. Estaba leyendo la prensa española, esto ha sido bien tenso, muy con un tremendo operativo, y para el traslado de cada uno de esas personas a sus lugares de origen, digamos, a sus países. Francia ya confirmó un positivo dentro de los repatriados que tienen ellos, digamos. Turismo, el Ejecutivo desmantela la iniciativa de ley del gobierno anterior, incluye un cobro a los peajes. No lo había visto. Ya, ¿y qué más? El difícil inicio de año del Liceo Lastarria, por la violencia, una toma incluso. Una toma que también es un hecho muy violento, por lo demás. Barcelona es bicampeón y celebra el nuevo título venciendo al Real Madrid. Viene abajo ahí riéndose Lamine Yamal. ¿Qué no jugó?
3: No, está lesionado.
2: Se deja un acuerdo entre Estados Unidos e Irán. Washington evalúa suspender el impuesto a la gasolina. Viene Trump también en portada. Eso, el Mercurio.
3: La tercera, fuerza de ventas de ISAPRES sigue al alza y cierra 2025 con su mayor nivel en 4 años. Aseguradoras de salud incorporaron 1.355 vendedores hasta totalizar 3.911, su mejor rango desde diciembre de 2021. Banmédica desplazó a Nueva Más Vida y se coronó como la ISAPRE con el principal equipo de ventas de la industria. CAST cumple su segundo mes en la moneda en medio de compleja instalación y difícil escenario por mega reforma. Oposición se abre a rebaja de impuestos a empresas, pero exige compensación. Denuncia falsa, Senado inicia discusión de proyecto contra acusaciones maliciosas. La U y la UC tropiezan en la Copa de la Liga y complican sus clasificaciones. Los proyectos pendientes en el Comité de Ministros que suman más de 5.000 millones de dólares. El Ministerio de Educación evalúa pausa en la implementación de los SLEP en algunos municipios. Eso lo planteó ayer la ministra de Educación. La ministra Arzola, entrevistada en uno de los programas políticos de televisión durante la mañana. ¿Qué más tiene la tercera en su portada? Pasajeros de crucero con antivirus desembarcan en Tenerife. El presidente de Islas Canarias pone reparos por roedores nadadores, ha dicho. Vamos a estar en contacto con la Carola Espinosa, nuestra corresponsal en España, pasadita a las 7 de la mañana para hablar de este tema.
2: ¿Eso era?
3: La tercera.
2: La tercera. El diario financiero, presencia de venezolanos en el mercado laboral, suma 5 trimestres de baja. Un estudio de un organismo de la UDP, la Universidad de Diego Portales, evidencia que la salida se relaciona con trabajadores con un alto nivel educativo, solteros y jóvenes, que a lo mejor aquí no encontraron lo que buscaban, digamos. Intervención de Estados Unidos habría sido clave, muchos de ellos seguramente volvieron eventualmente a Caracas. El grupo alemán pone en venta edificios de oficinas y placa comercial del complejo Hotel W. Mira, Trump califica de totalmente inaceptable la respuesta de Irán a la propuesta de paz norteamericana. Sigue la tensión ahí en Hormuz. Retomar cambios a avalúos y más coordinación con policías. El intenso primer mes del nuevo director de impuestos internos. Es noticia en portada de El Diario Financiero.
3: Tengo por aquí las últimas noticias. ¿Qué destaca en esta jornada de lunes? Renata Ruiz se explica por qué decidió borrarse 2 tatuajes. Hablamos de la modelo Renata Ruiz. Sí, tras el proceso de 2 años para su eliminación, nunca los llevé con orgullo, dice. Hay que considerar que los tatuajes son para toda la vida, que sacárselos es bien difícil, toma harto tiempo. Y plata, además. Nelson Acosta fue internado en clínica de Rancagua. Esto ocurrió la noche del sábado. Viuda de empresarias, de empresario asesinado. Mi marido se preocupaba de su amigo y él le quitó la vida. Y Josefa Isense, modelo de los años 80, emblemática, regresa en Instagram. La edad no es un número, es cómo estás, cómo te sientes. Ella siempre fue una defensora de la vida sana y del deporte. Son titulares esta mañana en las últimas noticias.
2: Me acuerdo de ella como en martes 13, ¿o no?
3: Sí.
2: Y en un comercial de Cachantú.
3: La señorita Joa, se la llamaba Javier Miranda.
2: O César Antonio Santi.
3: O César Antonio Santi.
2: Bueno, pero pueden ser los dos. O alguno de ellos. El Guayo Rivera también condujo martes 13. Yo de repente me quedo pegado en REC. Ese como canal Lago B que tiene canal 13. Ahí de repente dan los martes 13. Tú puedes parar.
3: Además.
2: Muy bueno. El otro ya estaba tocando Virus en vivo.
3: Imagínate.
2: ¿Sí? Soa Estéreo vino. ¿Quién más vino? Ana Belén he visto ahí. Varias personas. Ya. Eso era la última noticia.
3: Sí.
2: Y dice, ¿cuál es el tatuaje se borró Renata Ruiz o qué decían? ¿Lo que
3: era? Sí, sí, no decía que era. Decía que había sido un proceso largo y que se lo había sacado porque nunca estuvo totalmente contenta con esos tatuajes.
2: Parece que era,
3: con orgullo.
2: Parece que era una calavera.
3: Mira.
2: Sí, necesitó 7 sesiones para eliminar los diseños. Y eso era un tatuaje chiquitito, o sea, como la mitad de un celular.
3: Es largo y caro sacarse. Y me parece que un poquito doloroso.
2: Eran estas calaveras así tipo, ¿cómo lo digo? como mexicano, como de la estética del Día de los Muertos.
3: De la, claro.
2: Eso, como de la película Coco.
3: Sí, sí, te entiendo.
2: Eso al menos se va a entender acá, como la muestra. Una cruz parece que también.
3: Fue la revisión de los periódicos en su versión digital esta mañana.
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17: 5 grados. 5 grados en Santiago.
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17: Cooperativa. 6:35 minutos. 6:35 minutos.
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20: Muy buenos días, sí, y muy buena semana, Rodrigo y Verónica. Espero que estén muy bien. Hola, les habla Karen Zambrano de Chiguayante. Quiero saludar hoy día especialmente a todos los estudiantes que hoy día están, valga la redundancia, de día. Así que un saludo especial para ellos, a uno como profe, es el motor de nuestra vocación y de nuestra profesión. Así que eso, un abrazo grande, grande a todos los estudiantes de educación parvularia, básica y media. Chao, cariños.
2: Día del alumno hoy día, 11 de mayo.
21: No sabía que, no recordaba, seguramente lo dijimos también el año pasado, me imagino, pero no me acordaba que existía un día del alumno.
2: Es que ya tenés tu hijo más grande.
21: Mucho más grande.
2: Sí. En los colegios se han preparado así como alguna actividad, algunos, digamos, no sé.
21: ¿Qué se hacen? ¿Gimcana? ¿Es día como de competencia?
2: O como semana de alianzas, cosas así.
21: Semana de alianzas. Sí, de eso me acuerdo de cuando yo era chica y cuando los niños eran chicos. Sí, cuando yo era chica había día del alumno, pero se celebraba como en octubre, ¿no? Como todas las fiestas juntas, día del profesor, día del alumno. Creo que hasta el día de la madre lo podíamos celebrar ahí entre medio, tengo la idea.
2: Ya, pero eso es ahora en mayo.
21: Bueno, que se celebró ayer.
2: ¿Todo esto te regalonearon?
21: Sí, sí, los dos críos se portaron muy bien.
2: Qué bueno.
21: Ya son tan grandes, se hacen cargo.
2: Estupendo.
21: Ya, Día del Alumno, oficialmente hoy, lunes 11 de mayo de 2026.
2: Hay otro tema para el WhatsApp.
21: Exactamente, si ustedes son profesores o son apoderados y están en esta celebración del Día del Alumno, también nos pueden contar el WhatsApp, más 569-788-80770.
2: Me acordé de mi querido cuarto G, le hice buenas tardes, qué maravilla de generación. Vamos a... No sé si todos pueden, los compañeros pueden decir lo mismo. Vamos a ir a la Isla Grande de Chiloé, Soledad Lorca.
4: El equipo de crimen organizado y homicidios de la Fiscalía Regional de Los Lagos inició una investigación por un homicidio ocurrido en la comuna de Castro, hecho que terminó con la vida de una mujer de 43 años y de nacionalidad chilena. De acuerdo a los antecedentes entregados por la Fiscalía, la víctima ingresó durante la madrugada al Hospital Base de Castro con una herida cortopunzante, falleciendo posteriormente producto de la gravedad de sus lesiones. El Ministerio Público instruyó diligencias investigativas.

0: Puerto Punzante al hospital base de esta ciudad. Como fiscalía, instruimos el trabajo conjunto de la agrupación de homicidios de la Brigada de Investigación Criminal de Castro, de la Policía de Investigaciones de Chile, junto al Laboratorio de Criminalística de la Región de Los Lagos, quienes, en coordinación con ECO, han desarrollado diversas tareas investigativas destinadas al esclarecimiento de estos hechos.
1: El cuerpo de la víctima fue derivado hasta el servicio médico legal para la autopsia de rigor, pericia que va a permitir establecer la causa basal del fallecimiento sin que hasta el momento haya trascendido su identidad y las circunstancias de su fallecimiento. Vamos a la región de O'Higgins, sabemos de un homicidio en un mirador de la carretera El Cobre en Machalí, Paola Moreno.
2: La Policía de Investigaciones indaga un homicidio con arma de fuego perpetrado en un mirador a la altura del kilómetro 19 de la carretera El Cobre en la comuna de Machalí. La víctima es de sexo masculino, de entre 25 y 30 años, quien estaba tendida a un costado de la carretera, cerca de un automóvil de color rojo, donde se halló dinero, un reloj y cheques, entre otras especies, además de evidencia balística. Hasta el lugar concurrió el fiscal Francisco Caballero, quien se refirió al hallazgo del cuerpo.
3: El equipo de crimen organizado y homicidios en la región de O'Higgins fue informado por funcionarios de carabineros de la tenencia de Colla, que conductores de la carretera El Cobre les reportaron que a la altura del kilómetro 19 de dicha arteria se encontraba una persona tendida a la orilla de la vía pública con un automóvil aparentemente en abandono. Constituidos los funcionarios de carabineros, se pudieron percatar que un hombre de entre 25 y 30 años se encontraba fallecido. Se dispuso la concurrencia de la Brigada de Homicidios con los peritos del Laboratorio Criminalística de la Policía de Investigaciones.
2: El cuerpo presentaba al menos un impacto de bala sin salida de proyectil, como informó el jefe de la Brigada de Homicidios, subprefecto Juan Reyes.
4: Los equipos especializados de la PDI se encuentran realizando trabajo científico-técnico del sitio de suceso, específicamente el reconocimiento externo policial del cadáver, pudiendo establecer preliminarmente que la víctima presenta una herida por arma de fuego en el tórax, la cual no tiene salida de proyectiles. A la primera inspección ocular del sitio de suceso se puede establecer que efectivamente el automóvil en la ventana del costado del piloto tiene un bisel, un orificio de entrada de proyectil balístico, el cual está siendo periciado por los peritos en estos momentos para establecer la dinámica del disparo, si fue de adentro hacia afuera o de afuera hacia adentro.
2: La PDI analiza evidencias como casquillos, uñas postizas y una gargantilla allá cerca del automóvil, así como también cámaras de seguridad, y trabajan en empadronamiento de testigos para establecer la dinámica de los hechos y si la víctima, identificada como Kevin Espinosa, estaba en compañía de una mujer al momento del asesinato.
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7: Buenos días. Hola. Tuve la suerte de casarme con una persona que trabajó años en teatro, en el área técnica. Así que somos asiduos y así lo hemos hecho con nuestras hijas. La última que vimos fue la Sociedad de los Poetas Muertos. Pero ¿saben cuál es nuestro problema ahora que estamos mayorcitos? ¿Sí? Por Dios, que nos cuesta comprar entradas como piden que se compren ahora. El único lugar donde logro ir a comprar entradas, porque tienen un horario para vender de forma presencial, en el teatro de la Universidad Católica. Debería haber más posibilidad para los adultos mayores que no nos manejamos en esto de comprar entradas por ticket, por esas cosas. La verdad que no sabemos cómo hacerlo. Muchas gracias.
8: Hay una barrera ahí, ¿cierto?, digital que no se logra romper.
9: Cierto.
8: Sí, habría que hacer un esfuerzo por eso, digo desde las políticas públicas, porque acuérdense lo que pasó con algunas innovaciones que se quisieron hacer, no sé, en el registro civil o en otras cosas.
9: Y que se deja un grupo importante de la
8: claro,
9: o sea, ¿no? Y que no necesariamente lo vemos.
8: Problemas, y que no necesariamente lo vemos.
9: Así es.
8: Efectivamente, no necesariamente lo vemos. Bueno,
9: por el contrario.
8: Y hay un ejemplo, mira, una cuestión que suena tan fácil como comprar una entrada en un computador, digo.
9: Claro, y por el contrario, uno lo mira y dice, pero si es mucho más fácil así, no tengo que ir dos veces al teatro, no tengo que llegar dos horas antes, como tenía que llegar, o una hora antes al teatro, porque ya tengo las entradas en la mano, ya sé dónde me voy a sentar.
8: Pero hay gente dispuesta a ir a comprarlas con anticipación. Ahora, por boletería también se puede comprar, entiendo, en el Teatro de la Chile, algunas presentaciones del Ballet Nacional Chileno, por ejemplo.
9: En el Nescafé de las Artes.
8: En el Nescafé de las Artes también.
9: En taquilla.
8: También. Y se me apuntó.

0: y en el Teatro Oriente también. No sé en las salas como el San Ginés, como el Mori, no lo sé, pero ahí en el Café de las Artes sí hay posibilidad. En el Teatro Nacional también hay en Frente a la Moneda, ¿sí? ¿Cómo se llama la calle? La que sube.
1: Morandé. En el Antonio Varas. El Teatro Antonio Varas. Claro. Sí, pero hay otras salas, por ejemplo las Mori, no tienen la posibilidad de comprar.
0: ¿La boletería?
1: Ahí en boletería.
0: El Ictus, ahí en Las Tarrias, Merced.
1: El Teatro Municipal sí tiene.
0: Municipal, sí.
1: Se puede comprar también en aquí.
0: Ay, ya. Qué bonito el Municipal.
1: Lindo edificio. Sí, por dentro y por fuera.
0: Estamos hablando del Día Nacional del Teatro, es el Día del Alumno también, así que si quieren hablar de eso en el WhatsApp, bienvenido. Y en una de esas, esto de Renata Ruiz, que es portada de LUN, que dice por qué decidió borrarse dos tatuajes. ¿Ah? Dice que nunca los llevó con orgullo. Más allá de los tatuajes, en una de esas quieren contarnos qué borrarían de sus vidas a esta altura del partido.
1: Oye, nada, el tatuaje, ¿no?
0: No, pero alguna cosa, pero nada. Yo alguna tragedia, alguna cosa mala que no haya pasado, sí la borraría. No tiene por qué ser algo que yo haya hecho.
1: Está bien. Claro.
0: La enfermedad de mi hermano, por ejemplo, hoy día la borraría absolutamente. Claro que sí. La de mi padre también.
1: Por cierto, ¿ustedes qué borrarían en sus vidas? WhatsApp Cooperativa, más 569-78-880770. Vamos a la región de Valparaíso. Sabemos del exalcalde del puerto, Jorge Sharp, que presenta nuevos antecedentes por subvenciones ante Contraloría. Elizabeth Fuensalía nos cuenta esta historia.
2: Un nuevo capítulo suma la controversia por el informe de Contraloría en Valparaíso, luego de que el exalcalde Jorge Sharp ingresara antecedentes al organismo fiscalizador cuestionando los resultados de la auditoría. El ex jefe comunal sostiene que durante el proceso no se consideró información disponible en el municipio, lo que a su juicio habría incidido directamente en las conclusiones, especialmente en relación a los montos observados por subvenciones sin rendir. Sharp afirma que la cifra cercana a los 18.000 millones de pesos no refleja el escenario real, asegurando que los datos obtenidos mediante solicitudes de transparencia sitúan el monto pendiente en alrededor de 500 millones acumulados incluso desde antes de su administración.
3: La alcaldesa Nieto y el municipio de Valparaíso tenían la obligación de entregar a la Contraloría la información que tenían en su poder. Información que era de máxima relevancia porque permitía esclarecer los hechos que fueron auditados por el ente contralor. Un solo botón de muestra. Las subvenciones pendientes de rendición no eran de 18 mil millones de pesos como se informó inicialmente, sino que un monto inferior que ascendía a los 500 millones. Que incluso venían desde el año 2008, mucho antes del inicio de mi gestión. El principio de probidad administrativa exige que los funcionarios municipales deben siempre entregar toda la información que tienen en su poder. Aquí es evidente que eso no sucedió. Por eso es que la Contraloría hoy exige explicaciones al municipio respecto a sus omisiones.
2: En su presentación, el exalcalde además pidió a Contraloría evaluar la eventual apertura de un sumario apuntando a posibles omisiones en la entrega de antecedentes durante la auditoría. Desde el Consejo Municipal, en tanto, surgieron críticas al manejo del caso. El concejal Leonardo Contreras cuestionó el enfoque del debate, señalando que la situación evidencia problemas estructurales en la gestión municipal, más allá de la disputa política.
4: La verdad es que sorprende la disputa entre Jorge Char y el Frente Amplio, toda vez que siguen en la lógica de buscar responsables en vez de hacerse responsables de sus propias responsabilidades y conductas. Llama la atención que en esta discusión los únicos que han perdido son los porteños, puesto que las arcas municipales han sido afectadas gravemente por la falta de capacidad para una buena administración. Sin embargo, este último informe de la Contraloría llama la atención, puesto que pone en evidencia la impericia de la actual administración municipal para hacerse cargo de procesos que son totalmente comunes y habituales.
2: El edil también advirtió sobre eventuales deficiencias en la respuesta institucional frente a procesos administrativos y fiscalizadores, planteando la necesidad de establecer responsabilidades al interior del municipio. Por su parte, desde la administración encabezada por Camila Nieto, se ha señalado que las observaciones del informe están siendo abordadas con medidas en desarrollo para regularizar los aspectos detectados. En paralelo, la Contraloría Regional de Valparaíso sigue evaluando la documentación presentada en un proceso que podría derivar en nuevas definiciones respecto del informe y posibles responsabilidades administrativas.
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1: La Fiscalía de Valparaíso abrió una investigación por la agresión denunciada por el diputado del Partido de la Gente, Javier Olivares. Fue golpeado, empujado durante un evento particular en Olmué.
0: Le pegaron golpes de puño, patadas, incluso por la espalda, y condena de eso de parte del gobierno.
1: Brian Galvez trae el informe.
6: Golpeado y empujado al suelo, esos son parte de los detalles de la agresión que denunció el diputado del PDG, Javier Olivares, durante un evento particular realizado en la comuna de Olmué. A través de una declaración pública, la Fiscalía Regional de Valparaíso entregó antecedentes del incidente ocurrido en el marco de la celebración del aniversario del Club Deportivo Montevideo. En ese contexto, el Ministerio Público confirmó la apertura de una investigación por la agresión denunciada, como explicó la fiscal de flagrancia Daniela Quevedo.
7: En dicha celebración se encontraba el parlamentario y diputado don Javier Olivares, quien mientras se encontraba bailando fue agredido por un sujeto desconocido con un golpe de puño en el rostro. Trasladan a la víctima hacia el exterior del establecimiento, lugar donde nuevamente es abordado por este sujeto desconocido, quien además estaba acompañado por otro individuo, quienes empujan a la víctima cayendo este al suelo y comienzan a agredirlo nuevamente.
6: Por su parte, el líder del Partido de la Gente, Franco Parisi, lamentó lo ocurrido y señaló que se pueden tener mil diferencias con una persona, pero la violencia no se puede permitir en ningún evento.
8: Uno puede tener mil y una diferencias con una persona. Y con Javier, ¿por qué no? Pero la violencia no se puede permitir en ningún evento. Fue atacado cobardemente. Pero la violencia no se puede permitir en ningún evento, aun cuando uno esté lo más alejado de alguna posición, de alguna persona.
6: En la misma línea, el diputado del Partido Socialista, Daniel Manucheri, condenó el hecho y afirmó que la violencia física contra un parlamentario no es una respuesta política.
9: Lo que le pasó al diputado Olivares es inaceptable. La violencia física en contra de un parlamentario no es respuesta nunca. Eso no cambia nada lo que opinamos, su manera de pensar y de actuar. Pero una cosa es el debate político y otra cosa muy distinta es un golpe en la cara. Espero que se identifique a los responsables y se castiguen con el máximo rigor.
6: De esta manera, el Ministerio Público instruyó el traslado de Javier Olivares y su asesor hasta un recinto asistencial para la constatación de lesiones. Además, las policías realizan diligencias y toma de declaraciones a testigos y víctimas para identificar a los responsables de esta agresión.
0: Otra cosa, hablamos de los ajustes que ha instruido el gobierno en el Estado. Hay harta duda respecto de lo de la gratuidad. El ministro Quiroga ha dicho que ahí hay gente que le comete fraude al sistema, digamos. Vamos a ver, Cristian Augusto.
10: Desde el Ejecutivo proyectan una caída de hasta un 12% en los nuevos beneficiarios de la gratuidad universitaria. Afirman que seguirán ocupando los mismos criterios que los anteriores gobiernos para otorgar el beneficio, pero se le añadió un rigor superior. Explican que esto se genera porque se detectaron alrededor de 188.000 casos de inconsistencia en las postulaciones, 43.000 más que en el proceso anterior. En específico, la irregularidad está cuando un alumno presenta documentos aludiendo a que cumplía con los requisitos, que es estar dentro del sexto decil más vulnerable del país, pero la situación no era así. El ajuste presupuestario concentró más del 60% de la rebaja al Mineduc en la educación superior, con una reducción de más de 19.000 millones de pesos en la gratuidad universitaria y casi 27.000 millones para institutos y centros de formación técnica. La subsecretaria de Educación Superior, Fernanda Valdés, indica que se estableció un modelo más robusto para la revisión del formulario único de acreditación socioeconómica, o también conocido como FUAS, y afirma que así se pueden elaborar perfiles más completos de los postulantes.
11: Establecimos un modelo más robusto para verificar la consistencia del formulario único de acreditación socioeconómica FUAS a través de una revisión integrada de antecedentes educativos, patrimoniales, territoriales, mediante un uso más intensivo de datos administrativos. Ampliamos los cruces entre distintas fuentes como registros tributarios, educativos y del registro social de hogares, lo que permite construir perfiles más completos de los postulantes. Es por ello que se detectaron 188.000 casos de inconsistencia, 40 33.000 más que el proceso anterior.
10: Desde el mundo político también opinaron al respecto. El diputado de la Democracia Cristiana, Héctor Barría, cree que la política de organizar los recursos de mejor manera es correcta, pero también afirma que el gobierno está en contra de la gratuidad. La diputada del Partido Comunista, Daniela Serrano, insiste en que la ministra de Educación debe presentar una propuesta para el financiamiento de la educación superior. En cambio, su par de la UDI, Sergio Bobadilla, afirma que hay muchos alumnos que estudian en la universidad y la abandonan, por lo que, en sus palabras, es correcto ir a la baja en quienes acceden a la gratuidad.
5: Parece que hay que recordarle a este gobierno que la gratuidad universitaria es una política permanente. Cuando critican constantemente la política de gratuidad universitaria, uno se hace la pregunta, ¿van a seguir con una política pública fracasada como el crédito con aval del Estado y otros créditos asociados? Entonces, si quieren hablar en materia de financiamiento de forma seria, creo que es importante decirle a la ministra de Educación que presente una propuesta.
12: La subsidiaria tiene razón. Hay muchos estudiantes que postulan a la gratuidad y que posteriormente van desertando. Y por eso yo creo que las cifras que ella ha dado obedecen un poco a esa situación. Y creo que es correcto de ir a la baja, porque no podemos mantener el 100% si han desertado un porcentaje importante.
10: En el programa Estado Nacional de TVN, la ministra de Educación, María Pía Arzola, afirmó que desde la cartera están estudiando la posibilidad de hacer una pausa en el traspaso de colegios para evaluar qué cambios requieren los servicios locales de educación pública, o también conocidos como LEP, los que enfatizó que son un servicio público tratando de administrar un educativo. La ministra indicó que luego de reunirse con alrededor de 70 alcaldes y conocer sus realidades, cree que una solución única y fácil sobre este tema no existe.
1: Y el presidente Kast se prepara para su primera cuenta pública en un escenario de aprobación que ha ido a la baja, aunque hay algunas encuestas que revierten, ha subido algunos puntitos, hasta 4. Incluso, a diferencia de otras instancias, la moneda quiere mostrar avances. Desde la oposición esperan una autocrítica. Fernanda Ávila con el informe.
13: El próximo 1 de junio, el presidente José Antonio Kast realizará la cuenta pública inicial de su gobierno, una ceremonia que usualmente está enfocada en lineamientos, promesas y prioridades de mandato, ya que se hace a aproximadamente 3 meses de asumir. Sin embargo, la moneda busca hacer algo distinto en esta ocasión, mostrando avances en los principales ejes de gobierno como seguridad, migración y crecimiento económico. El Plan de Reconstrucción Nacional también tendrá un espacio importante en el discurso del presidente. Asimismo, se espera que exista una mención al Plan Auditoría Total para reforzar la narrativa del gobierno que responsabiliza a la administración Boric por la situación económica y fiscal. ¿Qué espera el oficialismo en esta primera cuenta pública? Lo escuchamos en la voz del diputado republicano Agustín Romero y de la senadora y presidenta de Renovación Nacional, Andrea Valladares.
14: Naturalmente que los chilenos están esperando que el gobierno se refiera a los temas que le importan a ellos, en el sentido de la seguridad, la economía, la inmigración ilegal, los temas de salud, educación. Solamente basta ver el ejemplo de Temucuicuy, cuando fue la ministra Iquiasich, salió a balazo, y cuando va el gobierno actual sale con detenido. O sea, eso ya demuestra que hay un cambio en la forma que tiene el gobierno de relacionarse con los delincuentes.
15: Hemos tenido en estos primeros 2 meses puntos fijos claros. La seguridad es una prioridad del gobierno y hemos visto cómo en esta semana se ha logrado una buena coordinación. Tenemos operativos como el de Temucuicuy, que creo que son muy importantes. También las expulsiones del 11 de marzo hasta esta fecha, comparado con este mismo periodo en el año 2022. Son 100 expulsiones más.
13: Un desafío que ya se prevé difícil, considerando los últimos resultados de las encuestas, con una aprobación en caída al gobierno, que según Criteria solo llega al 36%. A esto se le suma la inflación de abril de 1,3%, los errores comunicacionales como el concepto de Estado en quiebra, la incertidumbre frente a recortes sociales por los oficios enviados desde Hacienda y las dificultades en cuanto a seguridad, con altas cifras de homicidios, secuestros y las críticas desde el Parlamento y el mundo municipal por una supuesta agenda vacía en la materia. Desde la oposición, el senador de la Democracia Cristiana, Iván Flores, espera que exista una autocrítica por parte del presidente, mientras que el diputado comunista Boris Barrera duda que tengan grandes resultados positivos para entregar.
16: Yo solo espero que el presidente Kast sea honesto en su cuenta pública y reconozca la cadena de errores, uno tras otro, que han cometido sus ministros, el incumplimiento de algunas promesas de campaña, de cosas que no iba a hacer y ahora que dice que va a hacer, que dé una explicación clara de las medidas que se han tomado, que hasta el momento creo que no ha habido nada bueno.
17: Lo que prometió en un principio, o que fueron los ejes principales de su campaña, no se han cumplido. Las primeras expulsiones eran expulsiones que se venían trabajando desde antes de su gobierno. En la seguridad, que era el principal eje, creo que ha sido la parte más débil, con una ministra con pocas capacidades para enfrentar su ministerio.
13: El Ejecutivo también evalúa realizar una actividad similar, pero de índole ciudadana en alguna región. Posterior a la cuenta pública presidencial, se desarrollarán las cuentas sectoriales, además de un despliegue territorial para amplificar el mensaje del gobierno.
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19: ¿Quieres saber la hora? 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
20: 7:01.
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Adelante, Andrés.

Muy buenos días, provincia, buenos días, Chile y el mundo. Buenos días, querida comunidad del Valle del Huasco. Bienvenidas, bienvenidos. Aquí estamos nuevamente juntitos, nueva semana, nuevo día. Avanza el mes, este fin de semana vamos a alcanzar la quincena de mayo y la vamos a pasar. Esperamos tener un lindo día, una buena jornada con obviamente muchas cosas bonitas, interesantes, provechosas, agradables, entretenidas, dinámicas, con todas las energías, las buenas vibras, con ese final vibras. Las 7 de la mañana con 10 minutos, 7 de la mañana 10 minutitos, estamos en vivo y en directo desde los estudios de la radio XCuba 5 de Vallenar en su mes aniversario. Ayer domingo, junto con celebrar el Día Oficial de la Madre, nuestra radio cumplió 49 años. Hoy día estamos con 49 años y horas. Y avanzando camino a los 50, si Dios quiere. Bueno, tenemos todo el mes para festejar, celebrar, para que nos salude, nos mande audio, nos comente cuál es su nexo con la radio o cómo fue desde aquellos tiempos cuando nacimos desde 1977 con el nombre Armonía y luego pasamos a XCuba 5 como es hoy. 7 de la mañana con 11 minutos hasta las 6 de la mañana con 15, 6:20 máximo, estaba el cielo despejado, despejadísimo, muy helado, pero despejado. Y adivine qué, empezó a entrar una brisita haciéndose la leza y nos trajo toda esta niebla, esta neblina arrastradísima, mojadísima, Camanchaca a 1000 o a 2000, sacar a 1000. Está completamente cerrado nuestro cielo en la provincia, gran parte desde la zona costera viene todo esto, aquí Vallenar y alrededores y en la carretera, neblina a piso, no se ve nada, está requete contra helado. Así es que no tiene a qué levantarse tan temprano, que es en la camita, abrigadito, y los papás y mamás que tienen la obligación de llevar los niños al colegio, embarcarlos en la locomoción colectiva, transporte escolar, bueno, ahí es diferente, los que se van a piecito también con harto cuidado, maneje con las luces encendidas, cinturón puesto, velocidad prudente, mire que la ruta también se hace un poco complicada, evitemos accidentes. Puede andar alguien a pie también a veces sin mucha señalización, señalética, un auto en pana o en pane, como se dice, a la orilla, al borde del camino, un caballito se puede aparecer. Tenga mucho cuidado, por favor, maneje siempre muy atento a la defensiva y con mucha responsabilidad. Que esta neblina no nos juegue en contra. 7 de la mañana con 13 minutos, estamos listos y dispuestos para compartir esta jornada. Oiga, cada día avanzan más las jornadas, avanzan los días, ya avanza el otoño y se pone más helado. Ayer, por ejemplo, estuvo requete contra ultra helado el puerto de Huasco y aquí en Vallenar teníamos un sol exquisito. 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Así que un saludo ahí al equipo. A ver, tenemos cielo cerrado por neblina abundante, húmeda y fría, heladísima podríamos decir. La temperatura mínima bordeó los 5 grados a las 2:55 de esta madrugada. Ha ido subiendo levemente, muy de a poco. La humedad alcanza a esta hora al 90%, es la neblina.
con una temperatura cercana a 6.4 grados. ¡Qué manera de estar helado, por Dios! El pronóstico se anuncia nublado parcial, variando a despejado para quedar soleado, con una temperatura máxima que no va a superar los 21 grados. Ese es el pronóstico hasta hoy. Está muy frío, pero esperamos un poquito de sol. Había un pronóstico de temperaturas altas durante el fin de semana, pero parece que no llegamos a tanto. No se hablaba entre 30 y 35 grados en la zona precordillerana. A lo mejor más al interior puede que haya estado más caluroso, porque la zona costera estuvo muy helada. 7:16 de la mañana, desde los estudios de la radio XQA5 de Vallenar, les saludamos a nombre de nuestros directores, don Jean-Pierre Carriel Iriarte, Carolina Andrea Pasarín Ávila. Soy Andrés Humberto Flores Guajardo, junto a nuestro querido productor, el Profe Chico, y todo el equipo humano, que hoy día está como en un 70%, porque hay algunos que están achacosos, amanecieron enfermitos, así que les dieron permiso. Así que estamos ahí, 70% nomás del equipo. Entre el matinal y prensa, llegaron bien abrigaditos todos. 7:16, desde los estudios de la radio, aquí comienza Buenos Días Provincia, con la portada musical folclórica. Páseme la tijera, corto la cinta, repartimos la cinta, se abre la fonda virtual radial y pasen nomás de esas fondas de totoras que existían antiguamente, ¿no es cierto? Y la gente podía mirar por las ventanas. Que en esos tiempos la gente era mucho más respetuosa, pues no llegaba y se metía nomás, ¿no es cierto? Pedía permiso. Vamos a la portada folclórica, bienvenidas y bienvenidos. Tráigame un cafecito.

0: Muy bonita la cuequita, el dúo Rey Silva, mi palomita querida, mi palomita ingrata. ¡Viva la paloma! Las 7 de la mañana con 19 minutos, 7 con 19, le está acompañando Radio XQA5 de Vallenar, desde Vallenar para la provincia, Chile, América y el mundo. Ya quedó bien informada, bien informado a través del diario de Cooperativa, emisión que emitimos de 6 a 7 de la mañana, de lunes a viernes. En la previa del matinal, el matinal largo, el matinal madrugador, que comienza pasada las 7 y termina un poquito antes del mediodía. Lindo día, buena jornada, buenos días señora, señor, familia. ¿Cómo están chiquillas, chiquillos? Que tengan lindo día. En nombre de Dios abrimos el programa y la programación. Les saludamos con mucho cariño y esperamos tener una gratísima jornada de lunes, hoy día 11 de mayo. Un saludo cordialísimo para usted que está en sintonía en la casita, en su peguita, en el vehículo, camino a la pega, camino a llevar los niños al colegio también, manejando por aquí, por allá, o recién levantándose, recién saliendo de la camita, o con muy pocas ganas de levantarse. Puede ocurrir de todo, ¿no es cierto? Hoy día es lunes 11 de mayo de este año 2026. ¡Feliz cumpleaños para usted que nació un 11 de mayo! El santoral recuerda a Estela. Hoy día es Santa Estela. Santa Estelita, qué linda que está. Si usted se llama Estelita, feliz día de onomástico. Semana del 11 al 17 de mayo. Este fin de semana vamos a celebrar el aniversario de la Academia Siempre Tango. Academia Siempre Tango de nuestra querida Luisa Cerda Pacheco. Se viene la cena de gala, la cena de aniversario. Hay una adhesión de 20 luquitas. Ahí póngase en contacto con la señora Luisa para que participe. Se va a hacer en el Billboard de nuestro amigo el Gaby. Publiqué temprano, pasada las 6 de la mañana. Vaya al Facebook, me encuentra como Andrés Humberto Flores Guajardo y ahí le coloca me gusta, me encanta, me importa, nos deja un saludito. Si no nos ha saludado por el aniversario, lo puede hacer ahora, encantado. Sigamos con la portada folclórica. Los hermanos Campo quedaron pendientes de la semana pasada con los festivales.
1: A ver, nosotros que somos el jurado vamos a dar los primeros puestos. Aquí, ¿cómo hacer? Esta canción estaba muy buena, así que no corre.
2: Esta otra tampoco, porque en la casa a mi señora no le gustó.
3: Esta no va, le gustó mucho el público. Además, no es de mi compadre.
1: Vea, entonces le vamos a dar el premio a esta más mala, que anuncia ahí el primer puesto el locutor.
4: Tema que ocupa el primer lugar. Título de la canción.
3: El chancho de mi vecina.
4: Autor.
3: El chancho con chaleco.
4: Intérpretes.
3: Los cabezas de chancho.
4: Presidenta del jurado.
3: La señora Cabeza Tocino.
4: Y ahora los hermanos Campos van a cantar la cueca que no salió premiada.
3: ¡Qué buena, buena!

Los hermanos Campo y la cueca de los festivales, eso siempre pasa, ¿eh? Sí, siempre pasa, hasta acá en Vallenar ha pasado, en la provincia del Huasco igual. La cueca de los festivales con los hermanos Campo. Ganan unas canciones refome y las más bonitas, un pal lado. Hay esta intérprete que desafinan y terminan en primer lugar. Y los que cantaban más lindo, no, ni por si acaso, ni un cuarto, ni un popular. Ni siquiera quedan en la lista clasificados. Oiga, ¿sí es verdad eso? ¿Es verdad? Sí, hay muchos jurados, orejas de pato. Radio XQA5 de Vallenar, buenos días, provincia El Matinal, emisión de lunes, iniciando una nueva semanita, avanza el mes con mucho frío, neblina arrastrada, cubriendo la ciudad y alrededores, sectores urbanos y rurales, en la carretera, hacia la costa. Uy, la costa que ha estado helada, oiga, yo fui buscando sol el fin de semana porque acá en Vallenar estaba templadito el clima, muy rico. Dije yo, la costa estará igual, pues no, me encontré con un día más nublado, helado, frío, corría aire. Igual la gente estaba pescando en el muelle, ¿eh? Igual había algo para comprar por ahí. Bonito, Huasco siempre es lindo. No tiene nada que ver el clima, Huasco es lindo. Llegué tarde, si no habría ido a visitar a Juanito. Si no, pues Juanito cierra a las 2 de la tarde, nomás sábado y domingo. Buenos días, provincia, el matinal madrugador a través de XQA5 en su mes aniversario. Ayer estuvimos de fiesta. Claro que nuestro festejo va a ser a fines de mes. Ahí vamos a cerrar con una asado, una cena, unas wifas y rendijas. 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Andaba medio resfriado el viernes pasado nuestro amigo Jonathan. No pude mandar un saludo, don Andrés, pero con mucho cariño. Y así, si yo lo escuchaba bien. Yo lo entendí clarito, no se preocupe, amigo. ¿Dónde la Belén Banquetería? ¿Cómo le habrá ido con los pollitos rellenos de huesado? 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Eso fue el sábado en el día. 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Oiga, tan temprano que nos habló. Habló mucho antes de que yo publicara en el Facebook. No, pero está bien. Un saludo a la Javierita. Buenos días, Javierita. ¿Cómo amaneció? Voy a tomar desayuno, Andresito, me dice en el WhatsApp. Ya, ahí voy a leer su mensaje. 7:28 de la mañana, estamos disfrutando de nuestro folclore.

De la carpeta de oro del folclore nacional, mi amor es con Segundo, mucha Segundo. El viernes pasado fue San Segundo. Esa cueca teníamos que haberla tocado el viernes. Pero se la tocamos hoy día, los segundos. ¿Habrán celebrado? Yo creo que sí. El Segundo, Isaías, Antonino y Solange estuvieron entre viernes, sábado y domingo. Y el domingo, ayer, fue el día oficial de la madre, de la mamita. Bueno, nosotros la festejamos el viernes, pero hoy día también tenemos un par de regalitos para ellas. Unos regalitos musicales, yo creo que más que un par. La Dirección Meteorológica de Chile nos entrega la información de este momento que dice: pronóstico para hoy va a llenar y alrededores soleado. Soleado, escuche bien. Hoy día va a ser un día soleado, con una mínima cercana a 6, bastante helado. Sí, por ahí es que estuvo más baja estuvo. Menos de 6. Y una máxima que no va a superar los 22. Dice 1% de precipitaciones, tiene que ser por la llovizna. Viento 2 kilómetros, humedad del aire que podría llegar hasta un 92%, ¿no? Y todavía estamos a punto. Calidad del aire buena. Aquí en los estudios tenemos 9 grados, 9 graditos. Afuera yo creo que todavía sigue bastante frío con la neblina. Está helado, muy helado. No, y lo más chistoso que hasta las 6:00 estaba despejadito, se veían estrellitas y venía entrando la neblina y una ventolera que venía. Esa ventolera traía la neblina. Bueno. No hay nada que no lo supere, un buen tecito, un buen café, una lechecita, un desayuno rico. Abrigarse por fuera con el gamulán, el chaquetón y por dentro con algo rico, ¿no es cierto? Sí, como estamos nosotros acá en el estudio. Sí, nosotros no ponemos calefacción ni nada de eso, ni prendemos chimenea, no, tampoco. Pura ropa nomás y tomando té. esta está bonito con Héctor Pavés, es un clásico, ¿eh? Los ríos de Chile con Héctor Pavés. Son las 7:33.

Y la cueca de los ríos de Chile, ¿no es cierto? O los lagos, esa era de los lagos de los ríos, porque hay una que es de los ríos de Chile y la otra de los lagos de Chile. Ah, era de los ríos de Chile con Héctor Pavés, está bien. Las 7 de la mañana con 36 minutos, 24 para que sean las 8, les está acompañando Radio XQA 5 de Vallenar, 91.9 zona costera, 95.5 aquí en la zona central de nuestra provincia, y estamos en www.radioxcuba5.cl online para el mundo. 23 para las 8, 23 para las 8 de la mañana. Estamos en la primera página que estamos escribiendo en el matinal, que es la portada musical folclórica. Buenos días, señora, señor. Buenos días, familia. Buenos días, queridas auditoras y auditores. ¿Cómo están las madrugadores, madrugadoras, madrugadores? Abrazos de oso. Chiclín, chiclín, chiclín. A ver si nos abrigamos. Eso nomás. Porque ninguna cosa es más importante e imposible para Dios. La edad no impidió que Sara diera luz a Isaac. Los gigantes no pudieron vencer a David. El león no pudo dañar a Daniel. El mar rojo no detuvo a Moisés. La tumba no pudo detener a Jesús. Cuando Dios está en ti, junto a ti y con nosotros, nada puede detenernos. Si crees en el poder y la autoridad del Todopoderoso, ofrece un amén y transmite ese mensaje. Querido Dios, por favor, abre cada puerta para todos los que están escuchando este mensaje. Cultiva el amor en nosotros, la bondad, la solidaridad, el respeto, y también haznos en ese sentido instrumentos de paz y de hermandad en este mundo tan convulso. Amén, amén y amén. Padre bueno, bendice a nuestro Valle del Guasco, a su gente. Bendice la radio que ya cumplió 49 años ayer. Tenemos todo el mes para celebrar, festejar y compartir y hablar de la XQA5, la otrora armonía. Y el próximo año, si Dios así lo permite, si tú lo permites, Padre bueno, vamos a tirar la casa por la ventana. 21, 21 para que sean las 8 de la mañana, es un decir nomás, pues no es que vaya a tirar todos los chilpes por la ventana para el segundo piso, no, no, no, no. Ray Trayen, ahora vienen los lagos de Chile, bueno.

Navegando por los ríos y ahora nos tiramos al lago, muchos abiertos al espacio, ¿no? Los lagos de Chile con Ray Trayen. Faltan 19 minutos para las 8 de la mañana. Cuequitas el día lunes en este 11 de mayo. 11 de mayo. 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Estamos haciendo el matinal, iniciando la semanita especial para usted. ¿Cuándo fue esto, el fin de semana, señor productor? Se registró un sismo de magnitud 4 grados, no es tanto 4 grados, a las 7:06, epicentro de la tarde. Esto fue ayer, con epicentro a 9 kilómetros al oeste de Huasco y una profundidad de 22 kilómetros. Ya. Sí, esto fue el fin de semana, ¿no? Sí, no fue hoy día en la mañana. 19 horas es la forma correcta, porque 19 es la tarde, para no confundirse. No, pero si hay movimientos telúricos a cada rato, han habido en el norte, zona centro, ninguna ciudad se escapa. Se viene este próximo día, voy a verlo acá, lo tengo en pauta. Hoy día es el gran día. En el Centro de Extensión Cultural, la ex Escuela 1, la ex UDA, ahí en Ramírez 861. Hoy día, lunes 11 de mayo, a las 18:06 p.m, será el lanzamiento del libro de nuestra querida Ruth Guerrero Paredes. Una iniciativa financiada por el GOP, el gobierno regional, correcto, para difundir la literatura de la región. Su libro de las matemáticas, claro, tema educativo. Esto lo organiza la Agrupación Cultural Manos Unidas. Va a estar bien bonita la actividad hoy día a las 18:00. Lanzamiento literario de matemáticas en el patrimonio de Atacama. Está buena. Lo había anunciado Ruth porque estuvo acá con nosotros. Nos dijo cuando llegue el momento los voy a invitar públicamente y le voy a mandar la nota para que la dé a conocer don Andrés Ney. Y cumplió. Me la mandó el viernes en la tarde. Ya oficialmente hoy día 11 a las 6:00 p.m. se lanza su libro. Los que asistan van a tener un ejemplar gratuito. Va a ser la única vez que se va a entregar gratuito el ejemplar. Estamos a 17 minutos de las 8 de la mañana. Patitos en la laguna, pobrecito, cómo tendrán de frío los patitos. Silvia Infantas.

Ahí estaba Silvia Infanta y los patitos en la laguna. No, pues los patitos no tienen frío, no sienten frío, no es que tienen su cuero bien grueso. Claro, es un cueraje bien potente y aparte el plumaje es como impermeable. Claro que tienen unas plumitas más finitas al interior, pero esas son de abrigo. Sí, pues la avifauna está acostumbrada al frío, a la huelada. Igual son seres vivos, son animalitos que también sienten. Son sintientes. ¿Quién dijo eso por ahí? La Dirección Meteorológica de Chile emitió un aviso meteorológico el fin de semana, por allá por el viernes y sábado, que hablaba de altas temperaturas que afectarían a la región de Atacama, especialmente en el sector precordillerano durante los días domingo 10, que fue ayer, y lunes 11 de mayo, que es hoy día. Claro que no hay un pronóstico de temperatura tan alta, pero en la cordillera y precordillera podría esto estar entre los 33 y los 35. El viernes 8 de mayo pasado, un cuarto para las 4 de la tarde, se dio a conocer este aviso identificando el código de alerta meteorológica por temperaturas altas para el fin de semana, entre domingo y lunes. De hecho, estaba viendo el informe de la Dirección Meteorológica de Chile y en el pronóstico extendido habla de que esta semana va a estar soleada, pero nosotros tenemos una característica propia en la provincia que es la neblina, la camanchaca. Y eso los viejitos no tienen idea, o no lo pronostican, o saben que esa cuestión puede ocurrir en cualquier momento. La neblina me refiero. Es lo que vimos todos los que despertamos a las 5 de la mañana, que estaba despejado, helado pero despejado. Y después entró la neblina con ese vientecillo por la cuenca y abrazó toda la provincia desde la zona costera. A propósito de lo que le decía, las autoridades llaman a evitar la exposición en horarios de mayor radiación, mantenerse hidratado y resguardar especialmente a niños y adultos mayores y personas con enfermedades crónicas. ¿Ese informe lo tenemos incluido? A ver cómo va la cosa. Sí, entre el viernes amaneció acá Vallenar con una neblina muy lloviznosa, muy mojadora, y ayer amaneció con un solcito bien rico, pero la zona costera estaba heladísima. ¿Mandó el profe su mensaje del día? Ah, qué bueno, ya ahí lo voy a ir a leer. 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Más tarde se puede estar agregando Almacén Gloria, que abre a las 9. ¿Sí? También tiene pancito ella, pero a partir de las 9 en adelante, ya para las caseritas, después que han dejado todo listo. Un saludo al profesorado, asistentes de la educación. 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

por mirarme en tus ojitos, los guasos, Colchagüino, a las 7:54, 6 para las 8 de la mañana. Está junto a usted la radio, la XQA5, en su mes aniversario. Estamos haciendo el matinal junto a usted y para usted. Saludamos a nuestros auspiciadores, a los colaboradores, a nuestros amigos y amigas, a nuestra audiencia fiel, a usted que despertó tempranito, sintonizó la radio a las 5, a las 6, a las 7, o se viene recién integrando, va a estar con nosotros toda la mañana hasta cerca del mediodía. Mire, el profe nos mandó como una premisa: cosas que en la vida no te dan energía ni buenas vibras, que te agotan, que te estresan, que te amargan, que te dan pereza, no dan ganas con estas cosas. O sea, está lo malo primero y después vamos a hablar de lo bueno. Esto te roba las energías positivas. El desorden en toda situación. Desorden en la casa, en tus papeles, en tus cosas personales, en ese bolsito, en la cartera, en la mochila. Ser desordenado en la pega, en la vida misma. El sedentarismo, la flojera, no solo agota, aburre, hace daño. Hay tiempos para descansar y tiempos para estar activísimos. La deshidratación, no tomar suficiente agüita, aparte que hace daño para la salud, también produce un desorden mental. La comida chatarra que uno cree que le alimenta, pero no, como dijo el artista. De vez en cuando chatarrear, no sé, probablemente sí, puede ser. Pero muy de vez en cuando. No se mala costumbre. Por ejemplo, si se va a comer un completito de vez en cuando, no le hace daño. Pero si se va a la costumbre y dice todos los días un completo y varios días un completo y me comí un completo el viernes y otro el sábado y otro el domingo y no uno, a lo mejor dos, le está haciendo mal a la guata. Vivir mucho del pasado. Uno tiene que mirar atrás para avanzar, eso está claro. Uno no puede borrar el pasado, las raíces, la herencia, de dónde viene, qué le pasó antes. Pero pegado a eso, pensando en eso, muy malo, muy malo. ¿Para qué tomar caldo de cabeza? Sobrepensar todo el día en algo en particular. Que no hizo, que hizo mal, que se equivocó, que cometió un error. ¿Para qué le da tanta vuelta? Estoy seguro que va a tener tiempo para resarcir o corregir aquello. Miedos, dudas y estrés. ¿A quién le sirve esa cuestión? No alimentarse correctamente y lo suficiente. No, ¿qué voy a comer? Este poquitito nomás. No, aliméntese, aliméntese. El desayunito, el almuerzo, las 11 cenas, alguna colación a media mañana, a media tarde, no le hace mal. No se olvide que la alimentación es para su estado físico, para sus energías, para estar bien, para moverse. Es el combustible. Y lo otro, vivir con rencor y negatividad. Hace mal, hace daño. Duele, duele, sí. Y el lado positivo, esto lo mandó el profe, ¿eh? Reír y sonreír lo que más pueda. Dormir lo suficiente y ojalá bien. Comida saludable, ya se lo dije. Vivir del presente y en el presente. Tomar agüita rica, refrescante. Sentir que es alimento, que es un elixir, que es sanidad, no sé, sentir rico el agüita, tomar agüita y disfrutarla. Ah, y a propósito, bendecir el agüita antes de tomársela. Sentir que es medicina, que viene de Dios. Escuchar música y bailar, no importa la música que escuche, eso da lo mismo, porque en gusto no hay nada escrito. Pero baile, cante, tararee, así como la chimoltrufia cuando hace aseo.
Naturaleza y la luz del sol, vivir la concho. Disfrutar del frío, del sol, de las nubes, del viento, de los arbolitos, de las plantas. Mirar las flores, cómo se mecen los árboles, cómo los pajaritos anidan en las copas de los árboles. Hacer un poco de ejercicio. Tomar el sol cuando sale, que es tan rico. Orar, meditar, pensar y ser muy positivo y optimista. Y lo otro, no sea egoísta. No sea infiel, dice el productor. No tiene nada que ver lo que me está diciendo usted, vos, productor. Se va a enojar el profe, ¿eh? Le está portillando la reflexión. No sea chismoso, chismosa. Eso me gustó. ¿Eh? No ande apuntando a los demás. Mírese un poco más en el espejo y se va a dar cuenta que nadie es perfecto. ¡No lo somos! 8 de la mañana. Está muy linda la reflexión, profe. Profe grande.

Ahí estaba Mi Corazón Está de Fiesta con el conjunto Graneros y estaban esas dos cuequitas pegaditas con los Perla. Estaba bien bonita, bien bonita. No, ese es así, ¿eh? Tal cual, viene pegadita. La cueca de los marineros y el loro Aguafiesta. Las 8 de la mañana con 5 minutos, aprovecho de saludar a todas las mamitas y papitos que están en sintonía, trabajadores, madrugadores, quienes tienen la responsabilidad de ir a los niños al colegio, a los tíos del transporte escolar, tíos y tías, amigos de la locomoción colectiva, menor y mayor, profesorados, asistentes, equipos administrativos de cada colegio, a los padres y apoderados en general que hacen una importante labor en la mañana, no como obligación, sino que como una gran misión. Saludamos también a quienes hacen seguridad, a los rondines, guardias, vigilantes, a los nocheros. No, no son los cantantes, la gente que hace trabajo nocturno. Aquí hasta ahora se prepara para volver a casita, acostarse, abrigarse, descansar o tomar un desayunito ahí con la familia. O solito, tal vez, solita. A todas las dueñas de casa. Oiga, llegó el gran día. Llegó la semana clave. Se nos viene este gran conversatorio propiciado por nuestro amigo Roberto Eugenio Calderón Gómez. Y Cercotec Centro de Negocios va a llenar este fin de semana, este viernes 15 de mayo, esta semanita, a partir de las 15 horas 3 de la tarde en el auditorium de la Universidad Atacama La UDA, ahí en la avenida Costanera 105, Paseo Ribereño. ¿Usted está interesado o interesada? Este primer conversatorio se llama Reciclaje, una oportunidad para la sostenibilidad del Huasco. Cualquier consulta, si quieren participar, pueden confirmar su participación al más 569-4291-6446 con natalia.rojas@cercotec.cl. 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O el número que le di, 4291-6446. Va a estar bien buena esta actividad, bien buena. Viene gente de distintas partes de Chile, de distintas organizaciones, instituciones, autoridades, servicios, organismos y también emprendedores, en pequeños y medianos empresarios que están desarrollando esta tarea. Ahí se va a lucir mi amigo el Colono, que ha hecho una tarea tan bonita en este año, 3 meses más o menos, en particularmente lo que está haciendo de reciclaje, pero su labor viene ya hace varias décadas ya colonizando el desierto y limpiando el planeta. Reciclando ando siempre, dice el Colono. Saluda al Colono. Debe estar medio ansioso ya que se desarrolla la actividad porque han hecho un gran trabajo de preparación previa. 8:08 de la mañana. Ya, a la vuelta voy al Facebook, así que no se preocupen.

0: Conjunto folclórico Algarrobo de Vallenar, como una gota de agua, una cueca muy clásica. 8:10, 8:10. Acompañados de mi dulce receta, Eusebio Lillo, esquina Antártica. Oiga, entregaron tantos desayunos ricos, unas tortas espectaculares, los pasteles, regalos corporativos, arreglos florales. No, estuvo espectacular ahí el trabajo de mi dulce receta. Por el Día de la Madre, obviamente. Y eso lo vamos a hacer todo el año, para distintas efemérides, fiestas, celebraciones, festejos. 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Le saludamos con mucho cariño a la Topi. 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O trabajar en casa, no sé qué turno va a tener hoy día don Alexis, la Silvita, la Fernandita. 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Hola Belencita, buenos días provincia. Bendición a su mamita, al equipo. 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Muy helado estaba Huasquito ayer, pero siempre lindo. 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Y después en la tarde, después de almuerzo, las ayullitas para las horas de 11. Y también el batido. A la gente le gusta tanto. Hola Colono, ¿qué tal? Buenos días provincia, ¿cómo estás?
1: Muy buenos días provincia.
0: Hola, yuhu.
1: Muy buenos días, estimado amigo Andrés.
0: ¿Cómo estás Colono?
1: De la comarca de Luí.
0: ¿Cómo está la cosa por allá?
1: Para toda la provincia del Huasco.
0: Para el mundo.
1: Un día maravilloso. Eso. Con un sol radiante.
0: Allá tenés sol.
1: Apareció por la costado norte del indómito Cerro Chehueque.
0: Allá tenés sol acá, ¿no?
1: Un día despejado. Maravilloso para mira. Vivirlo.
0: Ay, ay, ay.
1: Así que muy contento y trabajando ya para lo que será el primer conversatorio.
0: Sí, recién lo comentaba.
1: De reciclaje, una oportunidad de sustentabilidad para el Valle del Huasco.
0: Va a estar bien buena esa actividad.
1: Todos invitados para el próximo viernes 15.
0: Este viernes.
1: De 3 a 6 de la tarde en el auditorium de nuestra Universidad de Atacama, acá en Vallenar. Espero que muchos puedan asistir, será un encuentro de conversación muy interesante. Así que eso, mi estimado amigo.
0: Genial.
1: Saludos a todos.
0: Genial.
1: Una linda semana para todos, como siempre, siempre positivo. Donde ando reciclando, ando siempre.
0: Buena, Colono. Gracias, amigo Roberto. Sí, está contento y emocionado y ansioso por esta linda actividad que se viene. Si quieren participar, yo les di un numerito, contáctense con el Colono, ahí también pueden confirmar su participación desde su organización, desde su institución, organismo, ¿no es cierto? Que también trabajan con el reciclaje o quieren incorporarse a esta red también de colaboradores. Va a estar bien bonita esa actividad. Mira, el Colono está con sol, sol radiante ahí en la comarca, unos pocos kilómetros más al norte, aquí en la salida norte de Vallenar. Nosotros aquí cargados de neblina, camanchaca, lloviznosa, mojadora, a piso. ¿Cómo estará don Batu? A ver, ahí está la portada, la foto portada que me manda. Llega a estar mojado el parabrisas y no se ve nada. La visibilidad es a pocos metros, no va en la ruta. Ucha, la cosa a veces así está, pues. Don Batuel, buenos días, provincia. Hola.
2: Buenos días, amigo Andrés.
0: Buenos días, buenos caballero.
2: Buenos días, provincia.
0: ¿Cómo está?
2: Lunes. Comenzamos esta semana del mes de mayo. Ya llegando a la mitad de mayo.
0: Sí, pues, tiene razón.
2: Ya vamos a estar a la mitad del año.
0: También es cierto.
2: Así que se nos va volando la vida.
0: La vida.
2: La C46, desde Huasco Freitina, con neblina, si bien está a piso, está como más visible, de Maitencillo a Vallenar, una neblina a piso.
0: Lloviznosa.
2: Y con
0: mucha llovizna.
2: Muy continua.
0: Sí.
2: Ahí estaba viendo que muchos vehículos con un solo giro.
0: Púchala,
2: así vos. Que hoy, ahora hay que preocuparse de eso. Estamos con la neblina, pero muy arrastrada, haciendo buena esperanza, compañía, no se ve nada.
0: Nada, nada.
2: Muy arrastrada.
0: Ni los ojos azules de tu amigo.
2: Hasta precaución en la conducción. Así que esperemos esta semana llena de actividades, fin de semana igual, llena de actividades, anduvimos por los valles y haciendo actividades de revisión predial.
0: Ya.
2: Y el domingo ahí saludando a las mamitas en
0: claro,
2: su día.
0: Eso.
2: A todas las mamitas tapadón.
0: Las mamitas tapadón.
2: Y celebrando el Día de la Madre, con hartos besitos al cielo.
0: Sí, pues la leíto. Tu viejita, mi amiguita.
2: Eso, amigo Andrés. Estamos en contacto, cualquier cosa. Bendiciones.
0: Bendiciones, don Bato.
2: Eso nomás.
0: Eso. Tome tecito caliente ahí, una cosita rica. Celebrando ahí con la mamá de sus hijos también. El Batuelito del Rulos. 8 de la mañana con 18 minutos, 8 con 18. Ya voy a ir al Facebook. Tranquilo, tranquilo. Aquí están los regalones en el marco de los 50 años. Ya nos estamos sobando las manitos con Pacul ya.
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Esa cuequita se llama Las Campanas con el grupo Pacul en el marco de los 50 años de esta querida agrupación. Mantenerse vigente durante 50 años, hay que echarle, pues, hay que ponerle. Todo un mérito, todo un desafío, todo un reto. Saludos chiquillos, chiquillas, que tengan lindo día, buen año. Ya vendrán los festejos, dicen algunos. Estamos igual que la XQA5. Juntando ganas para los 50 años de la radio el próximo año, si Dios quiere, sí. Estamos al filo, ya estamos, falta poquito, ya hay que cuidarse, no va a llegar allá. 8:21 de la mañana, 8:21, el padre Mario Campillay Morales me mandó el fin de semana a propósito del Día de la Madre, dice: feliz Día de la Madre. Cuando habla, lo hace con sabiduría, cuando instruye, lo hace con amor. Proverbios 31:26, si tienes una madre. Está bien bonito esto, ¿eh? Dice, si tienes una madre, todavía da gracias al Señor que te ama tanto, que no todo es contar dicha tan grande ni placer tan sincero, tan cierto. Si tienes una madre, sé tan bueno que has de cuidar tu amor, su paz sabrosa, dice. Pues la que un día te llevó en su seno, siguió sufriendo y se creyó dichosa. Más si al cielo se fue y en tus amores ya no la harás feliz, sobre la tierra deposita el recuerdo de tus flores sobre la fría losa que la encierra. Es tan santa la tumba de una madre que no hay al corazón lugar más cierto cuando espina cruel cruce tu alma o taladre tu corazón. Allí tu triste llanto será alegría, será paz, será amor. Mira qué bonito, ¿eh? Eso es de un poeta alemán. Qué bonito, bonita la versión. Feliz Día de la Madre. Gracias, padre, ¿eh? Sí, creo que la logré interpretar de alguna u otra manera, porque es una poesía difícil, ¿eh? Difícil de leer, sin duda alguna, desde el punto de vista de la interpretación y de la escritura, de la literatura y palabras y vocabulario que se utiliza allí. Pero está bonita, está bonita. ¿Estamos listos? Vamos a revisar la publicación de Facebook que la hice pasadita de las 6 de la mañana hoy día, ¿sí? Acá está. En mi perfil personal de Facebook, en donde aparezco como Andrés Humberto Flores Guajardo, escribí: hola, hola, ¿qué tal? Muy buen día. Aquí juntitos nuevamente, agradecidos de Dios. Es lunes 11 de mayo de 2026. Buenos días, provincia, en Radio XQA5, en su mes aniversario. 49 años junto a usted. Recibimos sus saludos, sus mensajes, audios y buenos deseos. Y le dejo mi WhatsApp, mi número de celular, más 569-81-799707. Lindo día y buena semana. Esa foto es de hoy día en la madrugada. ¿Quiénes le colocaron me gusta, me encanta, me importa? Don Sergio, don Cristian, la Dani, don Álvaro, don Batuel, Pamela, Susanita, Nancy, Alejandro, que andaba en Santiago pero ya volvió, Calderón, Roberto, Mauro, JT, don Juve Godoy, mi amigo Ricardo, Karencita, Lucy, Isabel, Vladimir, don Vladi y Félix Castro, y además Jorge Raigada, que espero esté mucho mejor recuperándose y saliendo adelante de todos sus achaques, amigos. Alvarito nos escribió: bendiciones, feliz día lunes, que tengas un excelente programa, y para los madrugadores un lindo inicio de semana, contento, señor, contento, y su tarjetita virtual que nos falta ahí, echándole leche al café. Después me manda otra más que dice: good morning, Rosita Gallardo, buenos días, su tarjeta ahí virtual, la tacita púrpura, que también dice buenos días. Lucy Janet, hola, good morning, tomando café. Ricardo Ulises Castro Brizuela, feliz inicio de semana, amigo Andrés. Nancy López, muy buenos días, Andresito, que tengas un bendecido inicio de semana, muchas felicidades por el aniversario de la radio, que tanto nos entretiene e informa. Saludos a todos los compañeros de trabajo, a todo el equipo, a los directores, dice.
Janito Santibáñez, muy buen día, que tengas una excelente jornada con tus auditores, estimado Andy. Andaba por Santiago, Janito, se fue a celebrar allá el Día de la Mamá con su viejita y sus hijas que están por allá radicadas. Va a llenar página deportiva. Buen día, Andrés. Buenos días, provincia. Agradeciendo a Dios por un día más de vida. Bendiciones y a las integrantes de la radio Quijua 5. Les deseo muchas felicidades en su mes de aniversario. Gracias, Jorgito. Dani Ortiz, hola, buen día. Isabel Eribarren en Cárdenas, buen día. Otro sol más. Un sol esplendoroso, ese que nos vemos en este rato, que nos abriga en este rato. 8:26 de la mañana, muchas gracias por reportarse a través del Facebook. Y aquí empiezan los pedidos musicales. Patricio Neira Brizuela, el faenero. ¿Sí o no? ¿Sale o no sale?

El Faenero, creación de nuestro querido Patricio Neira Orizuela, Patito Neira, nuestro poeta, nuestro escritor, nuestro bate de la música, a las 8:30 de la mañana, 8:30. Por separado me había escrito en el muro Alvarito temprano. ¿Qué se asustó? ¿Qué preocupó? ¿Que no iba a publicar? No, pues sí, publico todos los días. Se saltó y publicó ahí en el Facebook. Bendiciones y feliz inicio de otra semana del mes del mar, sí, obviamente, del mes del patrimonio y del aniversario de la radio Quijúa 5. Andrés y madrugadores, hoy es el lunes, contento, señor, contento, gracias, compadrito. El Batu también publicó fotitos de lo que fue su academia el jueves, Academia Arqueros Tapadona, ahí con las fotos, los videos, lugar mágico. Dice, tres trabajos diferenciados, tres profesores aprendiendo y avanzando en el puesto más lindo del fútbol, los niños felices, por supuesto, sí, eso se valora y se destaca. 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Los martes tiene contacto con nosotros nuestro nutricionista dietético. Tiene el mejor consejo para alimentarse sanito y con harto cuidado, cuidar la salud. ¿Sí? Qué bonito. Dígale al amigo Oscar que se las mandó con el mensaje que nos mandó. Sí, muy lindo, muy lindo. Sobre todo por este aniversario, hice bendecir a cada uno de los integrantes de la radio, desde sus jefas, de sus jefaturas, hasta cada uno de los funcionarios. Y en especial a usted, Andrés, y todo su equipo, que todos los días nos acompañan, nos sirven, nos entretienen y nos dan ese ánimo respectivo, que se agradece y se valora. A lo mejor ustedes no se dan cuenta, pero el alcance que tiene la radio con el mensaje diario y la amistad, el cariño, dice, es muy potente. Sí, nos han dicho eso. Tal vez uno no lo vive así como en carne propia, pero cree entenderlo cuando le dicen, oye, lo de la radio es tan importante. Uno lo hace con amor y cariño. Es probable que sí, pues hay gente que a lo mejor dentro de su vida, de vivir solita, solito, la radio es su compañía y nosotros pasamos a ser sus amigos. Eso es real, eso es real. Pedidos musicales, Cuequita con A los Cuatro Vientos. Ahí está, escogí cualquiera nomás. 27 para las 9.

Bajo el sombrero se llama esta cuequita con los cuatro vientos. Yo busqué cualquiera, pero está bien, bien bonita. Pedidos musicales folclóricos también. A lo que hemos llegado, ¿eh? Pero está bien eso. Algo de los de Ramón me pidieron temprano. Nosotros lo dejamos para este horario. Ahí están los de Ramón para que los disfruten. Ya. ¿Se escucha o no se escucha? Ahí está.

Ah, bonito, sí, se llama el Zorro Chilote. Así se llama esa versión, el Zorro Chilote con los de Ramón. 23 para las 9. Sé que me pasé, ¿eh? Pero que estoy complaciendo algunos pedidos para no dejarlos pendientes para mañana. Y aquí cerramos ya la portada folclórica con el gran Tito Fernández. ¡Cómeme, perro! Y sí.

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2: Son las 8 de la mañana, 43 minutos.
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1: Ya estamos de regreso, seguimos disfrutando del matinal de este lunes, comenzando la semanita, faltan 14 para las 9. Un saludito al amigo Jano, a don Alejandro Guzmán Lascano, que estuvo de cumple el fin de semana. Oiga, lo festejaron muy bonito ahí. Mucho, mucho cariño. Al amigo José Herrera, hola compadrito, se las mandó con el folclore de esta mañana, gracias por la canción. Ah, él fue uno de los que programó también, ya, correcto. Elianita, me dice Andresito, gracias por mi cueca. Ah, la de los cuatro vientos era de ella, ya, correcto. Andresito, lo quiero mucho, yo también, pues, mi amiga Ida, que lo pase bonito, que tenga linda jornada. Don Mario, hola compadrito, buenos días provincia, que tenga un bonito día, un bonito inicio de semana. Saludos a Marianita Arteaga, Marianita la única que anduvo canturreando por ahí, sí, serenateando. ¿Qué pasa con Dani? Hola compadre, que tenga lindo día. Don Daniel, mira, apareciste chatito. La señora Lilian, le mando un abrazo grande, grande, grande, cariñoso. Y qué bueno que lo pasó tan lindo ahí con sus nietos. Saludo al amigo Pablo, a la Javiera que me habló muy temprano. Les mando todos mis cariños. Saludos a la Maggi, Magali, Susanita, Elvira, la Nolvia. Don Oscar lo saludé hace rato. Jacqueline. ¿Cuál era apellido? ¿Rojas? Jacqueline Rojas, un saludo especial para usted. Ahí me dice Andresito, ayer un asadito con mis bebés. Uy, sus bebés están gigantes ya. Saludo a Carmencita. Un saludo a la Carmencita. Hoy día fue un temblor. Ah, en la madrugada. Tiene razón, pues, claro. Pero también fue en la zona costera, ¿o no? Cercano a Vallenar. Pero fue 4 grados nomás, no se preocupe. Hoy día a las 3 de la madrugada con 23 minutos de este 11 de mayo, 32 kilómetros al noreste de Vallenar, 4 grados magnitud, 65 kilómetros de profundidad. Oiga, yo a esa hora ni lo sentí. Es que desperté un poquito más tarde que esta hora. Eso sí, en todas partes tiembla, en todo Chile tiembla. Saluda a Patricia, buenos días Andresito, que tenga lindo día. Le mando muchos cariños al equipo, dice, en su nuevo aniversario de la radio. Saluda a Danielita, al flaco Tello, don Oscar. Sí, me mandó otra nota más. Ah, pero quiere que la lea interna, ya, sí, la voy a leer interna. ¿Llegó una carta? Ah, ya, léala usted también ahí, me cuenta después. Ha llegado carta, ¿para quién? Era un chiste, un programa, y además era un juego que hacíamos cuando estábamos más niños, ¿se acuerdan?

¿Va a estar buena la música? Sin duda que sí, pues chiquillos. Vamos a iniciar nuestro programa ahora con la música popular. Los Manolos. All My Lovin'.

All My Loving, los Manolos, para todos los Manolos, especialmente a Manolito, esposo de la Rosita Villalobos. Nuestro fiel auditor nos encargó unas canciones y las vamos a buscar también, ¿eh? Ya nomás voy a whatsappear con la Rosita por interno para que me ratifique los títulos. 7 para que sean las 9 de la mañana, 7 para las 9, le está acompañando su radio XQA5 de Vallenar, el matinal Buenos Días Provincia, en este lunes 11 de mayo. Saludando cariñosamente que ellas le llevan el nombre de Estelita, sí, las vamos a saludar. Por ahí está la canción ya lista con Leo Dan. Estelita, qué linda que está. Semana del 11 al 17, revisemos los santos de la semana. Hoy día 11, Estelita, mañana 12, Pancracio. El 13, Nuestra Señora de Fátima. El 14, Matías. El viernes 15, Isidro, el de las lluvias. El sábado 16, Honorato. Y el domingo 17, San Pascual. No, está todo igual, sí, son los mismos santos, así que no hay problema. Vamos a revisar las efemérides que ocurrió en un día como hoy, 11 de mayo. Por acá nos vamos a situar en las efemérides de Chile y el mundo. 11 de mayo del año 330, Bizancio pasa a ser Constantinopla. Constantino II, emperador romano, cambia el nombre de Bizancio por el de Constantinopla, ciudad que años más tarde llegaría a ser la más importante del Imperio Romano de Oriente. En 1780 en España muere en Madrid el escritor Nicolás Fernández de Moratín, autor de las naves de Cortés destruidas, La Casa, Lucrecia y Guzmán, El Bueno, La Petimetra, etc. En 1813 en Chile se cambia bandera nacional por la española. Bernardo O'Higgins cambia la primitiva bandera nacional por la antigua bandera española, obedeciendo a una de las cláusulas del trabajo del IRCAI que había sido firmado este tratado el 3 de mayo y que no fue respetado por los realistas totalmente. En 1819, muerte de Francisco Casimiro Marcó del Pont, quien fuera gobernador de Chile hasta 1817. Su gobierno fue impopular, sembró el odio, la muerte, cometió toda clase de injusticias. Luego del triunfo de los chilenos en la batalla de Chacabuco en 1817, es apresado y enviado a Argentina, donde muere 2 años más tarde. En 1936, elegido presidente de España, Manuel Azaña, se mantiene en el cargo hasta el inicio de la Guerra Civil. Se exilió en Francia luego del triunfo de Francisco Franco. Fue un destacado escritor que llegó a obtener el Premio Nacional de Literatura. En 1941 en Londres es sometida a un fuerte bombardeo aéreo por aviones alemanes, hecho ocurrido durante la Segunda Guerra Mundial. En 1949 Israel es admitido como miembro de la ONU después de proclamar la República el 14 de mayo del año 1948. 11 de mayo, estamos revisando efemérides, nos vamos a la agenda nacional. En Chile, ¿qué pasaba el 11 de mayo? Nada, nada, no hay nada destacado, pero tenemos un bonus track digital, acá está. En Chile, a ver, tenemos 11 de mayo, en Chile se conmemora el Día Nacional del Teatro, lo dijo temprano Cooperativa, en honor al natalicio de Andrés Pérez Araya. El Día del Alumno se celebra en los establecimientos educacionales. Para la enseñanza básica y media también se destaca el Día Nacional del Autor y Compositor Musical. ¡Qué buena! Efemérides del 11 de mayo, Nacional del Teatro, se celebra en honor a este artista. Día del Alumno, instituido por el Ministerio de Educación en el año 1992, Decreto Supremo 524, para reconocer a los estudiantes de enseñanza básica y de enseñanza media. Día del Autor y Compositor Musical se conmemora para celebrar la creación de la música chilena principalmente. 1879, el comandante Arturo Prat Chacón asume el mando de la corbeta Esmeralda pocos días antes del combate naval de Iquique. A propósito que estamos en el mes del mar, mes de las glorias navales. Y que el 21 va a ser feriado, día jueves. ¡Ah, qué buena! 1935 se funda el Movimiento Pro Emancipación de las Mujeres de Chile, hito en la lucha por los derechos femeninos. Esto ocurre en el siglo XX. 1651 fallece el sacerdote jesuita Alonso de Ovalle y Pastene, autor de la obra histórica Relación del Reino de Chile.
Día 11 de mayo se celebra el Día Nacional del Himno Nacional. ¿Cómo dice? Ah, pero esto en Argentina. Ah, y a nivel internacional. Efemérides, Día del Teatro, lo vuelvo a repetir, lo pone más en detalle ahí con la efeméride respectiva, correcto. Todos los que hacen teatro, a los teatreros, a los profes de teatro, a los que actuaron alguna vez en algún grupo de teatro aficionado, o lo que lo hicieron con todo el amor del mundo, a los profes que hacen teatro en los colegios todavía. Maravilloso, ¿eh? Mandarles muchos cariños. ¿Cómo no recordar, por ejemplo, a Noel Montero Cuadra, a mi querido amigo Sergio Pizarro González, Pigonza, a Carlitos Hernández, a la gente que ha hecho teatro en su vida? Oiga, ¿cómo se llamaba? Don Marcos Díaz, que era dirigente de la Unión Comunal de Juntas de Vecinos, pero la antigua, esa que estaba con sede donde hoy día está el Mercado Municipal, por Serrano. Estamos a un minuto de las 9 de la mañana. Qué bonita es esta canción, a cargo de Soledad. Se llama Aquel Bayano. Buena, buenísima.

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1: 9:03.
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10: Ya estamos de regreso, heladita la mañana. Uy, qué manera de estar potente, la neblina, la camanchaca, qué llovizna, techitos húmedos, la calle mojada, te recuerdo, Amanda. Saludos a la costa, nuestro litoral costero, la provincia del Huasco entera, de cordillera, mar de norte a sur, de Punta Cabo, de pe a pa, Huasquito, Freirinita, Alto Carmencita, a los Alto Carmino, Huascualtino, y a nuestra querida ciudad capital, pues, Vallenar, tierra querida. Las 9:10. Sí, estamos entrando en calor ya aquí. Oiga, les quedó bien rico el experimento, chiquillos, los felicito, ¿eh? Yo ayer el viernes les dije que preparáramos un cafecito hoy día porque estaban muy heladas las madrugas. Y hoy día nos tomamos un cafecito simplecito, pero con canelita molida y una, así como una puntita nomás de miel. Oiga, que quedó rico, muy muy rico. Yo me tomé un tazón y medio de té. No, buena, buena. Y voy a pedir otro. Está rico, va a abrigar la garganta y el cuerpo. Aquí no se pasa frío, aquí no se pasan penas. Somos Radio XQA5 de Vallenar en nuestro mes aniversario. Estamos en este lunes 11 de mayo. Saludando a las Estelitas. ¿Dónde están las Estelitas? Mire, tengo acá algunos apuntes que hizo el productor porque hay que saludar a algunas Estelitas. Somos la Radio XQA5 de Vallenar, que les da todos los días la bienvenida después de las 7, después de la cooperativa con el matinal. Y aquí decimos todos, pues, ¡buenos días, provincia! El matinal madrugador. 95.5 FM aquí en la zona de Vallenar y alrededores, 91.9 en la zona costera Huasco Freirina, litoral Balcón del Pacífico. Y online para el mundo, www.radioxcuba5.cl. En Facebook me encuentra como Andrés Humberto Flores Guajardo. Mande su solicitud, tenga paciencia. Nuestro celular WhatsApp, ese es el personal. Yo lo doy públicamente para que ustedes allí nos escriban, nos hablen. Más 569-8179-9707. Mi correo personal es andresnoticiasvallenar@gmail.com. ¿Sí? Don Jonathan Tapia. Hola, amigo Jonathan. ¿Qué tal?
11: ¿Cómo estás? ¿Cómo está, amigo Andrés?
10: Hola. Buenos días.
11: Buenos días. Buenos días, provincia.
10: ¿Cómo amaneció, compadre?
11: Qué hermosa mañana la de hoy. Me encantan estas mañanas así, todas con frío.
10: Como cuando uno iba a la escuela.
11: Con esta camachaca que me encanta.
10: Claro, buena, buena.
11: Estimado amigo, un fin de semana súper movido. Estuvimos con la academia un evento del Día de la Madre. Mira. Que es el día viernes.
10: Claro.
11: Estuve el sábado bailando en el Día de la Danza, en el evento de la municipalidad.
12: Qué bien, qué bien.
11: Y de noche rematamos en la línea 1 de la población Carrera, cantándole a las mamitas en
12: qué este buena.
11: Día. Todo esto, un feliz día a todas las madres de la provincia del Huasco.
12: Qué bueno.
11: Que haya sido un día maravilloso y bien regaloneado.
12: Yo creo que sí.
11: Recordar, amigo mío, el día martes, Academia de Canto Complicidad.
12: Mañana.
11: A las 18:30.
12: Mañana.
11: Sargento Aldea 630. Han sido unas jornadas bastante lindas, bastante bonitas.
12: Ajá.
11: De la academia hemos reclutado a hartos alumnos y alumnas.
12: Qué
11: de
12: bueno.
11: Preferencia jóvenes.
12: Me alegro harto.
11: Y adultos. Y estoy muy contento, muy feliz por lo que estamos logrando en la academia. Entonces va a llenar el martes 18:30. En Sargento Aldea 6:30.
12: Mañana.
11: Y en Huasco a las 21 horas. El martes.
12: Perfecto.
11: A las 21 horas en la Casa de la Cultura en Huasco.
12: ¿Por qué no dice mañana?
11: Un abrazo. Que tenga una linda jornada hoy día. Y gracias por la música folclórica que nos alegra en la mañana.
12: Perfecto.
11: Le mando un fuerte abrazo. Nos vemos. Chau, chau.
12: Chao, Jonathan. Que estés muy bien. Jonathan Tapia Suárez, cantante, artista y colectivero. Tens. Oiga, la tiene todo este niño. Nunca dijo mañana, pues dijo el martes, como que era, ¿qué martes? Pues mañana, pues hombre. Si hoy día es lunes 11, mañana martes 12, mañana tenía que haber dicho, para precisar un poco la información. Feliz aniversario, que es Cuba 5. Ah, ya, que me escribió y me mandó el audio. Gracias, Jonathan. No sé, hay confianza, si yo lo respeto y lo quiero mucho al Jonathan. Lo conozco de chiquitito, sí, a mis programas radiales de conversación con los niños. Ahora es un capo, es un seco. 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Estamos arrasando con el pan, don Chihui. Estamos arrasando, hace rato ya, ¿no es cierto? Arrasando, dice Thalía.

0: Arrasando, ahí estaba Thalía. ¿Se acordaba de Thalía o no? Buena versión se mandó Thalía con ese Arrasando. Es un tema viejito, pero como que fuera de hoy día, ¿no? Así, súper bueno, súper bueno. Súper entretenido, con harta energía. Para pasar el frío. 9 de la mañana con 19 minutos, 9 con 19. Nos vamos a Huasquito Puerto, que ayer estaba re helado. 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Nos vamos a donde está don Alexis. ¿Cómo está don Alexis? Buenos días, provincia.
1: Buenos días, provincia. Buenos días, amigo.
0: ¿Qué tal? Buenos días, caballero.
1: Desde nuestro lugar de trabajo acá, ¿ya?
0: Hola.
1: Estamos instalados.
0: Yuhu.
1: Fernanda Limpieza.
0: Genial.
1: Siempre al 100% y comenzando la semana.
0: Qué bueno.
1: Llenita de alegría.
0: Oh,
1: llenita,
0: qué lindo.
1: De felicidad, porque ayer celebramos al Día de la Madre.
0: Así es.
1: Y porque ayer también la radio de Quejoaseco cumplió 49 años.
0: Uh-huh.
1: Y tenemos un saludo muy especial que vamos a hacer llegar a ustedes desde la carretera.
0: Oh,
1: me parece
0: bonito.
1: Que vienen en carretera ya los muchachos.
0: Qué bien.
1: José y Damari.
0: Mira. ¿Ya?
1: Ahí dijeron que iban a mandar un saludito.
0: Ah, qué bueno.
1: A la radio para que lo dé a conocer un ratito más, si Dios quiere.
0: Se agradece.
1: Así que nosotros felices ya trabajando acá en Vallenar. Está bastante helado, Juana, está bastante helado, pero hay que trabajar, unas ganas de no levantarme,
0: de no levantar,
1: lindo.
0: Yo le creo.
1: Ay, estar abajo el sobre ahí, después de un cafecito, rico, rico, rico.
0: Oh, qué bueno.
1: Felicidades.
0: Felicidades.
1: Que tengan una excelente semana, queridos amigos de la XQA5 y de Fernanda Limpieza.
0: Gracias, Cometita. Ahí está don Alexis. Saludos a la Silvita y a la Fernandita. Al equipo de Fernanda Limpieza. Buena onda, Cometita. Un grande Cometita, un grande Cometita. Ah, y saluda a José P. Paracena, el camionero, pues. Junto a la Damaris, que vienen en viaje, dice que van a mandar un saludito. Se les agradece, chiquillos. A ver, está María Paz por acá. Hola, Andresito, buenos días, provincia, que tengas linda jornada. Mucho ánimo, muchos cariños, bendiciones a la radio. Yo me acuerdo cuando usted hacía el programa Románticos en la Noche. También tuvo un programa el fin de semana que se llamaba Hola Domingo, ¿es verdad? Pues el domingo en la mañana también lo hicimos. Era un programa que tenía distintas secciones. Oh, qué bonito, no me acordaba del Hola Domingo yo. Qué bueno. Oiga, nos han pedido hartas canciones bonitas y las vamos a ir programando de a poco, ¿ya? Por acá viene Iyapu. Esto se llama Baila Caporal.

0: Bien re bonita la versión con el grupo Illapu, Baila Caporal, me encantó. Tuve oportunidad de presentarlo como 3 veces en mi vida. Oh, qué buena. En el estadio Nelson Rojas, para un día de lluvia. Oh, terminamos todos mojados ahí en el escenario. No, buena. ¿Usted se acuerda de ese día cuando vinieron los Illapu al estadio Nelson Rojas? Los presenté también en un evento privado, si no me acuerdo. Sí. Y los presenté acá en la Avenida Mata. También. No sé si fue en época de campaña, algo político, pero por ahí los presenté. No sé si 3 o 4 veces por ahí, no, ya no me acuerdo. Saludo al amigo Batuel. Saludo a don Andrés Rivera, don Romelio Venegas por la 440. Alvarito Torres, que me escribió 2 veces hoy día en la mañana. Carlitos Enrique, que ya está en pie, ya abrigadito pero en pie. Al Colono, que anda reciclando, preparando el evento del viernes. Saludos a don Hugo Páez, que estuvo celebrando a su mamita. Don Igor Verdugo, que va llegando a Santiago recién, pero va a tener más tarde un contacto con nosotros, ¿eh? Creo que va viajando el consejero regional, va llegando a Santiago hasta ahora. O ya llegó, parece. La Bertita, que me mandó un TikTok del fin de semana, algo del ratoncito. Qué bonito ese TikTok. Y me mandó una tarjetita virtual esta mañana, lunes. Que esta semanita que se inicia, Dios abra tus caminos, te dé mucha fuerza, sabiduría y fe para salir adelante, así como el sustento diario para ti y tu familia. Amén, amén y amén. Qué linda la tarjeta. Es como una especie de paseo, un sendero rodeado de arbolitos. Muy bonita la tarjeta virtual que mando. Gracias, Bertita. ¿Qué dice el Jonathan por el tema del martes?
1: Muchas gracias, amigazo, muchas gracias. Pero ahí usted, como siempre, tan buen locutor de radio, que ahí al tiro corrigió. Así que maravilloso, un fuerte abrazo y me alegra mucho que te hayas disfrutado ese cafecito con miel y canela.
0: ¡Rico!
1: Que tanto ansío esta mañana.
0: Te lo recomiendo. Gracias, Jonathan. No, será porque decía el martes y no dijo mañana, nada más por eso. Un detallito. Oye, tómense un cafecito con canelita molida y una endulzadita ahí de miel natural de la zona, que es muy rica. Se los recomiendo. 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Hay de todo. ¿Dónde están las estelitas? Las quiero ver que levanten la mano. Estelita Rojas. La Estelita González.
2: Qué linda que está, Estelita. Podría con usted conversar, Estelita.
0: Estelita Madariaga, de parte de sus hijos y nietos, especialmente el Guille.
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0: Claudia Estela Valverde, que también hoy día está de onomástico. La Estelita en Hacienda La Compañía y junto a Carlitos.
2: 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Estelita
0: Romero, le mando un

Harto se ha escrito sobre las canciones que compuso en vida Leo Dan. Y Estelita data de 1964, un éxito icónico del repertorio musical popular romántico del artista argentino Leo Dan, ya fallecido. Ese temita estaba incluido en un álbum que se llamó, o se llama, ¿Cómo te extraño, mi amor? Y ahí viene la canción Estelita, inspirada en una secretaria de la vida real de la gerencia de la CBS Discos en Argentina, quien apoyó a Leo Dan desde sus comienzos, que estaba cabrito, estaba joven. Cuando nadie más prestaba atención a su proyecto discográfico, ella fue una secretaria y fue una persona de buen corazón que le dijo: Leito, venga para acá, yo lo voy a ayudar. Me tinca que tiene que haber sido re cariñosa esta Estelita, ¿eh? La inspiración, Estelita, era sobre la secretaria de CBS, compañía donde Leo Dan firmó su primer contrato al llegar a Buenos Aires. La canción fue un tributo a ella por su ayuda y por su belleza. Mira, era buena moza. No es que Leo Dan era picado la araña, bro. El significado, la letra refleja el encantamiento y la atracción hacia ella, destacando su belleza, la persistencia del narrador con un mensaje optimista en el estribillo. Claro, bro, que todos canturreamos hoy en día. La canción es reconocida por su tono ligero y pegajoso, característico de la primera etapa del cantante argentino. Buenos aciertos se mandó Leo Dan, ¿eh? Yo no sé si el hijo cantará igual que él o tiene el mismo estilo, pero sé que cantó o grabó o cantó con él, una cosa así. Ya está grande también, pues, no es un cabro chico, ¿eh? Él fue el que lo acompañó en sus últimos conciertos también, como productor, como manager, una cosa así. Ya para todas las Estelitas que están en sintonía, cantando.

Estelita, para todas las Estelitas que están de onomástico en este día con Leo Dan, lindo homenaje musical, 23 para las 10 de la mañana. XQA5 su radio, buenos días provincia, el matinal. Jornada de lunes, hoy día 11 de mayo, Saludándolas a ellas con mucho cariño. Gentileza a esta hora de Donde la Belén, Belén Fredes, María Belén Fredes, un saludo para la Belencita, nuestra emprendedora, banquetera, la mujer de los eventos, de los coffees, de la buena atención ahí desde Altos del Valle. Juanito, acuso recibo de su mensaje por WhatsApp, amigo, desearle por intermedio de usted un muy feliz día a su querida mamita, que lo pase muy bien, un abrazo grande. Ahí mi mamita le respondió por WhatsApp también, agradeciéndole la gentileza a nuestro querido Juanito del Puerto, nuestro embajador, chiclín, chiclín, chiclín. Ayer estuvo viendo los lobos marinos, los pelícanos, los guajayos, otras avecillas más que se entremezclan. Había poca gente en el muelle, después desapareció toda por el frío. Gente pescando. Mi hermano se entusiasmó mirando ahí, le tomé un video, se lo mandé al WhatsApp. Saludos Ángel, que está ahí con mi viejita tomando desayuno en casa, acompañándola. Por supuesto. Claudita, hola Andresito, buenos días provincia, el programa como siempre entretenido y lindo, a pesar de que te echamos de menos sábado y domingo, quisiéramos que estuvieras más con nosotros. Oiga, el productor, cuando llegamos hoy día en la mañana, él fue el primero en encontrar esta carta que metieron por debajo de la puerta, dirigida a don Jean-Pierre Carriel Iriarte, director de Radio XQA5 de Vallenar. Es escrita en hoja de cuaderno cuadriculado o de cuadros, y el sobre se hace con la misma hoja del cuaderno y se le pone scotch, y ahí se pone quién le envía y a quién está dirigida. Claro, ahí viene de parte de nuestro amigo Carlos Carrizo Ábalos, de la quebrada José Santos Osa, subía José Santos Osa ahí en el Alto de la Luna. Oiga, cómo se escribían antiguamente las cartas cuando las mandaban a las radios, ¿se acuerda usted? Los programas románticos, los programas de música, la gente pedía. Aquí yo, mire, en vivo estoy abriendo el sobrecito, perdón, el sobrecito, harto esfuerzo que le tocó ahí pegarlo, escribirle. Tiene que ver seguramente con la radio, ¿no? Trae cuántas hojitas. Chururu, para, papa. Trae una, dos, tres hojitas. Tres hojitas ahí para don Jean-Pierre Carriel, director de la radio XQA5, para don Andrés Flores, conductor del matinal. Les escribo esta cartita con mucho cariño, tratándose... Ah, claro, la mandó ayer, pues dice, por el domingo 10, Día de las Mamitas, con mucho cariño para todas ellas, especialmente las que escuchan la radio, las auditoras fieles. Atentamente por ustedes, muchas gracias y muchos cariños, autor, escritor, Carlitos Carrizo Ábalos. Mira qué bonito, ¿ah? Qué bonito, qué lindo. Le voy ahí a descifrar en la escritura y a ver si alcanzo a leerle un párrafo. 9:40

La super banda tropical de Juanito Brizuela, la original, Amor Apasionado, un viejito tema precioso, muy bonito, buen ritmo. Estamos festejando el mes de mayo, 49 años de la radio. El mes de tantas celebraciones, así como fue el hermoso Día de la Madre ayer, domingo 11. Y vamos a seguir. Oigan, estábamos acordándonos acá con los chiquillos lo que vivíamos en la radio hace tantos años. Casi 40, 41 años, un poquito más o menos. Por ahí, más de 4 décadas. Harto tiempo, ¿eh? Mediados de los 80. Con los programas, por ejemplo, que hacíamos en esos tiempos. El Romántico en la Noche, que estaba a cargo mío. El Caleidoscopio de Éxitos, a cargo del Pato. Los bailables que hacía Raúl Medina, claro, exacto. Y había más colegas que tenían programas. Por acá, por esta radio, también estuvo de paso Julito Noemi. Estuvo Orlando Zorro Álamos con el Pipo Morales, que después el Pipo se mantuvo mucho tiempo con los programas. Harta gente que hizo programas en la radio de diverso tipo, culturales, musicales, deportivos, entrevistas. Maravilloso, maravilloso. Y en esos tiempos llegaban siempre estas cartitas así, escritas en hoja de papel común y corriente, y el mismo sobrecito lo hacían de la misma hoja, le ponían scotch y ahí aparecía a quién estaba dirigido y quién era el remitente, así como nos escribió ahora nuestro amigo Carlitos Carrizo Ávalo, de ahí de José Santojosa, que siempre, todos los años, manda 2 o 3 veces en el año cartitas escritas de puño y letra. Esta es como una semblanza que habla de la calle Recoba y de los tiempos idos, cuando estaban niños, la familia, cuando iban a visitar a la mamá, cosas así. Esta creación se llama La Recoba, dice: un lindo paisaje se ve desde mi casa, desde mi hogar, y veo este hermoso valle del Huasco Nortino, Atacama Bella, las calles, especialmente la calle Recoba, donde nacimos todos mis hermanos. Hoy un hombre de edad, igual que todos nosotros los demás hermanos ya adultos, que estábamos en distintas partes de la ciudad y del territorio, yo también, dice, salí a ganarme la vida para mis estudios que me dio mi madre, que la dejé solita con mis demás hermanos menores, porque yo era el mayor de la familia. Tenía que trabajar, porque aquí en mi ciudad lo único que había eran pololitos, ¿se acuerdan? Los pololitos eran esas pequeñas pegas que no eran formales, tal vez. La Recoba, qué lindo y hermoso, hermoso lugar, hermosa calle tienen estas ciudades en este mes de mayo y en esta estación del otoño, frío, húmedo. Recordar mis tiempos de cabro. Ahora que estamos en otoño, el trabajo que teníamos que hacer caminando por todas las calles de nuestra ciudad y nuestro territorio, y todos los fines de semana salíamos a dar una vuelta. Claro, disfrutando de la época escolar, volver a casa, hacer las tareas, estudiar la materia de la semana. Qué lindos recuerdos, ¿ah? Con la época escolar de niño. Llegar a casa, saludar a la mamá, compartir un día especial y después de grande también volver después de la pega, de haber estado tanto tiempo fuera. De niño. Qué maravilla. Cuando recuerdo y escribo estas palabras, se vienen a mi mente estos recuerdos, muchísimos momentos especiales. Y obviamente también los ojos se mojan con las lágrimas. La música en la radio local, escuchando ese temita dedicado a las mamás, sobre todo en el día especial en que las celebramos y las compartimos. Esto llegó para el día de ayer, ¿eh? Pero lo encontramos hoy día en la madrugada. La época inolvidable de ser niño, de ser hijos, de disfrutar junto a ellas. Saludar a todas las mamitas del mundo, no solo del Valle del Huasco.
Y a las que sin ser mamá, siendo abuelas o tías o hermanas mayores, también se convirtieron en madres, criando hermanos, hijos, sobrinos y a veces hasta niños ajenos. Muchas felicidades a todas, con mucho cariño. Y nosotros obviamente tenemos que tener esa premisa de festejar a la mamita todos los días del año, todos los días.

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3: 9:59.
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3: Son las 10:00. Son las 10:00.
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4: 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Ya estamos de regreso en Buenos Días Provincia. 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

0: Banana con Garibaldi, La Princesita con Elvis Crespo. Qué buen ritmo para amenizar la fiesta y para abrigar el cuerpo también. Qué helado está, oiga, qué helado. Yo pensé que éramos nosotros acá en el estudio que estábamos con frío. Y no, pues todo el mundo dice, Andresito, si está muy helado. Y seguimos tomando té, y seguimos tomando té, y seguimos tomando café. Y no nos abrigamos. Por eso que pusimos música más alegre, para bailar, para moverse. Es lo que nos va quedando. Don Rome, apareció Don Rome. ¿Cómo está el techito blanco? ¿Cómo está la 440? Hola.
1: Hola, buenos días.
0: ¿Qué tal,
1: amigo Andrés? Buenos días, provincia.
0: Festival.
1: ¿Cómo están todos ustedes?
0: Con frío.
1: Un saludo grande para todos, en especial para todas las madres de la provincia, de la región y del mundo, como dijo usted. Vaya, un abrazo grande, claro que sí, para amigo Andrés, ahí todo ahí, saludando a la mamita. Yo también yo tengo dos mamás.
0: Ya.
1: Claro, yo fui criado con mi abuelita.
0: Ah, qué lindo.
1: Que falleció ya. Yo pasé a verla allá al cementerio, obviamente.
0: Ah, qué bonito.
1: Le toqué una cancioncita, oh, La Cama de Piedra, que una vez la escuché yo cantándola a ella,
0: qué
1: ahí
0: lindo.
1: En su cocinita. Y después me fui a ver a mi madre biológica, la que me dio a luz, a saludarla ahí en la carrera. Ya, pues, amigo Andrés, bueno, vaya, todo el saludo para todas las mamitas, un abrazo grande, un abrazo bien regalón, ¿eh? Y saludos también para la radio madre de las FM, XQA5 de la ciudad de Vinar, ex Armonía en esos años. Así, pues, amigo Andrés, como siempre yo le digo, la gente siempre comentaba que la radio XQA5, en esos tiempos, Radio Armonía, era la radio que se escuchaba acá, donde estoy ahora tomando desayuno, en la Quinta Valle. Y justamente, pues, ahora estamos escuchando la radio acá en Quinta Valle. Para que vea usted, pues, las historias que han pasado acá,
0: sí,
1: en esta radio,
0: mucho.
1: Que ya va al medio siglo, imagínense.
0: Gracias,
1: algo
0: a Dios.
1: Bueno hicieron los directores, algo bueno han hecho los trabajadores radiales, los locutores como usted, que han querido mantener en el aire y en la historia, en el tiempo, acá nuestra radio XQA5 Llenar. Bien, amigo Andrés, vaya, un abrazo de los, un gran saludo para todos ustedes. Ah, y contarles que el día viernes hice un piroteo ahí en La Bata, estuve animando, gracias a Dios, muy bien ahí.
0: Bueno.
1: Y el día sábado me salió un casamiento.
0: Oh,
1: ¿qué le parece? Conta que comía, amigo Andrés. No, yo estaba amigo preocupado. Ah, no, amigo Andrés. Sí, me tocó ahí piroteo el fin de semana, así que gracias a Dios ahí estuve activo. Que tengan un excelente comienzo de semana y esta semana sea bendecida, amigo Andrés. Hartas bendiciones y adelante usted, pues, el dueño del programa.
0: Muchas
1: Hartas
0: gracias.
1: Bendiciones, abrazo de oso para todos.
0: Se chao. Las mandó con el discurso. Chao, chao, Don Rome. Oiga, harta cosa que tenía que contarnos Don Romelio. Romelio Mauricio Venegas. Don Rome, nuestro amigo, el poeta del volante. Sí, ahora no anda en colectivo, ahora anda en el transporte de trabajadores. El que hace la ruta 440. Camino a los Colorados. Pitutero, no, está bien, yo me alegro montones, ¿eh? Saludando a sus dos mamás. Y pituteando, mira, entre matrimonios y propaganda ahí en las tiendas comerciales. Qué bueno, me alegro harto, querido Romelio, ¿eh? Andresito, ¿qué me dice la Javi y mi amiga Deli, la Glorita? Andresito, Andresito, tóquese la canción Mamá de los Nocheros, pero encantado, la voy a decir acá al productor que la busque. Hernán Mandiola Morales, ¿cómo está, amiguito?
2: Hola, buenos días.
0: Buenos días.
2: Buenos días, provincia,
0: ¿qué
2: amigo
0: tal?
2: Andrés.
0: ¿Qué tal, caballero?
2: Quiero saludar en este día a todas las mamitas de nuestra comuna.
0: Ajá.
2: De todos los sectores.
0: Por supuesto.
2: Y también en especial a mi señora esposa, Elizabeth Blanco Saavedra, por ser una excelente madre para nuestros hijos y una excelente yeye para nuestros nietos.
0: La Lela,
2: así
0: la
2: que para ella también le dan las bendiciones del mundo.
0: Claro.
2: Y a usted, Andresito, también saludarlo, que ustedes como Radio X45 están de aniversario.
0: Ajá.
2: También para muchas bendiciones para ustedes y para todo su equipo, por esa linda labor que realizan.
0: Gracias, Nancito.
2: Para la comunidad, siempre comunicando, siempre dando informaciones, siempre entreteniendo con las músicas románticas que tomamos en la mañana para servirnos el desayuno. Estamos escuchando la radio.
0: Estamos a todo baile, así me habla de romántico.
2: Muchas bendiciones para todos. Y especialmente también para su mamita.
0: Muchas gracias.
2: Y también usted es un bendecido de tenerla todavía a su lado.
0: Gracias, Nancito.
2: Así que todo gracias, tanto Andresito, para que ustedes sigan adelante como dando información a la comunidad. Muchas bendiciones para todos y para toda nuestra comuna.
0: Gracias, Nancito, te las mandaste. Lindo saludo. Saludo a tu esposa también, pues. Que es gran mamá, dices tú. 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Y nosotros celebrando nuestros 49 años, contentos, felices, junto a usted, por supuesto. Y me preparó el temita de los nocheros. ¿Está listo? Ah, está listo. Ya.
3: Oye, Andresito, te estabas acordando los programas de, sí, de pues, aquellos años.
0: Algunos
3: años atrás. ¿Sabes cuál te faltó?
0: No, es que no dije todo.
3: Hacíamos los dos juntos, pues, hombre. Cuando yo era en esos tiempos chorizo.
0: Sí, me acuerdo.
3: El plan infantil, cuando recorríamos las poblaciones.
0: Claro.
3: Y transmitíamos los programas.
0: Cierto.
3: En vivo. Con los concursos, canciones.
0: Claro, tienes
3: cuando
0: razón.
3: Íbamos al hogar de menores.
0: Sí.
3: Hicimos varias visitas por distintos sectores. ¿Te recuerdas o
0: sí,
3: no?
0: Sí, por supuesto.
3: Muy lindo recuerdo.
0: Se grababan esos programas y se transmitían el día domingo, si no me equivoco. ¿Eh? Era muy entretenido, muy entretenido. Precioso. Sí, pues anduvimos haciendo payasadas, entreteniendo el almanaque a los niños de esa época. ¿Estarán grandes ya o no? Yo creo que sí. ¿Encontró la canción? Ya estamos listos entonces para llevarla al aire. Piripim, pim, pim. Do, ya. Se llama Mamá y la cantan los nocheros. Es muy relinda esta.
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1: Son las 10 horas 29 minutos.
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Ya estamos de regreso, seguimos avanzando en el matinal de este día lunes, comenzando una nueva semanita. Sí, prontito estaremos ya en la quincena de mayo, vamos a pasar la quincena este fin de semana. Esta semana del 11 al 17 de mayo, 28 para las 11. 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Don Claudio Sosa Paredes nos mandó esta mañana algo. Dice, amigos de Crescencia, les envío la novena de la hermana Crescencia que estamos preparando para el 20 de mayo próximo. O sea, es la próxima semana, previo al feriado. Por acá aparece esta notita, que es la invitación que nos ha hecho llegar don Claudio a través del grupo de WhatsApp. Déjeme verla acá. No sé si la alcanza a leer completa, a lo mejor la vamos a incorporar en las noticias. Un párrafo dice lo siguiente, dice, junto a Crescencia, Centinelas Valientes, a los equipos de conducción, catequesis y catequistas y agentes de pastoral, caminar por los pasillos de nuestras escuelas del huerto es, en esencia, habitar un territorio donde la historia y la fe se entrelazan. A propósito de la novena de la Crescencia que se va a hacer el 20 de mayo próximo de la siguiente semana. Déjeme ver acá, si alcanzo a ver esto. Déjeme extender acá, ampliar la información. Dice que tiene que ver con Crescencia. Dice, querida comunidad, nos ponemos en presencia de Dios para iniciar esta novena en honor a nuestra Beata María Crescencia Pérez Rodríguez, la violeta del huerto que floreció en nuestra tierra argentina para perfumar al mundo entero. Ahí está la invitación entonces a la novena que se va a realizar durante la próxima semana a partir del 20. ¿O este es camino al 20? Sí, porque es novena, entonces la preparación hacia el 20. El día de Crescencia, tiene razón. Perfecto, en todo caso, parte de ello le voy a contar hoy día en las noticias a las 12. Ya faltan 25 minutos para las 11 de la mañana, 25 para las 11. En breve voy a estar revisando los portales informativos. Tenemos un contacto por allí con la capital nacional, con Santiago.

Ahí estaban los rivales de corazón. Qué bueno el tema, Amor de Pobre. Es el título de la canción. Pues no es el mismo Amor de Pobre que usted conoce de bolero, no. Pues un Amor de Pobre en cumbia, claro. Versión de los chiquillos de Los Rivales de Corazón. Estamos en las 10:39 de la mañana, 10:39:21 para que sean las 11. Elenita, mi amiga Silvia, la Claudia, Janita, mi amiga Mari, la señora Dori. Buenos días, don Andrés. Buenos días, provincia. Está lindo el programa, entretenido. Por acá nos encargaron un tema de los charchaleros, que se llama Angélica. ¿Será el mismo que yo conozco y que me gusta mucho? Ese es, pues. Es muy re lindo, ¿eh? Los charchaleros, Angélica. Este es un regalo musical para usted, ¿eh? Programado.

0: ¡Qué lindo ese temita que nos programaron con los chalchaleros! Angélica, cuando te nombro. Bueno, todos regalados, todos enfiestados en este mes de mayo, en la víspera de lo que fue nuestro cumpleaños como radio, pero estamos todo el mes celebrando los 49 años y además festejando a las mamitas en una programación especial que empezamos la semana pasada y que hemos continuado celebrándolas con la música que a ellas les gusta y a muchas mamitas de nuestra provincia. Estoy a esta hora conectado con la capital nacional, estamos con Santiago, allá está don Igor Verdugo Herrera, que es consejero regional de Atacama, viajó en horas de anoche, llegó hoy día tempranito allá. ¿Cómo está don Igor? Gusto de saludarle, bienvenido al matinal.
1: Hola, buenos días Andrés, buenos días provincia. Sí, aquí estamos en la capital, pero antes que todo yo quiero saludar y enviar un fuerte abrazo. Ya, cariñoso en los 49 años de la radio
0: X5. Muchas gracias, ¿ya? Don Igor.
1: Que es una de las radios más antiguas.
0: Es la radio más antigua de la provincia del Huasco.
1: De la
0: es
1: provincia.
0: La única más antigua.
1: Entonces, me acuerdo cuando estaba Julito Noemi, cuando decía,
0: sí,
1: ¿no?
0: Estuvo de paso acá, porque trabajó tantos años en la Estrella del Norte, estuvo con nosotros como 4 años más o menos.
1: Entonces, saludarnos, ya creo que han cumplido una labor fundamental. Ya de estos 49 años informando y entreteniendo, ¿ya? De tu paso saludar a Jean-Pierre Carrera, a su familia, a Carolina, ¿ya? Porque creo que son pioneros en el tema de las comunicaciones también, y siempre una radio que está abierta a la comunidad, y eso es súper importante también, cómo se comunica también a través de la radio FM y en su tiempo también radio AM.
0: ¿Usted sabe cómo se llama antes esta radio? Sí, yo creo que debe saberlo.
1: Armonía.
0: Sí, por la misma, Armonía.
1: Había un programa que se llamaba Caleidoscopio de Éxito.
0: El del Pato Sandón, exacto, sí. Bo.
1: Claro, cuando estábamos uno en el liceo, mandaba cartas, en ese tiempo no existía el WhatsApp. Y se mandaban cartas a las niñas, me acuerdo,
0: claro.
1: En ese tiempo, Caleidoscopio de Éxito.
0: Caleidoscopio de Éxito, sí, por eso iba de 19 a 21 y yo estaba de 21 a 23 y la radio cerraba a las 11 de la noche. Yo estaba en el Romántico en la noche.
1: Miren, ¿no? Entonces siempre han marcado historia en la radio.
0: Claro.
1: Y fue así, con armonía en ese tiempo.
0: Así es.
1: Bueno, también Andrés, aprovechar de saludar a las mamitas, ya que el día de ayer tuvieron su día. Saludar a mi santa madre, que ayer aprovechamos de salir un ratito porque tuvimos que viajar temprano hoy día acá en la capital. Saludar también a mi señora esposa también, que en su día también tuvimos que viajarla solita por el hecho de que tuvimos que salir temprano desde Vallenar para estar temprano acá en la capital del país, en una importante

0: importante reunión.
1: Cuénteme un poco de eso, a ver, cuénteme un poco.
0: Una importante reunión que tuvimos con la ministra, el gobernador regional y la administradora regional, respecto a un convenio que teníamos nosotros como gobierno regional, entendiendo que la salud pública tenemos que colocar todo para que tenga una, para que sea de oportuna y de calidad.
1: Claro.
0: Ahí tenemos un convenio grandote que son 482 mil millones de pesos, ¿ya? Con una duración de 8 años, donde tenemos equipamiento, infraestructura, pero nos falta la firma de la ministra, de la cual debo reconocer, tuvimos una muy buena reunión, una muy buena llegada con la ministra. Estuvimos hablando del tema importante que vamos a tener en la región, donde el gobierno regional tiene puesto los esfuerzos a través del financiamiento en la construcción, que ya está avanzando, digamos, 30% en la construcción del centro oncológico ya de la región de Atacama. Entonces ahí también estuvimos viendo la formación de especialistas ya oncólogos. Importante que en la región podamos resolver el tema de oncología, algo tan sentido en la región, ya, y sobre todo a los familiares que en algún momento de la vida tuvimos la desagradable experiencia de tener familiares con cáncer y fallecer de esta enfermedad que no determina ni edad, ni sexo, ni condición económica, pero cuando uno no tiene los recursos necesarios, se sufre.
1: No tener un debido, digamos, tratamiento, control o seguimiento en su propia región, a eso se refiere, claro.
0: Claro, así que estamos trabajando en eso. Yo es un compromiso que tengo casi desde lo personal. Yo tengo mi hermano que él falleció de un cáncer, mi padre que falleció de un cáncer, mi hermano muy joven, ¿verdad? Pero creo que esas son las experiencias que uno tiene que ponerle vida.
1: Muy directas, sí, obvio, claro.
0: Muy directo, pero uno se queda con esa experiencia, pero también tiene que poner las ganas a cambiar esta realidad en la región. Y por eso estamos en la capital regional, en la capital del país. Ya conversamos con la ministra, con su subsecretario, ya tuvimos muy buena recepción, debo reconocerlo. Y vamos a seguir trabajando. Ya ellos quedaron de cambiando el tema porque hay un recurso presupuestario importante, pero tienen toda la voluntad de seguir con este convenio, ya, y eso los deja muy tranquilos y retornamos con alegría a la región, porque también aprovechamos de ver otros temas como el tema de la formación de nuevos especialistas, sobre todo en el tema de oncología, pero así también queremos ir trabajando en el tema de psiquiatría infantojuvenil, cardiología, las brechas que tenemos en nuestra región, para que la gente no deba salir de nuestra querida región de Atacama a tener una atención oportuna y de calidad también. Oportuna y de calidad. Yo siempre voy a velar por eso, porque creo que los chilenos merecemos tener una salud pública oportuna y de calidad, y ahí estamos trabajando como gobierno regional y yo como presidente de la Comisión de Salud, trabajando para que esto se concrete a la brevedad, este firma del convenio, porque convenio grande, enorme, que viene el tema de infraestructura, como te contaba, y equipamiento a nuestros hospitales también y a la atención primaria de salud.
1: Don Igor, aparte de este anuncio del recorte presupuestario que, bueno, hoy había esbozado el gobierno y que se ha ido materializando en algunas áreas, ¿afecta el tema de salud? ¿Afecta a la región de Atacama? Y la ministra que le dijo al respecto, me imagino que le plantearon eso particularmente.
0: O sea, nosotros particularmente lo enfocamos lo que es nuestro convenio de salud, de un convenio grande que viene también a reforzar ya este déficit que vamos a tener en el presupuestario en salud, pero yo creo que debiera notarse poco si es que podemos, somos capaces de firmar este convenio ya a la brevedad, ya porque un convenio grande, un convenio de, como te contaba, 400 mil fracción, tenemos harto que comprometido en la salud. Entonces yo creo que la importancia es que se está trabajando en eso. Yo creo que el gobierno lo ha mirado con delicadeza ahora, ya, porque ahora tienen que decirlo dónde lo van a recortar, pero nosotros con este convenio que tenemos que queremos que se firme a la brevedad, como te vuelvo a repetir, tuvimos muy buena aceptación de parte de la ministra y su subsecretario, vamos a tratar de que esto no se note tanto en el recorte presupuestario en la salud pública en nuestra querida región de Atacama, Andrés.
1: Don Igor, ¿nos puede repetir la cifra de ese programa, de ese proyecto para 8 años?
0: Son 482 mil millones.
1: Ya, o sea, se está hablando de más de 50 mil millones anuales en un plazo de 8 años. Oye, una buena cifra.
0: Muy buena cifra, donde nosotros, y agradezco a mis colegas consejeros regionales, que estuvimos todos dispuestos a votar a favor de este convenio, donde viene el tema de infraestructura, donde viene el tema de, también de equipamiento, pero también estamos viendo la posibilidad también de explorar la formación de médicos especialistas para nuestra región de la Cámara, que sea de cargo del gobierno regional. Estamos buscando ahí la estrategia, lo estamos conversando con el gobernador, porque creemos que también tenemos que ir fortaleciendo y dejar capacidad instalada, sobre todo en el tema de salud, en nuestra región de Atacama, cosa que nuestros usuarios, nuestros vecinos no tengan que salir a buscar especialistas o a Antofagasta o acá mismo en la capital, Santiago.
1: El insumo humano profesional es clave, no solamente el edificio, el equipamiento, sino que la parte profesional para atender.
0: Claro, por eso tenemos la mirada, y los plantillos tomaron de muy buena recepción cuando nosotros decimos sí, vamos a tener el centro oncológico, pero vamos a los preocupando desde allá en la formación de médicos especialistas en el área de la oncología, y tuvieron una muy buena recepción, e incluso estaban viendo la posibilidad de generar nuevas becas o cupos, porque esto se ocupa a nivel nacional para la formación de médicos especialistas en el área de la oncología, Andrés.
1: Excelente noticia, excelente información, muy buen contacto, bien detallado, don Igor, se lo agradecemos. ¿Cómo está la capital nacional? ¿Cómo está el clima allá en Santiago a esta hora?
0: Sol.
1: Mira.
0: No abriga mucho, pero ha salido el sol. Hoy en la mañana, cuando llegué a las 5:30 de la mañana, estaba bien helado, pero ya corre del día, ya a esta hora ya hay un solcito que no abriga mucho, pero abriga, no como el calor nuestro que tenemos en la región de Atacama, pero...
1: Claro. No, y sepa usted que antes de las 6 de la mañana aquí estaba despejado, después entró una niebla a piso, lloviznosa, mojada, helada, está recién abriendo el sol aquí en Vallenar.
0: No, aquí tenemos afortunadamente un sol, ya, no abriga mucho, pero alumbrado.
1: Chóquela entonces, cuídese don Igor, que esté muy bien, un abrazo.
0: Muchas gracias, Andrés, un abrazo y muchas gracias por el contacto.
1: A usted, pues, ahí don Igor Verdugo Herrera, que es el consejero regional de Atacama, desde la capital nacional. Él viajó ayer en la tarde-noche y ya hoy día en la madrugada estaba en la capital nacional. Estamos a 6 minutos de las 11 de la mañana, 6 para las 11. ¿Qué nos dicen por acá? El amigo Leo, está buena la música. Andresito, felicitaciones nuevamente. Anita María, hola don Andrés, una salsita por favor para bailar mientras hago el aseo. Toquémosle una salsita a ella, si yo preparé unas 2 o 3, creo, si no me equivoco.

0: Son las 11 horas, 2 minutos.
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2: Quedó claro el mensaje, la invitación para ser generosos en el mes de la Crescencia con esta ayuda a los enfermitos. Campaña que estamos reforzando también como mes aniversario de la radio, ya que se inicia mañana la novena de Crescencia y que va a terminar en la víspera del 20, que es el día de Crescencia en este mes de mayo. 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Y nos vamos a Huasquito Puerto. Vamos a saludar a nuestro querido embajador Juanito Alberto Aguilera Páez. ¿Cargó la página ya o no? ¿O esperamos un segundito? ¿Le damos tiempo para que cargue? Sí, viene desde la zona costera. Recién en Tanda, al cerrar, pusimos dos veces el spot que estamos difundiendo de apoyo a la campaña de los enfermitos en nombre de Crescencia y de nuestra radio en el mes aniversario. Ahí están los datos, los horarios, los lugares, y hay dos números telefónicos celulares para que usted llame y se ponga en contacto. Y si ubica alguno de los devotos de Crescencia o a don Claudio Sosa, también le puede hacer la pregunta a ellos. Ahora sí, vamos entonces con Juanito Alberto desde la costa. Está nublado, está helado Huasquito, oiga, se parece al clima de ayer. Ayer fue un domingo muy frío en Huasquito Puerto. ¡Adelante, Juanito! ¿Cómo está?
3: ¡Muy buenos días, provincia! ¡Hola, amigo Andrés! ¿Cómo está, Juanito, señor? ¿Cómo desde le va? Huasquito Puerto, desde los altos.
2: ¿Cómo estuvo ese fin
3: de...? Desde los altos de Huasquito. En la población O'Higgins, aquí arriba. Las tomas aquí, andamos
2: por
3: haciendo una peguita aquí.
2: Eso que se ve.
3: Estamos
2: así.
3: De fletero.
2: Ya.
3: Hay que hacerle todo.
2: Nada.
3: Mira,
2: más.
3: Observe el paisaje.
2: Sí,
3: mírenlo.
2: Pues.
3: Nublado. Toda la bahía.
2: Sí, se ve lindo.
3: Es tremendo paisaje. Amigazo, se reporta a su servidor de siempre, Juanito Alberto, que después almacén y panadería Don Camilo Chiclín y papelería Don Camilo. Papelería y más, y más, y más. Amigo, día lunes, comenzando la semana con un día nubladito, totalmente nubladito y... Fresquita la mañana. Después de haber pasado un fin de semana con la Navidad chica, que de las mamitas,
2: claro.
3: celebrado, bien celebrado las mamitas,
2: sí.
3: A mi señora que es madre, a mis nueras también que son madres, así que, no, feliz, como una lombriz.
2: Ah, qué bueno.
3: Y espero que también la haya disfrutado con su mamita.
2: Así es.
3: Yo creo que sí, demás, y... y el cumpleaños de la radio, pues.
2: Claro.
3: El cumpleaños de la radio. 49
2: años.
3: La más antigua, la primera en el dial, en aquellos años cuando se llamaba Radio Armonía.
2: Usted lo ha dicho.
3: Así que felicidades, pues, amigo. Hay que seguir celebrando.
2: Nada ¿ya? más, nada
3: no
2: más.
3: No solo vamos a fabricar las calduguitas.
2: Qué rico.
3: Ayer se vendió bastante calduguita.
2: Mire,
3: y pastelito.
2: Qué bueno.
3: Ya vamos a tener que igual hacer más pastelitos porque estamos 0-0-0. Y las calduguitas, las napolitanas, los pollo queso y la sensación de esta temporada invernal.
2: ¿Cuál?
3: La sin envidia.
2: Nada
3: las
2: maipillitas
3: con zapallo, la sin envidia.
2: Nada
3: vengan,
2: más.
3: Vengan. 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
2: horas. No, 19:30, pues, Juanito.
3: Y amigo, nos vamos con un paisaje excepcional desde mi huasquito puerto querido, Balcón del Pacífico. Aquí está con el balcón.
2: Bueno, oh, buen paneo hermoso, te hermoso. Mandaste.
3: Se despide Juanito Alberto y la Espalda. Chau, chau.
2: Cuide esa garganta, Juanito. Ahora sí que estuvo bueno el paneo. Paneo se llama técnicamente esa imagen que se hace así como en derredor, ¿sí? Como 180 grados. Casi 360, casi 360. No, buena, buena, buena. Se ve lindo desde esa parte alta, Guasquito, ¿eh? Guasquito querido. La bahía, como dice Juanito, se ve bonito. Ayer estuve por allá, pues estaba más helado. Pero fui más tarde y ya había cerrado, Juanito, si no lo habría pasado a saludar. Las 11 de la mañana con 15 minutos, 11 con 15. No se olvide que este fin de semana nos vamos con todo en la fiesta del tango. Pues claro, claro que sí. Vamos a tener la fiesta del tango este fin de semana. Se viene con todo, con todo, con todo. Va a estar buenísima esta actividad. Se lo contaba tempranito yo, pues se viene la invitación milonga, celebrando nuestros 35 años de la Academia de Danza Siempre Tango, que dirige y preside nuestra querida amiga Luisa Cerda. Este sábado 16 de mayo, a partir de las 20 horas en adelante, en Restaurant Billboard, ahí en Prat 920, con una adhesión de 20.000 pesos, con la compañía del cantante argentino Eduardo Lamas y la voz de nuestra artista vallenarina Bárbara Trigal, que va a estar cantando todo tipo de ritmo. Va a estar bien bonita esta actividad, así que están todos invitados para que se pongan en contacto con nuestra amiga, la señora Luisa. Le doy el número de ella, es el más 569-94-16-51-11, más 569-94-16-51-11. Ella me mandó un audio el viernes pasado, a ver, escucho.
4: Hola Andrés, ¿cómo estás? Muy buenas tardes.
2: Hola.
4: Andrés, ahí le hago llegar la invitación para el aniversario del 16 de mayo.
2: Perfecto.
4: A las 20 horas, 21 empezamos.
2: Lo recibí.
4: Con un valor de una cena bailable con cantante en vivo, Eduardo Lame,
2: sí.
4: La Bárbara Trigal.
2: Ajá.
4: Y ahí le mando para que me eche una manito con
2: pero
4: la ayudita
2: supuesto.
4: De la propaganda, por favor.
2: Claro.
4: Las tarjetas las pueden adquirir en la boutique Estilo, en Calle Medellín.
2: Ah,
4: por favor, ¿ya?
2: ¿Ya?
4: O la reserva mi número, 994-165111.
2: Lo acabo de dar.
4: Y lo otro que quería consultarle, lo voy a llamar en directo mejor,
2: sí,
4: ¿ya?
2: Sí, no se preocupe. Y además que
4: gracias,
2: vamos a hacer
4: Andrés,
2: un... Gracias a usted.
4: Pues,
2: gracias a usted. Además que vamos a hacer un contacto mañana con los detalles ya previo de la actividad. Y la invitación para este nuevo aniversario. Don Andrés, me han dicho, tendrá algunos tanguitos, pero encantado. A esta hora bailamos tangos.

0: Qué grandes intérpretes, Alfredo de Angelis, Luzo de Mares y Francisco Canaro. Clásicos, clásicos del tango, pues. Para todos los que son amantes del tango, del ritmo del 2x4. Qué sentimiento, ¿eh? El tango es exclusivo, es especial. No solo es elegante, sino que también es cadencioso, pero tiene su gracia, su sentimiento musical. De hecho, la música hace evocar las letras con mayor razón, pues hay algunos tangos que son muy lindos, muy lindos. 11 de la mañana con 27 minutos. Don Claudio Sosa me aclara lo de la novena de Crescencia que se puede hacer en casa. Mire, escuche.
1: Hola, Andrés.
0: Hola.
1: Mira, la novena debería empezar hoy para
0: ¿hoy
1: terminar
0: día?
1: El día 19. Ah. El 20 es su fiesta, entonces generalmente el 20
0: claro.
1: Se debería hacer celebraciones de misa.
0: Ya.
1: Si es como en el. Para hacerlo como la familia, tienes. O en tu casa tienes para empezar hoy o a más tardar mañana para que lo puedas hacer el mismo 20, la
0: entiendo,
1: finalización.
0: Entiendo.
1: ¿Ya? Eso queda a criterio. Pero puede empezar hoy o mañana la novena.
0: Perfecto. Sí, porque ahí están los 9 días. Si empiezo hoy día, termino el 19. Si empiezo mañana, termino el 20. Y el 20 es el día de Crescencia con la misa que se hace de celebración. Correcto. Pero vamos a tener más detalles, digamos, de esa información para invitar a todos los que quieran adherirse, participar. Hoy día hay espacio de Crescencia, pero por supuesto que va a haber espacio de Crescencia. Saludos al amigo David. El amigo Segovia, la Daniela, la Pauli, le mando muchos saludos, muchos cariños. A Carmencita. A mi amiga Teru, a Olivia, hola, ¿qué tal, Andresito? Buenos días, provincia, que tengas un feliz aniversario, toda la radio, todo el mes, dice, y todo el año, linda ella. Ya, vamos a hacer un paseíto por la historia religiosa de Crescencia.

María Crescencia Pérez Rodríguez, nuestra hermanita Crescencia, seguimos con su historia. Crescencia también estuvo aislada cuando llegó a Chile a Vallenar, pero cariñosamente asistida por sus hermanas. Durante gran parte del día permanecía en su habitación y en otras horas en las que el clima era más propicio, estamos hablando en Vallenar, ahí estaba, para que podía participar, podía tomar sol, sentadita en una silla, donde pudiese tomar algo más de aire y no estar tan encerrada. En esos breves periodos tuvo también la visita de algunas personas que, sabiendo de su grave enfermedad, deseaban verla y despedirse de ella como se hace con una persona profundamente querida, respetada y amada. Y entre aquellas, por dos veces, estuvo también el obispo de La Serena, Monseñor José María Caro Rodríguez, después arzobispo de Santiago de Chile y cardenal de la Santa Iglesia Romana, que quiso confortarla con su presencia y su bendición. Particularmente estuvo también a su lado, muy cerquita, una querida enfermera, Delfina Ortiz, que al cuidarla se entretenía hablando con ella y la observaba mientras ella rezaba o hablaba con el Sagrado Corazón de Jesús, con la Virgen María y con Santa Teresita. La hermana María Crescencia narraba a esta mujer la historia de la Virgen del Huerto y su particular vida también con Santa Teresita, diciéndole que en ella había encontrado su camino a la santidad. Este espacio nosotros lo hemos denominado Venerable Hermana María Crescencia Pérez, hija de María Santísima del Huerto, en donde hay mucho que contar y mucho que decir. Por ejemplo, hay un párrafo que destaca lo vivido en una fecha muy cercana a la de hoy, pero hace muchos años. El 8 de mayo le fue administrada la extramaunción, escribió entonces la superiora Madre Ludvica Bonoris, que antes de recibir el sacramento, comillas, pidió perdón a la comunidad, renovó con fervor y piadosa unción los santos votos e hizo ante la Santísima Forma con mucha devoción el acto de conformidad a la voluntad de Dios. Y luego acompañó las oraciones del sacerdote contestando con suma tranquilidad. Después de la unción de los enfermos, el mal pareció tener una reacción favorable, pero fue de poca duración, de poco tiempo. Fue como que se recuperó, tuvo energías, pero nuevamente decayó. La sierva de Dios se agravó nuevamente y sus fuerzas se fueron extinguiendo de momento en momento. El 20 de mayo, y ahí está la Pascua de Crescencia, a la cual nos vamos acercando la próxima semana, que fue un viernes, fue el último día de vida terrena de la hermana María Crescencia. Los acontecimientos de las largas horas que prescindieron a su muerte fueron cuidadosamente descritos por la misma madre Ludvica Bonori. Mirando el cuadro de la Santísima Virgen, vio varias veces que ésta se movía en actitud de bendecirla. Y al niño Jesús, acariciado por su Santísima Madre, se despedía de sus brazos y venía hacia ella, llena de celestial alegría, nos decía a las hermanas que estábamos allí arrodilladas, que mientras la Santísima Virgen nos bendecía también a nosotras. Allí como estaba, se extenuaba, quedaba sin fuerzas, nos pidió que le sostuviéramos el brazo para recibir la bendición de la Santísima Virgen María. En estos coloquios con María y el Hijo Jesús, estuvo hasta una tarde entera, luego pidió que rezáramos al Sagrado Corazón de Jesús, cuya imagen veía desde su lecho de enferma,
cuadro colocado frente a ella. Rezábamos las letanías. Al terminarlas, ella, como fuera de sí, llena de gozo, nos hacía comprender que veía algo celestial que se acercaba a ella. Ella abría y extendía sus brazos. Fue un momento muy especial, especialísimo, podríamos decir, que nos lleva a sentir esa fe, esa devoción y esa confianza que va más allá de la vida y más allá de la muerte. Qué bonito esto, ¿eh? Qué fuerte. Pensar cómo Crescencia se despidió de la vida terrenal, alzando los brazos, abriendo sus brazos, y como que la Virgen la estaba llamando, la estaba bendiciendo, la estaba fortaleciendo. Sencilla y escondida. Son las historias, es un legajo de dípticos que fueron publicados con las historias de Crescencia, porque tiene muy poca literatura, que nos llevan a venerarla como intercesora ante el gran Creador, nuestro Dios.

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2: Ya estamos de regreso y se nos pasó volando la mañana. Por lo menos terminamos con un poco de sol. Son las 11:39, 21 para las 12. 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Tengo que meterme. ¿Ya? ¿Recibí más mensajes? Sí. No, la Rinita me había escrito. Hoy no había visto el mensaje de la Rina. Dice, hola Andresito, Manolo le pidió canciones de Giacomonti. Especialmente el amor desesperado. Amor desesperado. Pero pregúntele, dice Rosita, si ya llegó. Ah, de veras, tiene razón. Pero como yo ya me tengo que despedir, vamos a tocarle el temita de Giacomonti a Manolito. Amor desesperado. Y yo quiero agregarle otro. Consejo maternal a propósito del mes de la madre. ¿Les parece? Estaba viendo la carpeta.

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Amor desesperado y consejo maternal con Jaco Monti, de una carpetita hermosa que tenemos de canciones de este gran artista ya desaparecido. 11:47 de la mañana, 11:47. A ver, por acá me meto al WhatsApp, al Facebook por última vez. Alicia Barca Villegas, buen día amigo Andrés, que está muy linda la música. Cuadra Juana con una tarjetita de Ritual Presosa, que brilla, que brilla, que brilla. Marianita Arteaga tomándose un tecito. Hola Andresito. La Chávez dice, lindo y bendecido día lunes. Querido amigo, que tengas una excelente semana. Usted igual. María Paola, María Cristina, la Eli, a Marisol, el amigo Pato. Saludos.

0: para todos los amigos ahí. María Cecilia, mi amiga Vanessa, mira, hola, ¿qué tal? ¿Cómo le va? Buenos días, provincia. Magali, le mando muchos cariños también. Se las mandaron, ¿ah? Muchos, muchos cariños. Puro amor nomás, pura buena onda.
1: Sí, amor desesperado.
0: ¿Qué santo es hoy día? Estelita, qué linda que está. Nos falta tocarle las mañanitas a las Estelitas. Las saludamos temprano y ahora les tocamos las mañanitas.

0: El santo de hoy se llama Estela de Saintes. Estela o Estrella, porque también se escribe con doble L. De Saintes es una santa católica ortodoxa que se le recuerda con mucho, mucho, mucho cariño.
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0: Y estoy seguro que usted quiere saber qué significa Estela. Del latín Stella significa estrella, la reluciente, la que brilla, la que ilumina. Esa estela, ese caminito hermoso que queda como una ráfaga de aire fresco o como una brisa aromática de un perfume exquisito. Dejó la estela nomás de perfume, sí. ¿Ha oído eso? Estela o estrella de Saintes, en francés, Eustela de Saintes o estrella de Saintes, es una santa católica ortodoxa de la que se sabe muy poco, pero que sí se la recuerda con mucho cariño.
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0: entregada a Dios, a la vida religiosa y a los demás.
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0: Etimológicamente, estela, aquella que brilla como una estrella, es de origen latino. Breve biografía, dice esta chica de tan bonito nombre.
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0: fue santísima. Oiga, qué bonito eso que leí. Bonito, bonito. Eso lo busca el productor acá, pues, para ir amenizando la mañana y que el locutor tenga mucho que decir.

ahí con los santos de hoy, o sea, la santa de hoy, para irnos a los cumpleaños. Aquí tenemos que hacer un pequeño resumen. Yo estuve hasta el viernes 8, ¿no es cierto? Hasta ahí hice cumpleaños, perfecto. Entonces me toca sábado, domingo y lunes. El sábado 9, ¿quién estuvo? Olga Fernanda Alday Torrejón. Muchas felicidades, Olguita. Bajón del Leo, mira, estuvieron de cumpleaños el 9, el día sábado. Empresa de Aseo Hogareño Vallenar. Ayer 10, día domingo, estuvo el Janito, Alejandro Guzmán Lascano, el Farcas. Sabrosa Opción, Nelly Rojas, Pedro Guerreros Torres, Caio Yodo La Serena, Pedro Crisólogo Guerrero Torres, el que nos habla de la caleta angosta, pues, la zona costera. Claudia Godoy, mira esta buena moza, la Susanita Campillay Flores, estuvo ayer domingo. María Luisa Vallejos también, Ana Isabel Álvarez Castillo, Catalina Fernández. Y hoy día, lunes 11, de En Salud Vallenar, Nicole Constanza, Ruth Aguilar, Ricardo Caimán, que un saludo. Ah, tiene dos Facebook, Ruth Elizabeth Aguilar González, ahí está el nombre completo. Contento de haberles acompañado toda esta mañana en esto de retomar el hilo. Esta semana va de largo, ¿eh? No hay feriado. La próxima sí. 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Nos juntamos mañana después de las 7, ¿les parece? Y ahora nos quedamos un ratito para presentar las informaciones de la carpeta de nuestro departamento de prensa. Justo después de indicar la hora oficial, hora de noticias y servicios. Me pidieron Rasputín de Bonnie Aime. Oiga, que recuerdo este de los 70. Versión original.

0: Son las 11 horas, 59 minutos.
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Atención, provincia del Huasco. Radio XQA5 le indica la hora oficial. Son las 12 horas, hora oficial de Chile continental. 10 horas, hora oficial de Chile insular occidental.

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Hola, ¿qué tal? Muy buenas tardes, bienvenidas y bienvenidos a la presentación de esta carpeta informativa que prepara nuestro departamento de prensa, Hora de Noticias y Servicios. 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Les damos la bienvenida a esta emisión informativa de día lunes, comienzo de una nueva semana, 11 de mayo de este año 2026, Hora de Noticias y Servicios.

Sur Radio XQA5 de Vallenar continúa en la conmemoración de su mes aniversario, 49 años junto a usted que se cumplieron ayer, domingo 10 de mayo, junto con celebrar a todas las mamitas de nuestra provincia. Nuestra radio festejó su cumpleaños en forma tranquila, muy relajaditos, muy piolitas, por usar un término bien común. Pero vamos a continuar durante el mes realizando varias cositas interesantes que nos van a llevar a recordar, a celebrar, a conmemorar estos 49 años. Pero lo que sí vamos a prepararnos para celebrar los 50, Dios mediante, el próximo año, si Dios quiere. Bueno, este año nosotros estamos apoyando distintas iniciativas, ¿eh? Algunas públicas y otras privadas, como radio, como medio de comunicación y como equipo humano. Entre ellos estamos también fortaleciendo la difusión de la campaña solidaria para personas enfermitas, ya sea hospitalizadas o que están postradas enfermitas en sus hogares, con la recopilación de útiles de aseo personal. Tu solidaridad hace la diferencia. Y en este mes de la hermana María Crescencia, como radio también nos hemos querido sumar al equipo y al grupo de amigos de la hermanita Crescencia, devotos de la hermanita Crescencia. Y es por eso que estamos aportando con la difusión para que más gente se una en la recolección de estos utensilios. Por ejemplo, sabanillas, pañales desechables G y XG, no tipo calzón, máquinas de afeitar, champú en sachet, que son las bolsitas pequeñas, que es más práctico para utilizar, jabón de 250cc, pasta de dientes, cepillo de dientes, desodorante, toallitas húmedas, crema hidratante, ya sea para cuerpo, para manos, para cara, etc. Los lugares de recolección donde usted puede entregar esos artículos en la parroquia Inmaculado Corazón de María, pero en horario de misas, de preferencia el domingo a las 12 horas. En la Casa Pastoral Valle Sur, oficina de la Vicaría Pastoral de la Diócesis de Copiapó, que está ubicada en Vallenar. Ahí puede ser martes y jueves entre las 11 y las 14 horas y entre las 17 y las 18:30. ¿Dónde está ubicada? En calle Serrano 1131. Y ahí pueden contactarse con Karen Rojas al 68 31 41 97. Con Karen Rojas al más 569-68-314197. Ahí está la invitación entonces para que tome contacto. La oficina de la Casa Pastoral Valle Sur, oficina Vicaría Pastoral de la Diócesis de Copiapó en Vallenar, está ubicada en Serrano, un poquito más abajito de la tercera comisaría de carabineros por la vereda del frente. Así que ahí está la invitación para que colabore. Y también en la parroquia Corazón de María, pero solo el día de misa, que es día domingo a las 12. Desde ya, muchas gracias.

0: Esta mañana tuvimos un contacto con la capital nacional, con Santiago. Allí estaba don Igor Verdugo Herrera, consejero regional de Atacama, que es presidente de la Comisión Salud de este cuerpo colegiado de la región. Llegó muy temprano a Santiago, estuvo ahí con la ministra de Salud. Escuchemos lo que nos comentó.
1: Un importante reunión que tuvimos con la ministra, el gobernador regional y la administradora regional, respecto a un convenio que teníamos nosotros como gobierno regional, entendiendo que la salud pública tenemos que colaborar todo para que tenga una, para que sea de oportuna y de calidad.
0: Claro.
1: Ahí tenemos un convenio grandote que son 482 mil millones de pesos, ¿ya? Con una duración de 8 años, donde tenemos equipamiento, infraestructura, pero de esto nos falta la firma de la ministra, de la cual debo reconocer, tuvimos una muy buena reunión, una muy buena llegada con la ministra. Estuvimos hablando del tema importante que vamos a tener en la región, donde el gobierno regional tiene puesto los esfuerzos a través del financiamiento en la construcción, que ya está avanzando, digamos, 30% en la construcción del centro oncológico ya de la región de Atacama. Entonces ahí también estuvimos viendo la formación de especialistas ya oncólogos. Importante que en la región podamos resolver el tema de oncología, algo tan sentido en la región, ya, y sobre todo a los familiares que en algún momento de la vida tuvimos la desagradable experiencia de tener familiares con cáncer y fallecer de esta enfermedad que no determina ni edad, ni sexo, ni condición económica, pero cuando uno no tiene los recursos necesarios, se sufre más.
0: No tener un debido, digamos, tratamiento, control o seguimiento en su propia región, a eso se refiere, claro.
1: Claro, así que estamos trabajando en eso. Yo de un compromiso que tengo casi desde lo personal. Tengo mi hermano que él falleció de un cáncer, mi padre que falleció de un cáncer, mi hermano muy joven, ¿verdad? Pero creo que esas son las experiencias que uno tiene que ponerle vida.
0: Muy directo, sí, obvio, claro.
1: Muy directo, pero uno se queda con esa experiencia, pero también tiene que poner las ganas a cambiar esta realidad en la región. Y por eso estamos en la capital regional, en la capital del país. Ya conversamos con la ministra, con su subsecretario, ya tuvimos muy buena recepción, debo reconocerlo. Y vamos a seguir trabajando, ya ellos quedaron de cambiando el tema porque hay un recurso presupuestario importante, pero tienen toda la voluntad de seguir con este convenio, ya, y eso los deja muy tranquilos y retornamos con alegría a la región, porque también aprovechamos de ver otros temas como el tema de la formación de nuevos especialistas, sobre todo en el tema de oncología, pero así también queremos ir trabajando en el tema de psiquiatría infantojuvenil, cardiología, las brechas que tenemos en nuestra región, para que la gente no deba salir de nuestra querida región de Atacama a tener una atención oportuna y de calidad, Andrés. Oportuna y de calidad. Yo siempre voy a hablar por eso, porque creo que los chilenos merecemos tener una salud pública oportuna y de calidad, y ahí estamos trabajando como gobierno regional y yo como presidente de la Comisión de Salud, trabajando para que esto se concrete a la brevedad, este firma del convenio, porque convenio grande, enorme, que viene el tema de infraestructura, como te contaba, y equipamiento a nuestros hospitales también y a la atención primaria de salud.
0: Don Igor, aparte de este anuncio del recorte presupuestario que, bueno, hoy había esbozado el gobierno y que se ha ido materializando en algunas áreas, ¿afecta el tema de salud? ¿Afecta a la región de Atacama? Y la ministra que le dijo al respecto, me imagino que le plantearon eso particularmente.
1: O sea, nosotros particularmente lo enfocamos en lo que es nuestro convenio de salud, de un convenio grande que viene también a reforzar, ¿ya?, este déficit que vamos a tener en el presupuestario en salud, pero yo creo que debiera notarse poco si es que podemos, somos capaces de firmar este convenio ya a la brevedad, ya porque es un convenio grande, un convenio de, como te contaba, 400.000 infracción, tenemos harto que comprometido en la salud, entonces yo creo que la importancia es que se está trabajando en eso. Yo creo que el gobierno lo ha mirado con delicadeza ahora ya, porque ahora tienen que decirlo dónde lo van a recortar, pero nosotros con este convenio que tenemos, que queremos que se firme a la brevedad, como te vuelvo a repetir, tuvimos muy buena aceptación de parte ministra, su subsecretaria, vamos a tratar de que esto no se note tanto en el recorte presupuestario en la salud pública de nuestra querida región de Atacama, Andrés.
0: Don Igor, ¿nos puede repetir la cifra de ese programa, de ese proyecto para 8 años?
1: Son 482 mil millones.
0: Ya, o sea, se está hablando de más de 50 mil millones anuales en un plazo anuales, de 8 años. Hoy una buena nosotros, cifra.
1: Muy buena cifra, donde nosotros, y agradezco a mis colegas consejeros regionales, que estuvimos todos dispuestos a votar a favor de este convenio, donde viene el tema de infraestructura, donde viene el tema también de equipamiento, pero también estamos viendo la posibilidad también de explorar la formación de médicos especialistas para nuestra región de la Cámara, que sea de cargo del gobierno regional. Estamos buscando ahí la estrategia, lo estamos conversando con el gobernador, porque creemos que también tenemos que ir fortaleciendo y dejar capacidad instalada, sobre todo en el tema de salud, en nuestra región de Atacama, cosa que nuestros usuarios, nuestros vecinos no tengan que salir a buscar especialistas o Antofagasta o acá mismo en la capital, Santiago.
0: El insumo humano profesional es clave, ¿eh? No solamente el edificio, el equipamiento, sino que la parte profesional para atender.
1: Pero por eso tenemos la mirada y lo planteé, lo tomaron de muy buena recepción cuando nosotros decimos sí, vamos a tener el centro oncológico, pero vamos a los preocupando desde allá en la formación de médicos especialistas en el área de la oncología, y tuvieron una muy buena recepción e incluso también de la posibilidad de generar nuevas becas o cupos, porque esto sea un cupo a nivel nacional para la formación de médicos especialistas en el área de la oncología, Andrés.
0: Muy interesante el contacto que sostuvimos esta mañana dentro del matinal con el consejero regional don Igor Verdugo Herrera, que además es presidente de la Comisión de Salud del mismo cuerpo colegiado de Atacama. Seguimos en Hora de Noticias y Servicios a través de XCUBA 5 en esta jornada de lunes, hoy día 11 de mayo. La Sección Regional de Derechos Humanos y Familia de Carabineros de Chile de la región de Atacama realizó recientemente una jornada de reforzamiento dirigida al personal de turnos en población y servicios de guardias en distintas unidades de la provincia del Huasco, con el objetivo de fortalecer los protocolos de seguridad para funcionarios y funcionarias y los procedimientos asociados al registro y traslado de personas detenidas. La capacitación fue desarrollada en los retenes, por ejemplo, del Tránsito, de CONAI, de San Félix, además de la tenencia de la comuna de Alto del Carmen, particularmente en esta comuna de la provincia, donde se abordaron materiales importantes de trabajo, se desarrollaron distintas temáticas relacionadas con los procedimientos policiales, resguardo de los derechos de las personas y también medidas preventivas para garantizar la seguridad del personal durante los mismos servicios policiales. Desde la institución destacaron que estas instancias buscan mantener una permanente actualización de los funcionarios en terreno, fortaleciendo el trabajo operativo, que es tan relevante, tan importante, y que hay que hacerlo con responsabilidad, con respeto, con tolerancia, pero con profesionalismo y rigurosidad. Hoy día 11 de mayo es el Día del Alumno y la Alumna, especialmente lo que es enseñanza básica y media. Si bien es cierto, ya algunos establecimientos educacionales aprovecharon de celebrarlo la semana pasada con algunas actividades, con algunos homenajes, con algunas dinámicas de carácter artístico, cultural, deportivo, recreativo, también anticipándose a lo que iba a ser el fin de semana, el Día de la Madre, el día oficial que fue ayer. Entonces ellos lo conmemoraron el viernes y otros lo están haciendo en el día de hoy. Así que aprovechamos desde estos micrófonos, desde nuestro espacio informativo y de servicio, enviar un saludo cariñoso a todo el alumnado. Cuando digo alumnado me refiero a las niñas y niños y también jóvenes adolescentes, porque hay desde la básica a la enseñanza media que han estado conmemorando el Día del Alumno durante estas jornadas. Viernes pasado y durante la jornada de hoy, y obviamente el resto de la semana. Seguimos en Hora de Noticias y Servicios. En el marco de los servicios preventivos desarrollados en las rutas de la región de Atacama, personal de la Tenencia de Carreteras Atacama Norte de Carabineros de Chile realizó una jornada de controles, fiscalizaciones en conjunto con funcionarios del Servicio de Impuestos Internos de Chile. El operativo tuvo como objetivo reforzar la seguridad vial, verificar el cumplimiento de las normativas vigentes por parte de conductores, automovilistas, usuarios de las mismas rutas. Durante esta reciente fiscalización se efectuaron más de 50 controles vehiculares, además de 20 pruebas de alcotest y más de 24 controles de identidad. Asimismo, se cursó importante número de infracciones por el no cumplimiento de las normas de seguridad vigente detectado durante los mismos procedimientos. Desde la institución policial reiteraron el llamado a conducir con responsabilidad siempre, en todo lugar y en todo momento, no importa qué día sea. Con mucha responsabilidad, respetar las normas del tránsito, con fin de prevenir accidentes y fortalecer de esa manera el trabajo. Es importante que se desarrolle en ese sentido. Esto refuerza el trabajo, la responsabilidad, el cuidado, lo hacen las policías, pero tenemos que hacerlo nosotros mismos también en la conducción de cada vehículo. Seguimos en Hora de Noticias y Servicios con el objetivo de seguir fortaleciendo la reinserción social juvenil en Atacama. La Seremi de Justicia y Derechos Humanos, Carolina Gangas, junto a la directora regional del Servicio de Reinserción Social Juvenil, Carolina Cortés, encabezaron en época reciente una nueva sesión, en este caso del trabajo de articulación intersectorial que reúne a diversos organismos públicos vinculados a la atención de adolescentes, de jóvenes en conflicto con la ley. La jornada permitió avanzar en la coordinación de acciones orientadas a consolidar el trabajo en terreno, que es tremendamente relevante en ese sentido. Se destaca y se valora. Se desarrollaron diversas actividades, articulación intersectorial, se reunieron con diversos organismos públicos vinculados a esta materia. Todas estas jornadas permiten que el trabajo aunado, mancomunado, pueda consolidar una acción mucho más propicia, que haya una respuesta estatal a través de los mismos servicios e instituciones en forma oportuna, integral, pertinente para los procesos de intervención con jóvenes sujetos a la ley de responsabilidad penal adolescente, fortaleciendo el trabajo conjunto entre las instituciones que cumplen un importante rol en sus trayectorias de atención y reinserción, el que finalmente facilita evitar disminuir la reincidencia y generar avances en materia de seguridad pública. Hemos conocido diversos aspectos de la gestión, el trabajo coordinado que han desarrollado los servicios que integran estos organismos con miras a fortalecer los procesos de reinserción juvenil principalmente. Proyectamos también las acciones que esperamos concretar durante el presente año a fin de dar cumplimiento a los lineamientos ministeriales y del nuevo gobierno presidido por el presidente José Antonio Kast. Durante todas estas sesiones y trabajo, uno de los principales temas abordados fue la exposición del Servicio de Salud Atacama sobre el Sistema Intersectorial de Salud Integral, herramientas que buscan de esta manera fortalecer el acceso a prestaciones y acompañamientos para niñas, niños y adolescentes, y también jóvenes, bajo cuidado y atención del Estado. La presentación permitió profundizar en mecanismos de coordinación que faciliten una atención mucho más articulada, que sea también mucho más efectiva en materia de salud, especialmente en casos que requieren seguimiento especializado. Asimismo, en la instancia se revisó el estado de avance en este sentido en todas las materias que son importantes destacar como servicios públicos estatales en este ámbito y en esta materia que tiene que ver con niños, jóvenes, con adolescentes también. Queremos enviarles un saludo muy cariñoso a la comunidad del ITSEP Vallenar. Todos acá lo conocen como el ex Liceo Politécnico, que han estado desarrollando desde la semana pasada y la presente semana actividades de aniversario. Enviamos todo el cariño al establecimiento, a su unidad educativa, a los jóvenes, padres apoderados y también a su equipo docente y administrativo. Buena noticia deportiva de apoyo, el joven estudiante José Pedro Barraza Álvarez, destacado deportista del Liceo Ramón Freire Serrano de la comuna de Freirina, emprende un importante viaje a Alemania como pasante, gracias a una valiosa oportunidad gestionada a través del Rotary Club de Vallenar con el municipio de Freirina. En este significativo momento, el alcalde de esa comuna quiso despedirlo públicamente, entregándole los mejores deseos, destacando también el esfuerzo, la dedicación, el ejemplo para la juventud tanto de la comuna de Freirina como de toda la provincia. José Pedro representa el talento, representa el compromiso, los sueños de los jóvenes, demostrando con perseverancia que los objetivos se pueden alcanzar y que pueden lograr grandes metas. Desde Freirina, dijo la autoridad, le deseamos el mayor de los éxitos en esta nueva experiencia internacional que sin duda va a enriquecer su desarrollo personal, académico y también deportivo. Había desde el viernes pasado una alerta meteorológica que emitió y elevó la Dirección Meteorológica de Chile, principalmente para esta zona de Atacama, que hablaba de altas temperaturas que afectarían la región, específicamente en el sector precordillerano, durante los días domingo 10 y lunes 11, o sea, entre ayer y hoy. La verdad que hoy día el frío fue increíble, pero sí, el sol está abrigando, tal vez no tanto como para decir una ola de calor, un veranito de San Juan, sino que más bien un poco más pronunciada. Si bien es cierto, esto no ha sido tanto, pero de todas maneras igual, siempre estas recomendaciones nunca están de más. Por ejemplo, a través de estas condiciones sinópticas que favorecen las temperaturas un poquito más elevadas en una zona que es semiárida, como es la provincia del Huasco en Atacama, siempre se recomienda a la población mantener los resguardos respectivos. Por ejemplo, en esos días de calor hay que aligerarse de ropa, hay que tomar agüita, hidratarse, usar protector solar, gorritos, ojalá blusas o poleras de manga larga, cuidar especialmente a los niños y jóvenes y también personas mayores que tienen algunas complicaciones como enfermedades crónicas. Nunca está de más recomendar. Durante estos últimos días ha habido gran preocupación en nuestra ciudad de Vallenar, en nuestra comuna, en algunos sectores poblacionales, principalmente vecinos, han detectado y han observado cómo ciertos jóvenes, entre comillas, delincuentes o jóvenes de la noche que andan deambulando, provocan daños en la población. Sustraen plantas, se saltan por las rejas de las casas hasta en los antejardines, se han robado algunos elementos que son de casa, también han estado rompiendo vidrios de algunos automóviles estacionados, provocando daño en algunos sectores. No vamos a especificar para no alertar. Lo importante es denunciar, fundamentalmente, si hay registro de cámaras de vigilancia, el cual en este caso hay varios. Se producen entre las 3, 4 y 5 de la madrugada, robando espejos, destruyendo los vidrios de los vehículos, parabrisas o vidrios laterales, y también viendo la oportunidad para sustraer algo en la vía pública. En ese sentido, lo que más queremos hacer nosotros como medio responsable, que denuncien y que entreguen todos los antecedentes que usted pueda aportar para que esas personas sean detenidas y enjuiciadas. No sacamos nada con que sigan libre y haciendo de las suyas. Sabemos que la población está atenta, ya ha sido alertado el vecindario en distintas partes de la ciudad y nosotros como medio queremos aportar en la difusión de lo mismo. Estar todos seguros, más resguardados, más protegidos, pero combatiendo el delito.

Estamos en Hora de Noticias y Servicios y, como ya lo habíamos comentado, se viene el lanzamiento del libro Matemáticas en el Patrimonio de Atacama, diccionario ilustrativo conceptual en Vallenar, de la escritora Ruth Guerrero Paredes. Esto se va a realizar en el Hall Nuevo del Centro de Extensión Cultural, la ex Escuela 1, la ex UDA, que está en Ramírez 861. La invitación está extendida a disfrutar de este momento tan especial que se va a vivir, una iniciativa financiada por el Gobierno Regional de Atacama 2025, aprobada por el Consejo Regional para relevar y difundir la literatura de nuestra región de Atacama. Organizado y patrocinado por la Agrupación Cultural Manos Unidas de Vallenar, en donde colabora el Departamento de Cultura y Patrimonio de la Municipalidad de Vallenar, financiado por el Gobierno Regional de Atacama. Y a nuestra querida Ruth Guerrero Paredes le enviamos todos los éxitos y que le vaya muy bien en esta actividad hoy en la tarde. Cerramos nuestro espacio informativo para que nos reencontremos mañana muy tempranito en el matinal y siempre mediodía en las noticias en directo, y esto se retransmite a las 18 horas en diferido. Muchas gracias, buenas tardes, que estén muy bien.

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2: Son las 12 horas 30 minutos.
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2: Son las 12 horas 32 minutos.
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1: Son las 12 horas 52 minutos.
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1: Son las 12 horas 55 minutos.
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5: Parisi a favor de retomar el acuerdo del PDG con el gobierno. Había que meterle un poquito de corazón a la mega reforma, dijo en el diario de Cooperativa.
6: Termina el plazo para indicaciones en la Comisión de Hacienda. Hay polémica por llamado del PC a movilizarse contra el proyecto. Derrotados en las urnas, buscan agitar la calle, frenar los avances, acusó el presidente Kast.
5: Tibio, mea culpa del mandatario por su frase sobre los recursos para la investigación científica. A 2 meses de su instalación y a puertas de un nuevo cónclave oficialista.
6: Otro flanco, la verdad es que el ministerio no tiene idea qué hacer con los SLEP, lo dice el alcalde de Fordes. Sichel valora la pausa anunciada, pero pide apurar una decisión.
5: Femicidio en Buin, la víctima llegó baleada al hospital. En Colina, un carabinero de Franco disparó contra los delincuentes en medio de un portonazo.
6: Pido no prejuzgarlo y sobre mi campaña no hay nada. Exalcalde Lavín llegó a enrolarse para poder visitar a su hijo hoy en prisión preventiva.
5: En el mundo continúa el desembarco en Canarias del crucero afectado por el brote de AMPA. China confirma visita de Donald Trump para esta semana.
6: Y en el fútbol, Messi encabeza la prenómina de Argentina a 1 mes del Mundial en Norteamérica. El Betis de Pellegrini quedó a 2 triunfos de retornar a la Champions.
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6: Lunes 11 de mayo, una nueva semana de noticias con 26 grados de temperatura en la capital. Pisamos los 27 previstos de máxima para hoy. Solcito en Santiago, sol en Copiapó con 21, en Antofagasta con 19. 19 también para Temuco, 13 grados nomás en la Isla Grande de Chiloé.
5: Y partimos en las calles de la región metropolitana, partimos en Buin, donde un hombre le disparó a su pareja en medio de una discusión. Ella murió luego de que el atacante la llevara a un hospital. En Recoleta, en plena calle, una persona fue baleada esta mañana, todo lo cuenta Felipe Cofré. Buenas tardes.
7: Hola, muy buenas tardes. Claro, acá estamos en la comuna de Recoleta, donde todavía trabaja la brigada de homicidios en este asesinato de un hombre que circulaba por calle Olivos y al llegar a la altura de calle Rengifo es abordado por un solitario pistolero. Esto luego de que se conocieran cámaras de vigilancia y se entendiera más bien la dinámica, porque se hablaba en primera instancia de que había sido los atacantes que habían llegado en un vehículo. Finalmente, en este video se ve que el atacante, el agresor, es un solitario pistolero que extrae desde sus vestimentas un arma de fuego y efectúa al menos 3 disparos en contra de la víctima, que circulaba por este lugar con un carro de feria, con verduras en su interior, presumiblemente venía de la Vega Central, que se encuentra muy cerca de este lugar, y sin mediar algún tipo de propagación, sin ningún tipo de diálogo previo, es que se efectúan estos disparos en su contra, lo que hace presumir que se trate de un ajuste de cuentas en este caso. Vamos a escuchar la voz de un testigo, trabajadores de este sector que dan cuenta lo que escucharon, salieron a mirar y se encontraron con la víctima que ya hacía fallecida en el suelo en plena vía pública, esto cerca de las 10 de la mañana acá en la comuna de Recoleta.
8: Entonces eso pasó a las 10:20 de la mañana alrededor, donde nosotros trabajando acá en la obra escuchamos 3 disparos. En cuestión de segundos nos asomamos y vimos al caballero tirado en el piso. Al principio pensamos que había sido un atropello, pero como se llama esto, hablando con los vecinos también, nos dimos cuenta que había llegado un vehículo, le había propinado los 3 disparos y se dieron a la fuga por esta misma calle de Requinfo.
7: Claro, y es lo que suponían los mismos vecinos que salieron a ver cuando escucharon los disparos. Finalmente, como decíamos, con este registro de cámaras de vigilancia que se determina que el atacante solitario circulaba a pie y huyó corriendo de este lugar una vez efectuados los disparos. Cambiamos de tema, nos vamos a la comuna de Buin, en donde se reveló el lamentable asesinato de una mujer a manos de su actual pareja. Todo se conoce luego de que personal policial denunciara este hecho a... personal médico del hospital de Buin denunciara a carabineros precisamente que había llegado una persona herida de bala. Luego se confirmó que era su propio atacante, su pareja, que luego de una discusión al interior de su domicilio y luego de efectuarle un disparo en el tórax, es el mismo quien en compañía de unos vecinos la traslada hasta este centro asistencial, en donde finalmente fallece por la gravedad de esta lesión. Es el mismo atacante que una vez dejada abandonada a su pareja en este hospital decide huir y a esta hora está siendo intensamente buscado por la PDI, que quedó a cargo de estas diligencias. El fiscal Patricio Rosas de la Fiscalía Metropolitana Occidente entregó detalles.
9: Un hombre percutió un disparo en contra de su actual conviviente, una mujer de 37 años, producto de lo cual en esta herida fatal devino en la muerte constatada de la víctima en el hospital de Buin. Estos hechos relacionados en este mismo contexto dan cuenta de cómo este hombre, después de una discusión con su conviviente, extrajo un arma de fuego y le disparó.
7: Y esto se suma a otro hecho que ocurre anoche en la comuna de Providencia. Es el robo de un vehículo al dueño, que es un conductor de una aplicación de transporte, que fue amenazado con armas a fogueo por parte de tres delincuentes que además con un arma blanca lo apuñalan. Se trasladan estos asaltantes hacia la comuna de Maipú, en donde es identificado por carabineros este vehículo y se logra detener a los autores de este robo. Tres menores de edad, dos de 16 años y un tercero de tan solo 14 años.
5: El reporte policial, como siempre, con Felipe Cofre. Gracias, Felipe. Retomamos en cualquier momento.
7: Buenas tardes.
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6: Tomamos el operativo de bomberos que llegó desde antes del mediodía, incluso a la zona de Sacié con República, corazón del barrio universitario aquí en Santiago Centro, con tránsito suspendido todavía hasta ahora por el fuego, el incendio que afectó una casona. Entiendo que dependencia de una universidad, parece que la Universidad Nacional Andrés Bello, y no de la UDP, como dije yo hace un rato a las 12 del día. Y está cortado el tránsito en Sacié, República, Salvador Sanfuentes y Echaurren, un cuadrante bien relevante, porque hay harta gente que transita por ahí, hay muchas casas de estudio, dependencia académica, universitaria, hay gente que tuvo que ser evacuada incluso por esto, así que desde temprano que se le está pidiendo a la gente no transitar por el lugar, los equipos de emergencia siguen trabajando ahí.
5: Eso es. Centro de Santiago, de la comuna de Santiago.
6: Sí, claro, cerca del Metro República.
5: Barrio Universitario.
6: A propósito de educación.
5: La ministra Arzola anunció que se estudia una pausa en el traspaso de colegios del sistema municipal a los SLEP. Hay alcaldes a favor y en contra. Gloria Gutiérrez, buenas tardes.
10: ¿Qué tal, Verónica? Buenas tardes. Y este domingo en el programa Estado Nacional de TVN, la ministra de Educación, María Paz Arzola, anunció que el Mineduc estudia realizar una pausa en el traspaso de colegios desde las municipalidades a los servicios locales de educación pública, los SLEP. Esto para evaluar la política. Puede ser que se aplace el que haya ciertos municipios que puedan quedarse más tiempos con su escuela, señaló la ministra, lo que ha causado reacciones a favor y en contra por parte de distintas municipalidades. Escuchamos a la alcaldesa de Quinta Normal, Karina Delfino, cuyos colegios ya se encuentran administrados por el SLEP Los Parques, y al alcalde de Ñuñoa, Sebastián Sichel, donde los colegios pasarán dentro de este año al SLEP La Quebrada.
11: Yo estoy completamente en desacuerdo con evaluar esa pausa. Creo que la política pública se tiene que fortalecer. No es la solución pausar, sino que mirar cada realidad. Hay municipios que tienen deudas de cotizaciones previsionales de hace muchos años, ponen muchos recursos desde la municipalidad a educación y muchos municipios que están ahogados.
12: La ministra dice que está reflexionando suspender los SLED. No es suficiente. Para Ñuñoa el tiempo corre hacia atrás. Quedan exactamente menos de 100 días para que los colegios de Ñuñoa se vayan al SLED. 5 de nuestros colegios colegios están en el 20% de mejores colegios públicos de Chile. Y que se vayan puede significar un desastre para esas familias. A la ministra le rogamos a esta altura que ingrese lo antes posible la ley para que la suspensión ocurra.
10: En petición del alcalde Sichel de Ñuñoa, cuando desde el Congreso también hay reacciones de quienes valoran el anuncio de la ministra Arzola, como también de quienes le piden claridad en cuanto al plan del gobierno sobre el traspaso o la falta de este desde los colegios municipales a los SLEP. Escuchamos a la diputada republicana Paz Charpentier, al diputado Héctor Barría de la DC y al diputado socialista Juan Santana, todos de la Comisión de Educación en la Cámara Baja.
13: Si hay municipios que administran bien sus escuelas y SLEP con problemas graves y serios, como lo hemos visto, lo responsable es hacer una pausa, evaluar y corregir. El foco debe estar no en defender una estructura estatal por mero compromiso ideológico.
14: Esperemos que los elementos que estén sobre la mesa para este tipo de miradas, de decisiones, sean temas de orden estructural, financiamiento, de funcionamiento, y no una mirada ideológica por parte del gobierno. Esperemos que la ministra nos informe cuanto antes sobre este tipo de decisiones.
15: Siguen un cronograma que está establecido por ley y no dependen de la voluntad del Ejecutivo o de la autoridad de turno. No es algo que pueda anunciarse ni ejecutarse de la noche a la mañana. Si el propio ministerio considera que existen SLEP que están funcionando mal, lo esperable sería que la ministra anunciara que revertirá los cortes presupuestarios que conocimos esta semana.
10: Por parte de la Dirección de Educación Pública, el ente que administra los SLEP, señalaron que todo cambio está en estos momentos en manos del Ministerio de Educación, por lo que por ahora no entregaron declaraciones. Mientras que desde el Mineduc, al intentar durante esta jornada contactarnos con ellos para contar con mayor información respecto a este anuncio que hizo la ministra, lamentablemente durante el día de hoy no ha habido respuesta por ahora.
5: La información la revisamos contigo, Gloria Gutiérrez. Gracias, buenas tardes.
10: Buenas tardes.
6: Vamos al sur, sí, hay novedades en los tribunales. Comienza en Temuco el juicio contra Pelentaro Yaitul y otros cuatro integrantes de la CAM. Claudio Arévalo, buenas tardes.
16: ¿Qué tal, Rodrigo? Verónica, buenas tardes. Claro, en el Tribunal Oral en lo Penal de Temuco comenzó esta mañana el juicio contra Pelentaro Yaitul y otros cuatro sujetos, personas vinculadas a un ataque incendiario registrado el año 2022 al interior del fondo San Luis, esto en la comuna de Lautaro. Pero no es solo eso, el Ministerio Público está imputando varios delitos, hechos de violencia que se han registrado en la macro zona sur, específicamente atentados, quema de vehículos en la ruta 5 Sur, así como también una seguidilla de otros hechos vinculados al robo y a la retención incluso de personas. Es una situación que está imputando el Ministerio Público de la región a partir de la indagatoria coordinada por el fiscal Miguel Rojas, a quien pasamos a escuchar respecto de los delitos y las penas que se están solicitando.
17: Por la multiplicidad de delitos y la gravedad de estos hechos, nosotros hemos imputado penas que suman 50 años por más de 50 años por cada uno de los imputados. Más allá de eso, lo que le puedo señalar es que en cada uno de los atentados, y eso también se incrimina en los alegatos de apertura y en nuestra imputación, de que en ambos casos se dejaron lienzos reivindicatorios, pero aquí nosotros estamos imputando responsabilidades personales que dan cuenta cada uno de los delitos señalados y por los cuales hemos solicitado las penas altas que ya hemos especificado. Recordemos que esto es una detención en flagrancia en un tiempo inmediato luego ocurrido los hechos.
16: Hay que recordar que el inicio de este juicio ha sido postergado en al menos tres oportunidades. Se estima que sean 29 las jornadas de juicio aquí en los tribunales de Temuco. Durante esta mañana, Verónica, Rodrigo, llegaron algunas personas, dirigentes de comunidades mapuche, específicamente de la provincia de Malleco, a apoyar aquí en las afueras de los tribunales a los imputados. Sin embargo, no se registraron incidentes en el inicio de este bullado juicio en contra de estas cinco personas, todos vinculados a la coordinadora Arauco Malleco Camp.
6: Gracias, Claudio.
16: Buenas tardes.
5: Seguimos en el sur, sabemos del problema que tuvo el biotren ahí en Chiguayante, un accidente ferroviario, un tren de carga este fin de semana y plan de contingencia. Christopher Espinosa, buenas tardes.
18: Hola, Verónica, muy buenas tardes. Sí, eran las 5 de la mañana del día sábado cuando el tren de carga de propiedad de FEPASA iba circulando en dirección hacia un puerto de la costa de la región del Biobío con celulosa. Sin embargo, al enfrentar la estación Chiguayante del biotren, lamentablemente sufrió un accidente volcando 9 de sus carros y provocando daño en la vía férrea, además bloqueando el paso vehicular del cruce Santa Sofía. Afortunadamente, las condiciones climáticas de este fin de semana y de esta jornada de lunes han permitido trabajar de manera fluida y hace muy pocos minutos Nelson Hernández, gerente general de EFESUR, ha confirmado de que la normalidad del biotren en su línea 1 se retomará durante la primera hora de mañana martes, cuestión que no ocurrió hoy día por razones obvias. Escuchamos a Nelson Hernández.
19: Los trabajos para reponer el tráfico ferroviario se han desarrollado de acuerdo a lo planificado, con la intervención de los equipos de EFE y de FEPASA en el sector. Es así que ya el día martes pasaremos por una de las vías habilitadas para ir reponiendo paulatinamente los servicios para nuestros pasajeros. Aprovecho de pedir las disculpas correspondientes a nuestros pasajeros por los inconvenientes que esto pudiera provocarles.
18: ¿Por qué ocurrió esta situación? Es parte de lo que desarrolla la Unidad de Investigación de Accidentes Ferroviarios de EFESUR. Se espera hoy tener una respuesta de qué falló para haberse protagonizado este accidente allí en la comuna de Chiguayante. Esto reabre otra discusión que viene alimentando el municipio desde hace ya algunos meses, es que se necesita habilitar prontamente una obra que ya está terminada, sin embargo, por razones para ellos inexplicables, aún no se abre. Es el cruce ferroviario Pinares, que ante la inexistencia, producto de este accidente, del cruce ferroviario Santa Sofía, se hace necesario abrirlo. Así lo manifiesta el alcalde de Chiguayante, Jorge Lozano.
20: Claramente abre también una puerta diciendo que una vez por todas tenemos que abrir el cruce Pinares, porque nos damos cuenta que en algunos momentos van a tener que cruzar, van a tener que tapar el cruce Santa Sofía por las maniobras que tienen que realizar, y por eso creemos que es la oportunidad para poder abrir este cruce y poder generar un poco de descongestionamiento que por sí lo vamos a tener.
18: El plan de contingencia continúa. Los trenes que viajen con pasajeros desde Laja o Hualqui hacia Concepción llegarán hasta la estación Pedro Medina, y allí hay buses de acercamiento para terminar el recorrido en la intermodal de Concepción. Lo mismo para esta tarde, en buses saldrán desde Concepción hasta la estación Pedro Medina para luego tomar el tren en Chiguayante y seguir el recorrido. Plan de contingencia que durará hasta la jornada de mañana por la mañana.
5: Es Christopher Espinosa con la información desde el Bío Bío. Gracias, buenas tardes.
18: Buenas tardes.
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6: Hablamos hace poquito de educación. Vamos a la salud con un ataúd. Llegaron al alcalde de oposición hasta La Moneda para solicitar que no se recorte el presupuesto. Reaccionó la ministra Chomalí. Cristian Aburto, buenas tardes.
21: Así es, Rodrigo, buenas tardes. Esta mañana alcaldes de oposición de 15 comunas de la capital llegaron hasta el Palacio de La Moneda para entregarle una carta al presidente de la República, José Antonio Kast, en protesta por los recortes presupuestarios en salud pública. En específico, los alcaldes afirman que se les ha quitado el financiamiento en cerca de 24 programas, algunos con enfoque a los adultos mayores, otros que financia cuidados paliativos de personas postradas, atención bucal de los niños de SOC en los colegios y también programas para la prevención del suicidio, entre otros. Los jefes comunales llegaron hasta La Moneda cargando un ataúd, lo que en sus palabras representa la muerte de la atención primaria de salud en Chile. Además, denuncian que este año recibieron la mitad del dinero de los programas de reforzamiento de atención primaria, por lo que eso y el resto de los recortes presupuestarios generarían múltiples despidos para funcionarios de la salud. Vamos a escuchar al alcalde de San Ramón, Gustavo Toro, y al jefe comunal de Puente Alto, Matías Toledo, quienes hacen un llamado al gobierno a reconsiderar las medidas que se pretenden realizar en el ámbito de la salud pública.
22: Vamos a tener que despedir, vamos a tener que decirle a muchos trabajadores que no pueden seguir trabajando con nosotros porque no tenemos los recursos. Hacemos un llamado al gobierno, al Ministerio de Salud, a Hacienda, que por favor reconsidere la medida, porque esto va a significar que la salud pública
0: En definitiva, la atención primaria va a terminar muerta. Por ejemplo, los PRAPS, que son los programas de reforzamiento de la atención primaria, se depositan en abril y en agosto. A nosotros, en abril nos deberían haber llegado 5.000 millones de pesos, nos llegaron 2.500. ¿Qué hago? Despido a la gente, elimino los programas, porque en estricto rigor tengo que subvencionar con recursos municipales que me están recortando de otros lugares también, para poder dar este servicio que hoy día los vecinos y las vecinas necesitan.
21: Bien, a estas críticas respondió la ministra de Salud, May Chomalí, quien afirmó que los alcaldes no entendieron el mensaje que se quiere transmitir por parte del gobierno. Dice que lo que se realiza por el Ejecutivo es la revisión de los programas, no la eliminación, y que solo en un aspecto hubo una reducción de presupuesto, que fue en el programa de atención universal.
1: Yo lamento que los alcaldes no hayan entendido el mensaje que hemos transmitido durante todo este tiempo, en que no hay recortes de programas. Lo que sí hay es revisión de programas para hacerlos más eficientes y efectivos, es decir, para que lleguen mejor a las personas para las cuales fueron creados. Efectivamente hubo en un ítem, y todos los municipios lo sabían, que tenía que ver con el programa de atención universal, que todos los sabían, digamos, que iban a reducirse los recursos para este año, pero no hay ningún otro programa.
21: Bien, entonces ahí la ministra responde que solamente en un programa, en un aspecto específico de la salud, se realizó un recorte presupuestario. La presidenta de la Asociación Nacional de Consejos y Usuarios de la Salud Pública, Rosa Vergara, también estuvo presente en la entrega de la carta al presidente CAP. Explicó la importancia que tiene la atención primaria en la salud pública y también emplazó al Ejecutivo a no realizar recortes presupuestarios en este ámbito.
2: El 85% de la comunidad se atiende en la atención primaria, se atiende en los hospitales. Es por eso que creemos fundamental que el presidente Kast tome las medidas que corresponda a no rebajar ninguna prestación en atención primaria, ni secundaria, ni terciaria. No queremos que más jóvenes se suiciden, no queremos que más adultos mayores se suiciden.
21: Bien, los alcaldes de alrededor de 15 comunas, todos de oposición, afirman que se le ha quitado el financiamiento a varios programas, cerca de 24, los que tienen varios enfoques, sobre todo ciudadanos y por supuesto también de prevención para la salud. También en el contexto de la salud, la titular May Chomalí, la ministra, junto también a la ministra de Seguridad, Trinidad Steiner, firmaron un convenio que agiliza procedimientos y exámenes de peritaje en servicios de urgencia de la red pública. Esta firma de convenio se realizó hace pocos minutos en la Costa Central y desde el Ejecutivo indican que esperan que los peritajes de salud sean más rápidos con este convenio.
6: Gracias, Cristian.
21: Buenas tardes.
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5: Estamos a un mes del Mundial y Argentina presenta su prenómina mundialista con Messi a la cabeza y con el Cuti Romero como duda. Sabemos del Betis de Pellegrini, del partido clave que juega contra el Elche de Lucas Cepeda, y también algo de la Copa de la Liga. Ernesto Contreras, buenas tardes.
23: Hola, Vero. Rodrigo.
24: Hola.
23: ¿Qué tal? Estamos a un mes exacto, 30 días para que arranque el Mundial. Jueves 11 de junio, México, Sudáfrica. Van a estar abriendo la competición en el Estadio Azteca. Qué mejor escenario. Eso va a ser el día jueves. Esa misma jornada va a estar jugando la República Checa contra Corea del Sur. Esos son los partidos. 15 horas el de México-Sudáfrica, 22 horas el de Corea con Chequia, para arrancar el Mundial.
24: A la una debería partir su transmisión.
23: A la una, ¿no?
24: Yo le digo.
23: Por dos horitas de previa, sí. Podemos contar lo que pase también con nosotros, Copa de la Liga seguramente, pero vamos a estar ya enfocados en la fiesta mundialista, donde Argentina, como decía Lavero, ya tiene su prelista, son 55 jugadores, sí, no hay mucha sorpresa aún, está Messi a la cabeza, pero hay ausencias que son resonantes para esta selección, que a pesar de que tiene muchos cupos, dejó afuera Paulo Dybala, por ejemplo, Ángel Correa, pero jugadores que ya vienen un poco de salida en la selección y nunca fueron
5: estelares.
23: titulares.
5: Y que estuvieron en la
23: Correa,
5: selección.
23: En la selección de la campeona del mundo.
5: Eso.
23: Tal cual, tal cual. Valentín Castellanos se queda fuera también, con paso por la U, el Tati Castellanos, hoy en el West Ham. Así que.
5: Esa es la primera. Estar fuera, pero él se retiró.
23: Él se restó de la selección, ya lo hizo todo. Así que nombres clásicos como Otamendi, por ejemplo, Acuña, Lo Celso, que genera hartas dudas. Lo Celso es el del Betis, ahora hablaremos del Betis, y hay dudas por su nivel, pero pareciera que va a estar dentro de los nominados. Pero la gran duda en Argentina hoy, y acá les voy a contar las más resonantes ausencias o casi ausencias de cara a la Copa del Mundo, es el Cuti Romero, central del Tottenham, que está desgarrado, y Nahuel Molina, que se desgarró este fin de semana, lateral derecho titular en Argentina del Atlético de Madrid. Ahora un desgarro es prácticamente perderte al menos los primeros partidos, porque son 30 días los que quedan, así que un desgarro ya no es poca cosa. Lamine Yamal se desgarró, pero afortunadamente para él fue hace 2 semanas, así que alcanzó o alcanzará a recuperarse. A ver, jugadores que no van a estar por lesión: Hugo Ekitike, el delantero del Liverpool. Francia pierde, claro, Francia pierde un delantero ahí, aunque tiene bastante. Rodrigo, de Brasil.
24: No, ese otro.
23: Pero este, un poquito menos goleador, pero más bueno para el desborde.
24: Es verdad.
23: Rodrigo Góez, del Real Madrid, se queda fuera del Mundial también por lesión. Jack Grealish, hace un rato ya en Inglaterra, también se quedó fuera. Serge Gnabry, bueno, para la fiesta Grealish, el alemán.
24: Para el mambo.
23: Sí, Eder Militao de Brasil, y este le duele mucho a Países Bajos porque su figura, Xavi Simons. Él se pierde el Mundial.
24: Algo le pasó en la rodilla.
23: En la rodilla.
24: ¿Solo?
23: Esta probablemente es la gran ausencia, pensando en la trascendencia que tiene el jugador para su selección.
24: Claro.
23: Xavi Simons. Los que están complicados: Cuti Romero, Nahuel Molina, hasta Mbappé aparece entre los complicados, pero se está guardando probablemente para el Mundial.
24: Por eso no estuvo ayer.
23: No estuvo ayer, y fue polémica con todo lo que le ha pasado al Real Madrid esta semana. No estuvo, y él no se pronunció en nada de ese partido en la previa, cuando el Real Madrid perdió con el Barcelona y perdió la Liga hace rato, pero le dieron la vuelta en la cara. Dicen en España que Mbappé, con alguna intención, recién posteó cuando perdían 2-0. Y sube una foto en Instagram y me pone Jala Madrid, pero cuando ya estaban dando la vuelta olímpica, que salió del Barcelona. No, en la casa. En la casa. Y se pronunció solo cuando el partido ya estaba liquidado a favor del Barcelona. Así que bien convulso, pero Mbappé probablemente va a ser una de las figuras. De hecho, nuestra pregunta para hoy a las 14 es: para ti, ¿quién va a ser seguro, fijo, para ti, el Balón de Oro?
24: No, ya.
23: O sea, el mejor jugador del mundial. Sí, es que ya hicimos la decepción, posible decepción, posible campeón. Si contamos por un jugador que tú crees que va a ser,
24: ¿no?,
23: el que la va a romper.
24: Georgia va.
23: Con Kvaratskhelia.
24: Yo digo, Kvaratskhelia es como el mejor del
23: Kvaratskhelia
24: mundo. Hoy día, ¿no?
23: Hoy día la rompe.
24: No,
23: sí. Sí. ¿Y quién va a ser la decepción? ¿Messi será decepción?
24: No, ¿por qué?
23: ¿Cuánta expectativa habrá en Messi? No, porque viene un poquito más de baja. Argentina viene con ciertas críticas por parte de sus propios, incluso de sus propios jugadores en su momento.
24: Por los partidos, menos
23: claro,
24: chanta que ha jugado.
23: Porque han jugado selecciones muy débiles, han ganado todo, pero no han tenido ningún apretón fuerte los argentinos antes del Mundial, aunque después compiten y son buenos igual.
24: De hecho, salieron campeones y habían perdido el primero con Arabia Saudita.
23: Tal cual, tal cual. Aunque sí decían que en la previa habían jugado con selecciones potentes, con España, con Francia, pero perdió con Arabia, y el mundial antepasado empató con Islandia. Siempre los arranques de Argentina son medio complejos.
24: Vitinha puede ser una buena figura.
23: Vitinha, jugadorazo.
24: Jugadorazo.
23: Y también, ¿quién puede ser una decepción en esta Copa del Mundo? En Brasil, yo le voy a poner ojo a Brasil. Me interesa mucho, ahí puede estar
24: ¿quién le gusta ahí? Rafinha.
23: Rafinha, y no me cae para nada bien Vinicius.
5: ¿Por qué?
23: Otro provocador, ha sido parte de todo este entramado para desestabilizar a Xavi Alonso. No me gusta mucho su actitud. Dicen que fue uno de los protagonistas de la cama, Xavi Alonso. Uno de los que roncaba en el camarín mientras el técnico da la charla técnica.
24: Va Neymar.
23: No me gustan los provocadores que después se quejan.
24: Neymar no va.
23: No va Ney. Eso con el Mundial. 30 días quedan para la fiesta planetaria, donde no va a estar Chile, lógicamente. El Betis, mañana contra el Elche.
24: Nos vamos a comprar el álbum del Mundial.
23: Ahí sí, ya está.
24: ¿Qué figurita me sale?
23: Sí, ya está. ¿Sabes qué? No es
5: igual,
23: lo mismo.
5: Igual lo vamos a ver y lo vamos a escuchar.
23: O sea, yo lo posible. Son 104 partidos.
24: Ay, quiero completar Curazao y Cabo Verde.
23: No digo los 104 partidos, pero intentar, por lo menos, estar atento a todo. En la tele chiquitita, mientras uno hace cosas. Ahora el álbum del Mundial, obviamente está con sus láminas, pero ahora se puede juntar virtual, me enteré el otro día. De hecho, mi hermano lo estaba juntando virtual. No, te dan, bajas la aplicación, el álbum del mundial oficial y cada día te dan dos sobres. Si quieres comprar sobres, compras sobres.
7: Claro.
23: Pero es todo virtual. Te apretas un botoncito y te aparecen las cinco láminas y se te van.
7: ¿Y cómo las intercambias?
23: No se puede intercambiar, solo es todo virtual. Pero ya no es lo mismo. No es para nada lo mismo.
7: Cuando jugar así, chicas se intercambiaban.
23: Exacto. Cuando uno ponía stick fic.
6: Sí. ¡Ah, qué tramposo!
23: En el colegio. Sí, yo era malo
6: para las láminas.
23: Para las láminas. Ya, a ver, el Betis. Mañana contra el Elche, de Lucas Cepeda. El Betis está a 20. Perdón. Está a puertas de romper una mala racha de 21 años, que es clasificar a la Champions League. Solo lo ha hecho una vez, hace 21 años, temporada 2005-2006.
6: Sería bueno, porque a Pellegrini lo han criticado
23: harto. Harto. Y ahí, clasificaron a la Champions y quedaron en el camino en la fase de grupos. Le tocó el grupo de la muerte, Chelsea-Liverpool en ese momento al Betis. Bueno, 21 años después, gracias a que España se gana una especie de bonus, ya que estamos hablando como de la minita de juego, España se gana una plaza extra, la European Performance Slot, que lo implementó este año el UEFA, donde premia con un cupo extra a la Champions al país que tenga mejor rendimiento internacional. Dependiendo de todos sus equipos que jugaron en Conference League, Europa y Champions, el país con mejor rendimiento gana un cupo. Y lo fue España, gracias a la final del Rayo Vallecano, lo que hizo el propio Betis, Real Madrid. Bueno, con esto, el Betis, solo con ser quinto, va a la Champions.
6: De carambola a la Champions.
23: De carambola. Y está quinto, y está a dos partidos de ir por la propia, ganar los dos partidos de tres que le quedan dos locales, Elche y Levante, le queda una visita al Barcelona entre medio, que ya es campeón. Bueno, si gana los dos, se mete a la Champions, y esto dice Pellegrini, que completaría 12 años consecutivos yendo a copas internacionales dirigiendo equipos en el viejo continente.
8: Bueno, lo veo como una lucha importante, es una ventaja, 4-9 no deja de ser, tenemos la oportunidad en casa, ¿no es cierto?, con esos dos partidos de poder lograr esa clasificación, así que tenemos que ir ahora en el día martes, tratar de sumar tres puntos más y ya veremos cuál es el equipo al final que queda en la quinta posición.
23: Gran dato Ricardo Ángel, nuestro amigo ahí las perillas. Hizo conference, donde hizo final con el Betis. Después hizo Europa League, donde se fue bien dramáticamente en este año. Y ahora está ahí está, a dos triunfos de meterse a Champions el equipo del ingeniero Pellegrini 21 años después. Y también puede hacerlo ganando la Elche mañana y después incluso ante el Barcelona de visita lo puede cerrar. O si no, le queda el Levante también de local. Así que se comienza a definir todo, también en Inglaterra, el Arsenal a 20. Perdón, está también a dos triunfos de romper una racha de 22 años sin ganar la Premier. Tiene que ganar los dos partidos que le quedan para depender de sí mismo, pero tiene que ir a jugar con el Manchester United.
6: ¡Upa!
23: De visita.
6: Que viene muy bien.
23: Viene muy bien, cuidado con ese partido. Después tiene que recibir al Everton de local. El City tiene dos partidos y uno pendiente. O sea, el City ganando los tres que le quedan y que el Arsenal enrede un puntito en esos dos, va a ser campeón el City.
6: Ah, bueno.
23: Veremos si logra el Arsenal llevarse al doblete porque está en la final de la Champions.
6: No va a Georgia al Mundial. Pues.
23: No va. Grabaskelia. Sí. Tiene poquita compañía en Georgia. Sí, Haaland en Noruega. ¿Cómo andará Haaland en Noruega? También esa selección hay que echarle un ojito.
6: En España, Lamine.
23: Sí, bueno, yo creo que Mbappé en Francia la debería romper si no hay nada extraño. Dembélé también. A ver cómo están los egos también en esas selecciones bien pesaditas.
6: Ah, el del Bayern.
23: Ulisel del Bayern Múnich. No, en Francia. Francia tiene dos equipos, probablemente para afrontar este mundial. Así que vamos a estar viviéndolo en 30 días más.
7: Ya pues, y a las 2 de la tarde lo que vivimos es Cooperativa Deportes.
23: Tal cual, con la Copa de la Liga, lo que nos compete para nosotros.
7: Gracias, Ernesto.
23: Chao.
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0: 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I'm in love with the
9: 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Una, 40 minutos. Una, 40 minutos.
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10: Oye, hay restricción de pista derecha en la avenida Padre Hurtado al sur. Esto es la zona oriente de la capital, comuna de Las Condes. Antes del cruce con Colón. ¿Qué pasó? Que está trabajando bomberos por la alerta de humo en un centro comercial. Esto es el mall Plaza Los Dominicos. Entendemos que hay evacuaciones en el lugar y hay muchos problemas de tránsito en ese sector, que es una suerte de media rotonda ahí.
11: Sí, claro. Sí, están evacuando a las personas que estaban en el mall. No se les ha permitido bajar a buscar sus vehículos a los estacionamientos.
10: No, porque
11: lógicamente.
10: La congestión, claro.
11: Lógicamente, así es que hay bastantes personas que están tratando de salir del sector. Tránsito suspendido, como decías tú, en la avenida Padre Hurtado al sur entre Río Guadiana y la avenida Cristóbal Colón por el trabajo de bomberos. Hay que preferir al sur Paul Harris, dice Transporte Informa de la región metropolitana.
10: En el sector oriente de Santiago. Se cumplen 2 meses de la llegada al poder del presidente Kast. Los problemas de instalación marcan estas semanas, errores comunicacionales, se admiten el propio oficialismo, todo a puertas de la primera cuenta pública y del cónclave de mañana. Camila López, buenas tardes.
12: ¿Qué tal? ¿Cómo están? Buenas tardes. Y 2 meses han pasado desde que José Antonio Kast asumió la presidencia y no son pocos en el oficialismo los que reconocen que la instalación del gobierno ha sido más compleja de lo esperada. Si bien el Ejecutivo ha intentado marcar una agenda en seguridad, crecimiento económico y control migratorio, en estas primeras semanas también han ocurrido episodios que generan cuestionamientos a la gestión de algunos ministerios y al manejo político.

0: Esta mañana el presidente Kast encabezó el tercer consejo de gabinete en La Moneda, una reunión en la que participaron la mayoría de los ministros y donde el mandatario respaldó el trabajo de los secretarios de Estado y criticó el tono de la oposición.
1: Sé de la intensidad de estos días, el despliegue territorial que ha sido bien impresionante. Tenemos una parte de la oposición que levanta el tono en distintas áreas. Y después los hechos van demostrando que fue una alza de tono inadecuada en el tema de ciencia, que quizás la frase uno la podría modificar, pero lo que nosotros apuntamos es al fondo, de que todos los recursos para la ciencia sean bien utilizados. ¿Y la ciencia es fundamental? Sí. Yo voy más allá de lo que a veces se destaca, que es la frase. Voy a lo que se está haciendo, a lo concreto.
0: Bueno, y el desempeño de los dos primeros meses de gobierno también se refleja en las encuestas. Según la última CADEM, la aprobación del presidente José Antonio Kast repuntó a un 42% tras varias semanas de baja, aunque el sondeo también muestra que persiste un fuerte pesimismo ciudadano en materias como economía y empleo, justamente dos de los principales desafíos que enfrenta el Ejecutivo en esta etapa inicial. Todo esto a menos de 3 semanas de la primera cuenta pública del presidente Kast, una instancia que en el oficialismo ven como una oportunidad para reordenar la agenda del gobierno, fijar una hoja de ruta y mostrar resultados en sus principales compromisos. En conversación con Cooperativa, el líder del Partido de la Gente, Franco Parenzi, dijo que en las primeras semanas el gobierno ha cometido muchos errores y que no era lo que se esperaba, mientras que la jefa de senadores de Renovación Nacional, María José Gatica, reconoció que ha existido desorden.
2: Ha cometido demasiados errores no forzados. Este es un partido que está perdiendo 6-0. El primer set, no veo grandes aciertos, veo una estructura organizacional bastante difícil de digerir y entender, no era lo que yo esperaba, yo creo que están al debe. En términos futbolísticos, veo demasiada estrella y poco equipo.
3: Sabemos el desorden económico que generó el gobierno anterior, ¿cierto? Y ellos hoy día tienen que ordenar la casa. Hemos visto desorden, sí, pero ellos también se han comprometido con volver a ordenarse. Así que démosle un poquito de tiempo para que se ordene.
0: Bueno, todo esto cuando esta noche el presidente José Antonio Kast se reúne con la bancada del Partido Republicano en Cerro Castillo y mañana hay un cónclave con los senadores oficialistas.
4: Gracias, Camila.
0: Buenas tardes.
5: Y nos vamos al Congreso para saber de la fase de indicaciones en la tramitación del plan de reconstrucción que impulsa el gobierno. Jorge Espinoza Cuellar, buenas tardes.
6: ¿Qué tal, Verónica? Buenas tardes. Ajena a la tensión política sobre este proyecto, a esta hora la Secretaría de la Comisión de Hacienda de la Cámara continúa revisando y sistematizando las cientos de indicaciones ya recibidas para después elaborar el comparado con que mañana y el miércoles trabajarán las y los integrantes de ese grupo parlamentario. Según se adelantó, la estimación actualizada es que no llegarían a 1,000, contrariamente a lo que se adelantó hace algunos días por el diputado de la bancada del PPD, Jaime Araya, quien llegó a hablar de más de 2,000 indicaciones, lo cual le significó recién amenazas de muerte. Otro flanco de tensión está dado por el comentario de la diputada del Partido Comunista, Lorena Pizarro, en que habló de organizarse, movilizarse, protestar y defender derechos, ante lo cual, sin mencionarla, el presidente José Antonio Kast respondió en sus redes sociales que el Partido Comunista fue parte del gobierno y ocupó tranquilamente La Moneda, en referencia al gobierno anterior, y hoy, dice el presidente Kast, luego de ser derrotado en las urnas, busca agitar las calles y frenar los avances. Los chilenos quieren soluciones y no más violencia, dice el presidente José Antonio Kast, ante lo cual hoy la diputada del PC, Lorena Pizarro, volvió a hablar del tema.
7: ¿Qué es eso de criminalizar y satanizar a quien dice hay que movilizarse? Eso es la democracia, apréndanlo. Para eso hubo muchas vidas ofrendadas. Decir hay que movilizarse por los derechos es parte del juego democrático. ¿O ustedes no creen en la democracia?
6: Esta mañana, la red de centros de pensamiento progresistas que reúne a los centros de estudio de partidos de la oposición presentó un documento denominado Reforma Tributaria, Crecimiento y Responsabilidad Fiscal, con más de 40 propuestas a este proyecto

0: mientras que diputados del Partido Socialista, el Frente Amplio, el Partido Comunista, el PPD y el Partido Liberal dieron también a conocer otro documento denominado Crecimiento para Todos, que incluye 10 propuestas que fueron consensuadas para tratar de modificar el proyecto en discusión. Escuchamos a la diputada del Frente Amplio, Gael Guiomans.
1: A la intransigencia del ministro Quirós le respondemos con propuestas. Este proyecto de ley no crea más empleo, por lo mismo nosotros presentamos alternativas. El fortalecimiento del subsidio unificado al empleo es una de ellas, o también el poder avanzar en Sala Cuna para Chile. En este proyecto de ley de reconstrucción nacional no hay ninguna sola palabra respecto al empleo femenino, ni ninguna propuesta que se haga cargo de ello.
0: Hasta ahora no hay un número específico de indicaciones presentadas. Se estima que podría ser, en todo caso, algo equivalentes a lo de la tramitación de un proyecto de presupuestos, por ejemplo, en que se presentan cientos de propuestas. Si bien el diputado Jaime Araya había dicho que el PPD ya tenía cerca de 300, el diputado Carlos Bianchi informó que presentaron 29. La diputada del PDG, Sandra Parisi, también dio a conocer las suyas, así como su decisión de votar en contra de la invariabilidad tributaria. En el oficialismo, hace poco rato, el jefe de bancada del partido Renovación Nacional, Diego Schalper, informó que tomaron la decisión como comité de no presentar indicaciones, pero, por ejemplo, en la UDI sí han ingresado dos, porque quieren mejorar la redacción del artículo sobre exención del pago de contribuciones de los adultos mayores y una para permitir que las pymes puedan seguir capacitando a sus trabajadores. Aquí el diputado de la UDI, Jaime Coloma.
2: Como miembro de la Comisión de Hacienda, nosotros hacemos un trabajo serio, responsable y sobre todo focalizado, presentando solo dos indicaciones, porque esto no se trata de competir por quién presenta 1.000 o 1.500, sino de legislar con seriedad. Chile necesita que esta reforma avance y que no se transforme en una batalla de obstrucciones como lo ha hecho la izquierda.
0: El mismo gobierno tiene también que presentar sus indicaciones para corregir su propio proyecto. Recordemos que gran parte de él tiene que ver con materias tributarias, en la que el presidente de la República tiene atribución exclusiva. Se espera también que con esas propuestas el gobierno se haga cargo de las observaciones, por ejemplo, formuladas por la Corte Suprema, que en materia medioambiental advirtió que el proyecto podría hacer que el Estado termine operando como una suerte de asegurador general del riesgo regulatorio de la inversión privada. Observaciones en las que Diego Schalper dijo estaba de acuerdo que había que atender. Todo esto mientras se sigue revisando y contando las indicaciones ya recibidas.
3: Información desde el Congreso en Valparaíso con Jorge Espinoza Cuellar. Buenas tardes.
0: Buenas tardes, Verónica.
4: Todo en un momento económico, te vi mucho con Quirós en los Chile Day allá en Norteamérica. Gonzalo Aguirre, buenas tardes.
5: ¿Qué tal? Buenas tardes. Y luego de las exposiciones y reuniones en Nueva York, Estados Unidos, hoy se ha realizado una nueva edición de Chile Day en Toronto, Canadá, con el foco puesto en las propuestas del Ejecutivo para potenciar la inversión y el crecimiento, mientras en nuestro país se discute en el Congreso el proyecto de mega reforma que incluye propuestas como la reducción del impuesto corporativo y la invariabilidad tributaria por hasta 25 años para inversiones sobre 50 millones de dólares. En cuanto a la discusión por la rebaja de impuestos, el ministro de Hacienda, Jorge Quirós, planteó su exposición que algunos dicen que no podemos bajar impuestos sin subir otros. ¿Por qué no? Se preguntó. Lo dicen algunos grupos de interés que tienen capturado al Estado. Y en la comparación con Canadá hay un impuesto de primera categoría de 13%. Dijo que quizás deberían ir a Chile y explicarle eso a la Cámara de Diputados, porque parece que estamos demasiado lejos y las noticias llegan tarde. Abordó también el titular de Hacienda la polémica por sus dichos sobre gobernar por decretos y la iniciativa no avanza en el Congreso. Lo escuchamos.
6: Tenemos tres herramientas para la acción: gestión, decretos y leyes. He sido malinterpretado cuando hablo de decretos. Oh, él quiere gobernar. Este gobierno quiere gobernar a través de decretos. Va a ser una dictadura. No, no. Los decretos existen en todos lados. Los decretos son decisiones ejecutivas que un gobierno puede tomar, porque hay una ley que lo permite. Por ejemplo, la desregulación del suelo urbano se está llevando a cabo por decreto porque existe una importante ley urbana que permite al gobierno hacerlo. Por supuesto, no todo se puede hacer por decreto y algunas cosas se pueden lograr mediante una mejor gestión.
5: Tuvo también palabras el ministro para los inversionistas, pensando en este periodo posterior a la discusión constitucional que se extendió hasta el 2022. Tuvimos algunos problemas, dijo, estábamos un poco confundidos, no estábamos viendo las cosas bien, pero ahora lo estamos viendo claramente de nuevo. Por favor, vuelvan. De la discusión de la reforma en el Congreso, también de seguridad y otros puntos, hablaron los senadores Javier Macaya de la UDI, presidente de la Comisión de Hacienda del Senado, y la presidenta del Partido Socialista, la senadora Paulina Bodanovich, sobre la posibilidad de que se recorten beneficios sociales. Esto comentará.
7: El Estado tiene un espacio de recaudación adicional que permita hacer los cambios sin impactar el gasto social. Aplicándose al fraude social, obviamente tenemos que ser capaces de ir a todas las cosas donde hoy día hay mal gasto público, y gobernar también implica priorizar el gasto público.
8: Yo me quedo con la tranquilidad que creo que es importante de escuchar a quien es el presidente de la Comisión de Hacienda hoy día, que es Javier Macaya, que es en Nueva York, y hoy día acá reitera que él da garantías de que no va a haber recortes. El proyecto, ¿qué busca? Que el país crezca. Para que el país crezca, no basta con que las empresas tributen menos. Se requiere también seguir con las prestaciones sociales, garantizándolas.
5: Parte de lo que se ha dicho en este Chile Day en Toronto, que continúa con actividades esta tarde y también mañana.
4: Gracias, Gonzalo.
5: Buenas tardes.
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0: 14 horas, 0 minutos.
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Muy buenas tardes, amables auditores. Bueno, la información que les vamos a entregar de urgencia hoy día es el llamado de comandancia de bombero. Es para informar sobre un volcamiento de vehículo menor en el kilómetro 704 de norte a sur. Mayores informaciones en un ratito más. Informando a través de la radio XQ A5.

0: 14:31.
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0: Son las 15 horas, 0 minutos.
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0: Son las 15 horas, 23 minutos.
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Hola, hola amigos, ¿cómo están? Pero muy buenas tardes, bienvenido una vez más a nuestro coprograma. Hoy estamos muy contentos nuevamente de estar con ustedes hasta las 6 de la tarde cuando terminemos nuestro especial clásico. ¿Cómo están? Vamos a recuperar esa sintonía que teníamos en la tarde. La verdad que lo fuimos por un largo periodo. Ya estamos con ustedes nuevamente para estar compartiendo aquellas noticias, algunas anécdotas, qué sé yo, varias cositas, temas de salud, también los temas inmortales que quedaron ahí en el recuerdo. Y vamos a estar ahí escuchándolo a través de la radio XQA5. Orgulloso y feliz estamos porque mes de mayo es nuestro mes, porque estamos de cumpleaños. Cumplimos 49 años al servicio de la comuna de la ciudad de Vallenar. La primera radio FM aquí en la ciudad de Vallenar cumple 49 años de edad. Felicidades para nosotros, los de la radio XQA5. Hoy tenemos un cargamento, pero fantástico, de buena música. Así que nos vamos con todo. Oye, tenemos nuevo contacto telefónico. Al rato les doy el número. Continuamos y continuamos con buena música.

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1: Y vuelven los clásicos en la tarde aquí en la radio XQA5. ¿Cómo me echaron de menos? Me imagino ahí la cantidad de gente, pero ya estamos recuperando nuestra sintonía a través de la tarde. Ya tenemos a varios ya en pantalla, así que muy contenta nuevamente de que estén con nosotros a través de la 95.5. Recordarles que es un mes, pero muy maravilloso para nosotros, de mucha alegría. Cumplimos 49 años aquí en nuestra ciudad. Esto fue el 10 de mayo, así que el día de ayer cumplimos 49 añitos. Así que imagínense, estamos pero maravillosamente contentísimo, mucha gente, muchos llamados telefónicos. El próximo año viene con Tuti el aniversario de la radio, porque cumplimos 50 años el próximo año, así que vamos a tirar la casa por la ventana. Así, sí, así que vamos a tener ahí un show bastante bonito, esos shows antiguos que hacíamos en el recuerdo de nuestros aniversarios de la radio XQA5. Mucha gente se debe recordar ahí esas fiestas que hacíamos en la plaza, esos shows que se realizaban, las animaciones de los distintos locutores que teníamos de la radio, bueno, y tantas cosas lindas que vamos a realizar el próximo año. Si Dios así lo quiere, vamos a tener ahí una celebración con los 50 años. Pero hoy estamos celebrando nuestros 49 años, orgulloso y contento, porque tenemos ahí una señal también en Huasco, que hay mucha gente que nos escucha, nos llama por teléfono también, es la 91.9, también la frecuencia ahí de Huasco, la gente que está ahí en la sintonía, que siempre nos está llamando, algún datito, alguna información, tenemos ahí una sintonía bastante bonita también en la zona costera. Y bueno, mucha gente se adhiere ahí a la sintonía de la radio XQA5. Les voy a dar el nuevo teléfono de contacto WhatsApp para que ustedes ahí podamos conversar, nos quieren mandar un saludo. Bueno, se los voy a entregar para que tomen nota. El teléfono que dábamos anteriormente, el 51-244-1836, no existe ese teléfono ya, pero este sí, para que estemos en contacto con ustedes. Más 569-4265-9289 es el nuevo teléfono de contacto WhatsApp de nuestra radio XQA5 para que nos puedas llamar, nos podamos comunicar, alguna información, un saludo a través de nuestra dial también para que ustedes puedan ahí saludarnos a través de nuestros aniversarios. Bueno, tenemos también nuestras plataformas www.radioxqa5.cl. Online también nos pueden escuchar, ya tenemos amigos ya ahí de Huasco, estamos con Copiapó, estamos con las compañías, Tal, estamos Antofagasta, los amigos el turno 15x15, qué bueno Carolina que estés nuevamente con nosotros, feliz aniversario 49 para ti, para tu gente de la radio, que la pasen increíble. Bueno, esto fue el 10 de mayo, pero igual le quedan días todavía para seguir celebrando esta tremenda fecha, que son 49 años de acá, de los amigos del turno 15x15, de acá Antofagasta. Saludos totales a la radio XQA5. Muchas gracias a los amigos ahí del turno 15x15. Dice que ellos viajaron ayer, así que están recién trabajando, cumpliendo turno hoy día a partir de las 6:30 de la mañana. Así que estamos escuchándote, Carola, para que nos toque ahí unos temas, pero filete, dice, de la música de los 80. Bien, por usted, amigo. Y muchas gracias también por haber estado esperando ahí el día 95.5. Voy a estar durante todos estos días con ustedes. La verdad que van a haber días que me voy a ausentar también, pero voy a estar ahí en lo posible, en las tardecitas acompañando, a la hora del taco, a la hora de esa cuando nos despedimos ahí con nuestros especiales clásicos. Hoy día viene ella, viene la Laura Branigan. Cuando terminemos nuestro programa, vamos a escuchar las canciones de ella, la Laura Branigan. Siguen los clásicos a través de la 95.5, porque llegaron y no se van con esta grata música. Hoy día voy a saludar también a las Estelas, que hoy día están de santo. Así que las Estelitas, que hoy día están de santo, un abrazo gigante para cada uno de ustedes. Y sigan conmigo a través de la 95.5. punto 5, porque estos son clásicos inolvidables.

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1: Y de aniversario también por acá, por la Radio Quiscoa, 549 años cumpliendo para ustedes ahí en la sintonía. Muchas gracias ya por los contactos ya que hemos tenido a través de nuestro nuevo teléfono WhatsApp que se incorpora a nuestra línea. Se lo voy a dar nuevamente para que usted ya lo vaya tomando notita y se vaya acordando de este número para que ustedes puedan tener ahí el contacto con nuestra Radio Quiscoa 5, más 569-42-659289. Es el nuevo contacto de WhatsApp de ahí de nuestra Radio Quiscoa 5 para que ponga ahí para que tengamos contacto. Ya tenemos ya contactos telefónicos, algunas información, algunos pedidos de información también de nuestros amigos que quieren que le pasemos algunas noticias, y vamos a estar ya entregando esa información que ya está ingresando ya a nuestras plataformas. Felices. Michael, ¿cómo estás tú? Un gusto de saludarte, mi productor ahí, quien se encuentra ya posicionado ahí en los controles, ya ingresando esa música para que pronto ya estemos disfrutando, bailando, recordando y bueno, hay tantas cositas que uno se nos viene a la mente cuando escuchamos estas tremendas canciones que quedaron ahí y marcaron un presente y un futuro a través de estas melodías que nosotros ahí les entregamos durante la tardecita. Bastantes cosas pasaron, la verdad que no, cosas muy buenas y noticias bastante no alentadores, noticias malitas por ahí, la verdad las cosas que queremos escuchar buena música, pero siempre tenemos que tener ahí el punto de noticia, a ver qué está pasando en nuestra región, en nuestra comuna, en nuestra provincia también, de lo que está sucediendo los fines de semana, cómo está el tema de seguridad. Y tantas preguntas que nos hacemos, ya hemos tenido contacto ya con algunas autoridades que se están haciendo presentes a través de los llamados telefónicos, lo estamos conociendo también, así que estamos esperando también esos llamados telefónicos para que tengamos ese contacto, para que ellos nos den información de lo que hoy en día está sucediendo aquí en nuestra región, comuna, provincia. Bueno, y de lo que ha pasado acá en Vallenar, Ana, se han... un aumento ahí de hechos delictivos también violentos que se han presenciado acá en nuestra ciudad de Vallenar, incluyendo también balacera y locales nocturnos, que esto fue muy googleado y noticia también a través de la radio. Hace rato que no se veía algo así, a una balacera ahí que la verdad las cosas que fue la cabeza y un... claro, me dicen que sí, claro, una balacera y un chico en la madrugada ocurrido acá en la ciudad de Vallenar, una bala

coloca, como se dice, ahí en su cabecita. Y bueno, la verdad, las cosas que no solamente eso, han habido robos también en el sector Cerro Antena, que se vuelven ahí a hacer daño, qué sé yo, a estas plantas transmisoras. Y la verdad que es un daño, pero súper súper complicado, porque la verdad, las cosas que las personas que sacan estos equipos de comunicaciones nos afectan bastante a nosotros, porque la verdad que no pueden ser vendidos, están codificados, qué sé yo, con las señales de la radio. Es un daño tremendo que nos hacen a nosotros como radiodifusores. La verdad, las cosas que hoy en día el tiempo no está muy bueno, que digamos, en el tema de monetario, porque ustedes saben que un transmisor, un equipo de transmisión es bastante carísimo, y la verdad que ahí quedamos con la señal, qué sé yo, apagada. Y la verdad, las cosas que es un daño terrible, no solamente acá en Vallenar, ha ocurrido allá en Copiapó también. A bastantes amigos de radios locales de Copiapó fueron afectados también con estos robos, este vandalismo también que se dio acá en Vallenar, también aquí en el Cerro Antena, estas riñas callejeras también que se han visto, videos que no acaban de llegar, también unos chicos que se pasean ahí, no sé si población Torreblanca, Carrera, tomando piedras gigantes, que sigo lanzándolas junto a los parabrisas de vehículos que están estacionados. Hoy en día está así la cosa. La verdad, la cosa que está bastante complejo, bastante complicado. Han habido bastantes reuniones con muchas autoridades, también con la gente ahí, adultos mayores, las juntas de vecinos, a ver qué se puede hacer. Esto hay que trabajar en conjunto, la verdad, las cosas que esto se salió, como se dice, de desborde. Llamo a ver qué pasa con el tema de la seguridad. La PDI también ha tenido ahí una importante, qué sé yo, actuación, movilización también y fiscalizaciones de homicidio frustrado, además de todo esto, lo que se ha detenido en el tema de la drogadicción también. Hoy día nos afectó un temblor también, ¿cierto? 3-9, a esa hora podemos hablar de las 4 de la mañana, fue un remesón bastante movido, el epicentro fue ahí en Huasco. Y bueno, y así tantas cosas que han sucedido, días maravillosos. Por ejemplo, ayer fue el día de la mamita, fue el día de nuestra radioemisora, que cumplimos 49 años, ayer fue el día de las madres queridas, abrazos totales para cada mamita, ahí a los amigos, a mis amigas ahí de Fernando El Paso que me están escuchando, les mando un fuerte abrazo, chiquilla, a ustedes por ser madre, y sobre todo a ustedes, madrecita, que están ahí en la sintonía de la radio, a cada una de ustedes, un cariño, un beso grande para cada una de ustedes en el Día de las Mamitas, que ayer se celebró, pero fue así, pero muy bonita la celebración. Yo tuve una noticia muy, pero muy linda, y la verdad que fue el mejor regalo que me podían entregar. Yo perdí toda esperanza, con mi viejo. Vamos a ser abuelos, así que imagínense, estamos, pero uy, más contento que perro con pulga. Así que imagínense, voy a ser abuela, abuelo, y la verdad, las cosas que estamos así como en shock todavía. Esto es para diciembre y la verdad que estamos pero contentísimos. Aparte que yo tejo, tengo mi emprendimiento, así que voy a estar vuelta loca haciendo tejido, así que ay, mi yerna, pobrecita, va a estar lleno de chaleco o cosas para el bebé. Ay, nunca tanto. Oye, no sé, hay una abuela tan chocha, como se dice, pero es mi primer nieto, así que imagínense, nos llevamos qué hacer con el viejo, vueltos locos estábamos. Casi nos dio un soponcio. Pero qué maravilla cuando tú recibes estas lindas noticias. Oye, cómo te cambia la vida. Hay cosas tan maravillosas, y la verdad, las cosas que fue una noticia así, pero muy linda. Estaba con mis tres hijos y mis otros dos hijos, quedábamos todos sorprendidos, llantos, alegría, risas, qué sé yo, y se convierte todo en algo muy maravilloso. Yo creo que a muchas personas, cuando le dan esta noticia, me imagino que todos quedan así, wow, y como que no la asumí. Y bueno, son anécdotas muy lindas, son etapas de vida muy lindas, prepararse. Entonces, qué sé yo, los baberos, como dicen los abuelos, baberos. Pero bueno, vamos a estar ahí presente. Ya vamos a entregar información. Hoy día sí hubo un llamado del cuerpo bombero, que fue un accidente ahí de norte a sur, en el kilómetro 704, fue un vehículo menor también ahí que sufrió un accidente. La verdad que estuvimos llamando ahí para que nos dieran mayores informaciones. Ya vamos a estar también informando con respecto a estas informaciones. Nuestro nuevo teléfono contacto WhatsApp de la radio XQA5
más 569-4265-9289 es el teléfono que hoy en día ya está funcionando a través de la señal 95.5 para que podamos comunicarnos, informarnos. Y si tú quieres hacer alguna petición musical o quieres hablar con nosotros, vamos a estar atentos ahí a ese contacto WhatsApp de la radio. Continuamos porque estos son clásicos también de los años 90 también, que fueron furor en esa etapa de nuestras vidas, y la verdad es que esta música nunca deja de sonar y siempre va a seguir sonando a través de todos los medios radiales.

0: Y así vamos avanzando a esta hora cuando son las 4 de la tarde con 2 minutos. Vamos a ir a una pausa comercial. Y ya estoy con ustedes. No se vayan de la sintonía. Viene mucha música buena.
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0: Volvimos con todo en la tarde. Vamos a acompañarla hasta cerquita de las 6 de la tarde. Con todo. Estamos de aniversario. En el día de ayer cumplimos 49 años al servicio de la ciudad de Vallenar, acá en nuestra ciudad. 49 añitos, la primera FM de acá de la ciudad. Agradecidos totales por los mensajes de cariño que nos han llegado a través de nuevo en nuestro nuevo contacto WhatsApp, también que le estoy entregando ahora en nuestro nuevo número de contacto para nuestro programa. Ya tenemos a varios amigos de las distintas plataformas de nuestras radios ahí en la página online también, que están ahí presentes, amigos de Copiapó también, que nos están entregando, los colegas también de la radio Génesis, la radio Maray también, la radio, hay varias radios que tenemos acá, Diego de Almagro, la radio Diamana, de El Salvador, nuestra amiguita Sandrita también, que también nos están enviando saludos muy fraterno en nuestro aniversario. Así que cariños para cada uno de ustedes. Muchas gracias a las personas que nos han contactado y nos han entregado muchos cariños. Y mucha gente también que nos llaman, ¿ah? Solicitan alguna información oportuna para que les demos información a través de nuestro programa. Nuestro amigo Roberto Calderón, que siempre ha estado ahí en la sintonía, dice: muy buena música, Carola. Estoy haciendo mis cositas en la casa y la verdad que esta música ahí me llena de alegría, qué sé yo, porque trabajo con más ganas, dice Roberto. Mire, y él me manda este mensaje porque quiere que le haga una solicitud.
10: Hola, Carolina, ¿cómo está? Buenas tardes. Necesito pedirle un tremendo favor.
0: Por supuesto.
10: ¿Será posible que usted pueda difundir en su programa, que está muy entretenido hoy día,
0: ¿ve? ¿Qué le dije?
10: Esta invitación para el primer conversatorio Reciclaje, una oportunidad para la sustentabilidad del Huasco?
0: Mira qué interesante,
10: por favor,
0: Roberto.
10: Que vamos a realizar entre Provocón Desarrollo Sostenible, SPA,
0: mira,
10: y el Centro de Negocios de Vallenar, de Cercotec.
0: Mira, porfa, qué bueno. Vamos a la información.
10: Si, a ver si pudiera hacerme ese favor.
0: Por supuesto, favor, que sí. Vamos a buscar la información que nos acaba de llegar. Vamos a ver qué nos dice nuestro amigo. Programa 1, dice, conversatorio, dice, reciclaje, una oportunidad para la sostenibilidad del Huasco. Este 15 de mayo va a ser en el Salón Auditorio, Universidad de Atacama, sede Vallenar. Ahí la dirección en Avenida Costanera 105. Organiza Centro de Negocios Cercotec Vallenar, Producon Desarrollo Sostenible. Participan 40 asistentes, empresarios, emprendedores, instituciones públicas y privadas relacionadas, vecinos de la red de colaboradores del reciclaje. Bueno, el objetivo de esta actividad tiene el objetivo principal de invitar a la comunidad a sumarse a esta red de colaboradores del reciclaje para la sostenibilidad de nuestro territorio, identificando ahí oportunidades de negocio en la cadena del modelo de gestión, de acuerdo con la normativa vigente, ley 20.920. Así que interesante este programa, viene bastante actividad y que se van a realizar. Esto parte a las 15 horas y termina ahí a las 18 horas con un cafecito ahí, por supuesto, para estos fríos. Bueno, entrega y reconocimientos también a integrantes de la red de colaboradores de reciclaje. Hay 4 categorías. Hay una al compromiso, mayor volumen y empresas privadas, familias comprometidas y recolección premio. Mira qué interesante, ¿eh? Van a haber testimonio de colaborador también por definir de la red de reciclaje del Huasco. Varios puntitos más que vamos a estar viendo con esta información que nos manda nuestro amigo, y la verdad que ya está informado Santiago. Sé que me está escuchando, así que muchas gracias por estar ahí en la sintonía. Igual usted que está ahí en la sintonía, necesita alguna información, vamos a estar ahí entregándola oportunamente. Se me perdió la información que íbamos a entregar, Michael. Bueno, vamos a hablar también sobre que nos tiene bastante preocupados en Chile por este tema del antivirus, que ha sido muy hablado. Muchos dicen será igual que una pandemia del COVID-19, estamos bastante asustados, qué sé yo, pero vamos a ver de qué se trata. Tenemos a los especialistas ahí que van a estar hablando de qué se trata esa enfermedad, de cuáles son los síntomas y mucho más, porque llegaron los clásicos a la radio XQA5 y hoy día cumplimos 49 añitos.

0: Qué buenos clásicos a esta hora, increíble la música, la verdad de los 80, 90 que están presentes en nuestro programa, así como música actual también que estamos incorporando y bueno, entregando informaciones oportunas también de lo que está sucediendo en nuestro país, en nuestra región, nuestra provincia, los amigos vecinos también de La Serena, Coquimbo, que están presentes también en nuestras páginas y solicitando alguna información. Bueno, recién habíamos conversado con este tema que nos tiene bastante preocupado, que es el tema del antivirus. Chile registra en estos momentos 39 casos de antivirus en lo que va del año 2026, con aumento en la letalidad. Vamos a ver de qué se trata esta información que nos acaba de llegar en estos momentos. Vamos viendo. Chile, donde el antivirus es endémico, ha confirmado al menos 39 casos de esta enfermedad en lo que va del año y 13 fallecidos, lo que representa una letalidad del 33% y supone un aumento de esta tasa con respecto al año 2025, bastante preocupante, ¿no es cierto? Bueno, esto es lo que está informando a través del Ministerio de Salud. Los contagios se han registrado en 9 de las 16 regiones del país. Vamos viendo principalmente cuáles son estas regiones que ahí se están viendo afectadas con respecto a esta enfermedad. Bueno, esto es más que nada en la zona central y austral de nuestro Chile, la región metropolitana, O'Higgins, Maule, Ñuble, Biobío, la Araucanía, los ríos, los lagos y Aysén. Son bastante al sur, pero eso no deja de ser de que, digamos, no, esto está para el sur. Tenemos que tener precaución porque ustedes saben que mucha gente está viajando en los buses y este contagio, qué sé yo, y todo el tema. Entonces hay que tener ahí bastante cuidado con esta enfermedad que es el antivirus. En el año 2025 se contabilizaron ahí un total de 44 casos y 8 fallecidos ahí a causa de la enfermedad, lo que arroja una tasa de letalidad ahí del 18% de acuerdo al ministerio. Según datos epidemiológicos ahí público, entre el año 2020 y 2024 se han registrado entre 30 a 70 casos anuales en Chile, con una letalidad también del 26% en este periodo de 5 años. Vamos a ver los síntomas que da este tema de la enfermedad de este virus ANTA. Bueno, suele aparecer ahí de 1 a 6 semanas tras la exposición, comenzando con un cuadro gripal intenso, fiebre alta, 38,3, por ejemplo, dolores musculares, especialmente en músculos y espalda, dolor de cabeza, escalofríos, molestias gastrointestinales, náuseas, vómitos, dolor abdominal, evolución rápidamente a dificultades respiratorias ahí severas. Esto tiene los síntomas principales. La fase inicial es la fiebre alta y escalofrío, ya dolores musculares intensos, particularmente músculos, cadera y espalda, cefalea, dolor de cabeza, síntomas gastrointestinales, también náuseas, vómitos, dolor abdominal y diarrea. Ahí hay un decaimiento también general. Síntomas tardíos, que eso es el síndrome pulmonar también, si no se trata a tiempo. El cuadro evoluciona en 4 o 5 días en una etapa crítica. Estamos hablando de dificultad ahí para respiratoria grave y falta de aire. Tos con secreciones, acumulación de líquido en los pulmones y presión arterial baja, escuático. La verdad que es súper complejo. ¿Cuándo acudir ahí a urgencia? Bueno, se debe buscar atención médica inmediatamente si presenta estos síntomas y ha estado en zonas rurales, desmalezando, limpiando lugares cerrados, bodegas, cabañas en las últimas 6 semanas. La evolución del síndrome es rápida ahí y puede ser mortal. Tenemos nosotros igual a nuestros especialistas que siempre nos están entregando esa información oportuna, alguna recomendación. Vamos a ver de parte de ellos también qué nos dicen. Vamos a partir con la doctora que nos refiere, se refiere a esta tremenda enfermedad que es el virus ANTA. A ver qué nos dice nuestra especialista y escuchémosla. A ver.
1: En esta temporada de vacaciones donde aumentan los viajes, el camping y la estadía en cabañas o zonas rurales, es muy importante recordar las medidas de prevención frente al hantavirus, una enfermedad grave presente en nuestro país y transmitida por el contacto con roedores silvestres o sus secreciones. Para cuidarnos, la recomendación es preferir camping autorizados, instalar carpas en terrenos despejados, sin pastizales ni basura, y mantener siempre los alimentos y el agua en envases herméticos. La basura debe eliminarse en contenedores cerrados, nunca dejando al aire libre. Si vas a ingresar a una cabaña o recinto que estuvo cerrado por un tiempo, ventila al menos 30 minutos antes de entrar y realiza una limpieza usando guantes, mascarilla y desinfectante, evitando barrer en seco, ya que eso puede levantar partículas contaminadas. Nunca manipules roedores vivos o muertos con las manos descubiertas. Es importante estar atento a los síntomas. Si después de una estadía en el campo o zonas rurales aparece fiebre, dolores musculares, malestar general o dificultad respiratoria, hay que consultar de inmediato, sin esperar a que estos síntomas avancen. La consulta precoz puede marcar la diferencia. Finalmente, recordar que ante cualquier sospecha, la Clínica Ciudad del Mar cuenta con servicios de urgencia 24 horas disponible para la evaluación y atención oportuna de estos casos. Cuidarse es responsabilidad de todos, ya que la prevención es la mejor forma de disfrutar un verano seguro.
0: Bueno, un verano seguro, la información y también esta temporada. Mucha gente sale de vacaciones, qué sé yo. Hay que estar atento con estas informaciones que nos están entregando ahí estos especialistas, que siempre han tenido la voluntad y la gentileza de informarnos con respecto a lo que hoy en día está sucediendo. Una opinión del doctor Cancino y así también como la doctora Muemna también, que nos entrega esta información. La verdad que es muy grato escuchar y sobre todo mantenernos informados con respecto a esta enfermedad del hantavirus, que es bastante complejo, y cómo no saber también estas tremendas recomendaciones que nos entregan.
2: La infección por virus hanta es una infección que se transmite por la inhalación de heces o orina del ratón de cola larga. En esta época del año se produce un aumento de los casos debido a las vacaciones, a la movilidad de las personas hacia áreas rurales, donde hay casas o lugares que han estado mucho tiempo inhabitados. Por lo tanto, una de las formas de prevenir es hacer un aseo y ventilar de forma muy prolija al llegar a un lugar, mantener la basura bien cerrada en los lugares donde se acampa, y en el caso de presentar algún síntoma respiratorio y tener el antecedente de estado en un área rural, lo importante es avisarle al personal de salud para que puedan tomar los exámenes pertinentes.
0: Son recomendaciones que nos entregan nuestros especialistas y nosotros estamos ahí atentos ahí para entregárselo a ustedes como información. Recomendaciones también que son súper importantes y tener conocimiento también con respecto a lo que hoy en día estamos viendo, este virus hanta que ha sido bastante prolongado, qué sé yo, en este poco tiempo. Y ya saben ya las recomendaciones, estos síntomas que ustedes puedan percibir, qué sé yo, avisar, ¿no es cierto?, ahí al servicio de salud, qué sé yo, y presentarse lo más antes posible, porque usted sabe que las fiebres altas, qué sé yo, y el tema de la tos es bastante compleja, ahí vienen los sistemas respiratorios, qué sé yo. Entonces véalos con tiempo, y como ya nos mencionaron, usted va a esa cabaña y va a estar haciendo aseo en su casa, ahí en un patio o en un camping, tenga guantes, qué sé yo, mascarillas, que si se ve un ratón que está muertito, no lo tome, avise inmediatamente, qué sé yo, ahí al servicio de salud, que sea quien corresponda, para que puedan ver ese caso en esos momentos. Y nosotros continuamos porque cada canción nos trae un recuerdo, y qué recuerdos mágicos cuando escuchamos estas canciones.

Bellas canciones para recordar a esta hora aquí en la radio XQA5, 49 años junto a ustedes. Maravilloso.

Qué bellas canciones al escuchar estos temas musicales, y la verdad que traen muchos recuerdos, ¿eh? Qué lindas canciones. Música de los 70, de los 80, música actual también que vamos a estar incorporando en nuestro programa. Voy a estar cerquita a ustedes hasta las 6 de la tarde, como siempre me perdí en el programa, pero ya estoy con ustedes. Muchas gracias a toda la gente que está en la sintonía y sobre todo a la gente en las redes sociales. Estamos también a través de Facebook. Nuestro amigo Erwin Soto nos entrega sus cariños también por nuestro aniversario de 49 años. Gracias, Erwin, por tus bellas palabras. Y nuestro amigo cantante, ahí nos conversamos con Edwin sobre sus temas musicales que hoy día ha sacado, así que los vamos a invitar a nuestro programa para que conversemos de esos temas musicales que todavía está ahí Erwin recopilando, y parece que va a ser un lanzamiento, así que por ahí vamos a conversar con nuestro amigo. Teníamos unos temas que él nos había entregado, y la verdad que escuchar estas canciones de artistas locales es muy lindo. Vamos a tener un espacio también donde vamos a recordar también a nuestros artistas locales, lo presente, lo pasado, y la verdad que es muy bonito porque estos artistas locales dejan un recuerdo muy lindo, y la verdad que ellos siguen cantando. Y qué sacrificio, el hecho es de entregar música y de hacer, qué sé yo, su CD, y bueno, la verdad que todo va por un sacrificio. Y la verdad que yo un abrazo muy grande a Edwin, porque él siempre estaba con la música. Hay varios temas que nos entregó el otro día, por ejemplo,

Los temas nuevos, no me dejes, por ahí está ya como sonando de fondo, ay, ay, ay, esta música que la vamos a estar escuchando también en la tarde por estos artistas ahí locales que siempre están entregando ahí un cariño y una canción. Y lo más lindo, es que ellos hacen estos videos ahí en las partes locales, acá por ejemplo en el ribereño, qué sé yo, en estas postales tan lindas que es de nuestra ciudad. Mira, escuchemos.

Son las canciones de nuestros amigos ahí. Edwin está en sintonía, así que lo vamos a invitar a nuestra emisora para que hablemos un poquitito de él, cómo ha sido su vida, qué sé yo. Y la verdad que en estos festivales también darle la oportunidad a estos artistas locales, que sería bastante positivo. Mucho tiempo que no se han visto estos festivales donde le da la oportunidad a estos artistas locales que puedan ahí mostrar sus nuevos temas musicales. También nosotros vamos ahí a estar conversando con ellos a ver qué ha sido de su vida, su pasado, su presente, en qué están con la música y todo lo que están entregando a través de sus temas recientes que hoy en día estamos escuchando. 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Y la verdad que ha sido una tarde pero maravillosa, porque estamos muy contentos, porque tenemos ahí muchos llamados telefónicos, el WhatsApp ahí está pero funcionando, mucha gente nos felicita por estos 49 años, muchas gracias a la gente que está en la sintonía, muchas gracias por esos cariños que nos tiene hacia nuestra radio regalón. Antiguamente se llamaba la radio Armonía, ¿se acuerdan ustedes? Hoy en día se llama Radio XQA5, cuesta muchas personas pronunciar, pero ya quedó ahí en el nombre, Radio XQA5, una radio de 49 años. Ya el próximo año vamos a ser mayores de edad, 50 años, vamos a tener una fiesta así, pero vamos a tirar toda la fiesta por la ventana, como se dice. O sea, una fiesta muy bonita para que compartamos ahí anécdotas. Vamos a invitar, qué sé yo, a destacados auspiciadores, qué sé yo, vamos a tener ahí una. Vamos a tener bastante sorpresita, así que no vamos a decir nada hasta el próximo año, si Dios quiere. A ver si celebramos ahí nuestros 50 añitos. Pero muy contento hoy en día porque estamos haciendo una programación especial con bastante música. Vamos a tener nuestro cierre de programa, que viene la Laura Branigan. Ahí en especial, clásico, ruedan las canciones, ruedan los vinilos, porque las canciones son alegres también a esta hora, compartiendo con buena música a través de la radio. Continuamos entonces con música para ustedes ahí, a los que están ahí en la sintonía de la 95.5. Especial cariño ahí a la gente que está en la 91.9, Huasco y Freirina. Felicidades y muchas gracias por esos lindos mensajes que hoy en día nos han llegado a través de nuestras plataformas.

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1: Seguimos en la buena onda, esta hora en la 95.5. Estamos de aniversario con buena música a esta hora, las 5 de la tarde, con 2 minutitos.

Qué buenos temas musicales a esta hora para acompañarlos a ustedes que están ahí en su casita y ya se está poniendo ya heladito, ¿no? Hace bastante frío, ¿ah? ¿Eh? ¿Sí? Hay que tener cuidado, hay que cuidarse. Las mañanas heladas, las noches igual heladitas, el sol ya no está brigando. Recuerda que estamos en otoño, falta invierno. Muchas dicen, oye, espero que llueva. Vamos a ver si llueve, la verdad, las cosas que no se saben. Bien atrasado el niño, o llegó el niño, se fue el niño. Niño Coxila nunca llegó, pero sí ha dejado bastante estrago ahí en el sur. Hay que nosotros tenemos que estar atentos, ¿eh? Han preparado sus techitos, se han subido arriba el techo a preparar sus casitas. La verdad que estamos muy confiados y después llega un aguacero y ahí tenemos problemas en las casas. Yo le he estado avisando hasta bastante tiempo atrás que tenemos que preparar nuestras casas, aprovechar estos climas bonitos el día fin de semana ahí para estar preparado, limpiar las canaletas, que sea el patio, así que tiene que estar ahí preparadísimo, que después vienen los problemas, no, si mira hay una gotita, después la tapo, al otro año más grande, otro gotero, al otro año por allá otra gota, entonces no sean porfiados y vámonos a la casa, arriba el techo a arreglar, por supuesto con mucho cuidado, ya, después vamos a pasar un invierno y la lluvia así, pero espectacular en la casa, sin mojarnos y escucharla nomás, no vamos a tener problemas ahí en la casita, así que tiene que estar atento ahí a los cambios de clima, nos informaba mucho viento, qué sé yo. Para la costa el otro día estuvo espectacular. Ahí esos ruidos ahí que nos ponían un poco nerviosos, que unas gotitas por aquí y por allá. Pero estamos ya acostumbrándonos a estos climas. Usted sabe que el cambio climático ha sido bastante ahí. Los cambios han sido bastante ahí presentes. Se han visto cambios muy bruscos de temperatura. Mucho frío, ¿eh? Que la verdad que acá mañana nos sentíamos bastante frío. Parece que vamos a ir en puras heladas. Y hay que cuidarse. Esperemos que llegue un poquito de agüita para que limpie el ambiente. Se limpian las calles, está muy cochina las calles, me di una vueltita por ahí por el centro, mucho animalito, mucho perrito, mucho excremento de animal, también hay que andar con mucho cuidado en la calle porque te ensucian los pies, qué sé yo, ojo con eso, y lo otro también que nos habían informado recién, estos famosos lomas de toro que hoy en día se están instalando, la verdad que hágalos bien, pues, oye, si la cuestión es un lomito, no una, ¿cómo se llama? Un lomote, como se dice, porque un tremendo lomo, que la verdad cuando uno pasa, ¡pim!, uno llega a pegar ahí en la cabeza, arribita del vehículo, entonces no es la idea, y ahí es el que sufre el vehículo. La verdad es que los amortiguadores están carísimos, entonces hay que pasar con mucho cuidado, hay que pintar esos lomos de toro. Hay unos lomos que ni siquiera se da cuenta uno que hay un lomo de toro ahí, si no están pintados, no se ven bien. Entonces ahí un llamado que sigo para que vayan, acudan y puedan arreglar esos lomos de toro. Nos dimos cuenta también que mucha gente, el otro día nos llamó por teléfono, me dijeron, ¿sabes qué? Mi mamá fue a pagarse ahí a los héroes y se cayó mi mamá porque había una solera hacia arriba. Claro, la verdad, las cosas que había un árbol y la raíz levantó, qué sé yo, esa parte y ella se cayó y quedó fracturada. Entonces ahí también hay que ver esa parte de vialidad, yo creo, estos árboles que no cumplen ninguna función, que se están cayendo, tratar de sacar ese árbol y poner algo más bonito, por último un árbol frutal, y arreglar esa parte, porque la verdad que hay muchas personas que se han caído y la verdad que ellos van a reclamar y no pasa nada, pues entonces ahí también un tirón de oreja para que ustedes también puedan ahí acercarse los de la municipalidad y revisar las calles, faltan alumbrados públicos, faltan muchas cosas que van a llenar, hay que ponerse las pilas, pues ya la verdad las cosas que estamos cansados de muchas cosas que no están funcionando y la verdad que no queremos ser pesados también y queremos tener soluciones, así de simple. Estaba mirando una foto de los años antiguos de la radio de la vieja escuela, como se dice, nuestro comunicadores sociales, que la verdad que hay varios. La X45 fue como la escuela para muchas personas. La verdad que estuvo ahí muchos comunicadores sociales, locutores, qué sé yo, que tuvieron sus programas. Hoy en día está Andrés Flores, lleva ya bastante tiempo con nosotros en la radio. Buenos días, provincia. Estoy yo en la tarde con nuestro programa, esta radio cooperativa también que tiene una información de noticias. Seguimos con el deporte ahí en la tarde con Radio Cooperativa. Antes estaba Manuel Pipo Morales, él nos entregaba un deporte ahí de la región, de la provincia, de la comuna. Y
tantos programas, Orlando Álamos también se recuerda ahí con sus programas, recordamos a Julio Noemi, también en el programa de la tarde, a Hilda Valdivia, que también estuvo haciendo sus noticias, por ahí estuvo Juan Gálvez también, hoy inicio de la radio, Juan Gálvez fue uno, pero uno de los más jóvenes, Lolosaurio como se dice, ahí uno de los más jóvenes que estuvo en la radio con nosotras y conoció al patriarca, al gestor de la radio y el que creó la radio, el papá de Jean-Pierre, que es el director de la radio, Alfredo Carriel, que él es un radiodifusor vallenarino, que creó la radio Quiscoa 5 y fue la primera radio FM acá de la ciudad de Vallenar y la quinta radio del norte en FM. Ya entonces eso es bastante importante. Cuando la Radio Armonía antiguamente era, nosotros escuchábamos esos vinilos, la música orquestada, después empezaron ya los programas y ahí pues empezamos a hacer música ranchera. Pablo Galde también estuvo acá, Víctor Isla, el Gonza Locutor también, Raúl Medina, ¿qué más? Rubén Ramos también, el Zorro Álamo Chico, bueno, Julio Junior también, el hijo de Julio Noemi. Oye, están todos acá, pasaron por la radio Quiscoa 5. Nos sentimos muy contentos y orgullosos porque cada uno de ellos tiene en su radio emisora y la verdad que les sirvió de ejemplo nuestra radio. Hoy en día ellos conducen su radio y la verdad que nos sentimos muy orgullosos porque la radio Quiscoa 5 fue un pilar fundamental para ellos ahí en los inicios de su ahora, de sus radios que hoy en día tienen sus propias radios emisoras. Conversar de la radio XQA5 nos va a llegar toda la tarde, pero son recuerdos muy gratos, hermosos que no quedan en el pasado. Son 49 años que de sacrificio, de esfuerzo, de hartos logros, de hartas rabias también, acá en nuestra radio emisora. 49 años acá en nuestra ciudad. Muchas gracias a la gente que está ahí en la sintonía y también los cariños y tanto el mensaje de buena onda a través de las redes sociales. Continuamos con la música porque estamos de aniversario. ¿Qué quiere? ¿Música de los 80, 90? ¿Lo que venga? No, ¿cómo que lo que venga? No, acá hay buena música a esta hora cuando son las 5 de la tarde con 14 minutos. Ya llega nuestro especial clásico. Un rato más.

Qué buenas canciones, qué buen ritmo a esta hora, cuando son las 5 de la tarde con 22 minutitos. Hemos bailado durante toda la tarde a partir de las 15:30 horas. Hemos tenido una ronda de música, de éxitos, de recuerdos. Qué emoción escuchar estos temas maravillosos. Muy contenta por esos llamados telefónicos. Muy orgullosa y muy contenta también de esos agradecimientos de nuestros 49 años de aniversario. Ayer cumplimos 49 añitos, estamos en nuestro mes aniversario, así que muchas gracias a la gente que está en la sintonía. Esta es nuestra música, nuestro regalo para ustedes, para acompañarlo en sus casitas y en su trabajo. Ya mucha gente ya de regreso a sus casitas, a la hora del taco, escuchando buena música, nada más, ¿no es cierto? Nos vamos entonces a nuestro especial clásico. Tenemos todos los días, pueden ser dos artistas, hasta tres artistas hemos tenido. Hoy día comenzamos con una mujer maravillosa. Ella es Laura Branigan, 71 años habría cumplido, la voz icónica que marcó la década de los 80, esta tremenda cantante Laura Branigan, que fue una destacada cantante en los años 80, reconocida por su potente voz en el año 1986, por ahí. Es invitada al Festival Internacional de la Canción de Viña del Mar, logrando una exitosa presentación también televisiva y aumentando de ese modo su popularidad también, tanto en Chile como en el resto de Latinoamérica. Se vio también y conocimos también a esta tremenda Laura Branigan. Hoy en día deleitamos y escuchamos sus éxitos a través de nuestro especial clásico. Ella es Laura Branigan.

Esta tremenda cantante, Laura Branigan, en nuestro especial clásico, además de su impresionante rango vocal, Laura Branigan también era conocida por su presencia escénica. Sus interpretaciones en vivo eran intensas y también emocionales, capturando ahí la atención y el corazón de sus seguidores. Su talento y carisma la llevaron a recibir numerosos premios y nominaciones a lo largo de su carrera. Hoy escuchamos sus éxitos a través de la 95.5.

En el recuerdo, esta fantástica cantante, Laura Brannigan, su talento y carisma la llevaron a recibir numerosos premios y nominaciones a lo largo de su carrera. Tristemente, el mundo perdió a esta talentosa artista demasiado pronto. Laura Brannigan falleció el 26 de agosto del año 2004, a la edad de 52 años, por causa de un aneurisma cerebral, dejando un legado musical en duradero. Pero su padre y su abuelo paterno habían muerto por la misma causa. Su música sigue escuchándose y aparecida en actualidad. Ya Laura Brannigan no es un ícono en la actualidad, solo queda en el recuerdo, pero sí fue un ícono en la música de los 80, recordando las bellas canciones y las voces más inolvidables de su generación de los años 80. Ella es Laura Brannigan, quien nos deleitan con sus canciones. Uno de los temas más escuchados es su tema Te Amo, también, que es cantada por esta cantante.

Tremendo registro vocal, la tremenda cantante Laura Branigan, conocida por su potente rango vocal de 4 octavas, imagínense. Exitosos temas como Gloria, que a continuación vamos a ir a escuchar, también vamos a ir a escuchar también el último tema que ella editó antes de fallecer. Bueno, ella en su vida personal estuvo casada con el abogado Larry Krupteck, quien falleció en el año 1996. Laura Branigan no tuvo hijos. Bueno, en la recordación también, a más de 20 años de su partida, sigue siendo recordada en redes sociales y medios musicales por su impactante música, la música pop de la época. Bueno, este tema, Gloria, es el más escuchado, el más solicitado y suena.

Recordando ahí a Laura Branigan con sus destacados éxitos musicales. Bueno, la última canción que Laura Branigan grabó antes de morir fue Forever in June. Se trata de una versión del clásico de Alphaville que la cantante grabó en el año 2004, poco antes de su fallecimiento, que fue el 26 de agosto, debido a este neurisma cerebral. Escuchemos la última canción que dejó grabada esta tremenda cantante.

0: Detalles clave ahí de su última grabación, el lanzamiento, aunque fue grabada poco antes de su muerte, la canción ha ganado relevancia y póstuma con un adiós simbólico a esta tremenda cantante. Bueno, el contexto, Laura Branigan grabó este tema para incluirlo en un nuevo álbum de grandes éxitos o material ahí nuevo, en el que estaba trabajando tras un retiro parcial para cuidar ahí a su marido. El significado para muchos fans, la letra sobre ser joven por siempre, se convirtió en un homenaje involuntario a su legado tras su repentina partida a los 52 años. Queda en el recuerdo las lindas canciones de esta tremenda cantante, Laura Branigan, que hoy día fue nuestro especial clásico. Te invito para mañana a partir de las 15:30 horas. Nueva música, nuevos mensajes, vamos a estar ahí con los saludos de nuestro aniversario número 49. Tenemos un programa especial para ustedes con un nuevo término de programa, con un nuevo especial clásico, banda, grupo, solista. Mañana vamos a ver cuál ha sido el más votado para entregarle este especial clásico. 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Muchas gracias por la sintonía. Recuerde que ya llegan las noticias con nuestro amigo Andrés Flores para que queden ahí informaditos durante la tarde. Buen retorno a sus casas. Muchas, pero muchas gracias por ese cariño que hoy día nos entregan a través de nuestra querida Radio XQA5. 49 años. Estoy muy contenta, estoy muy alegre. Emocionada también porque hemos tenido 40 años de harta lucha, de harto esfuerzo, risas, lágrimas, logros, compañeros que se nos han ido, y así pues vamos creciendo a través de nuestro dial, así como la 91.9 en Huasco Freirina, está la Radio Andrea también aquí en Vallenar, y bueno, en nuestra filial también ahí 91.9. Muchas gracias por la sintonía y te espero a partir de mañana a las 15:30 horas. Un abrazo grande, que lleguen bien a sus casitas y mañana los espero a las 15:30 horas. Chao, chao, nos vemos. 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
1: 18 horas, 3 minutos.
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Hola, ¿qué tal? Muy buenas tardes, bienvenidas y bienvenidos a la presentación de esta carpeta informativa que prepara nuestro departamento de prensa, Hora de Noticias y Servicios. 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Les damos la bienvenida a esta emisión informativa de día lunes, comienzo de una nueva semana, 11 de mayo de este año 2026, Hora de Noticias y Servicios.

Su radio XQA5 de Vallenar continúa en la conmemoración de su mes aniversario, 49 años junto a usted que se cumplieron ayer, domingo 10 de mayo, junto con celebrar a todas las mamitas de nuestra provincia. Nuestra radio festejó su cumpleaños en forma tranquila, muy relajaditos, muy piolitas, por usar un término bien común. Pero vamos a continuar durante el mes realizando varias cositas interesantes que nos van a llevar a recordar, a celebrar, a conmemorar estos 49 años. Pero lo que sí vamos a prepararnos para celebrar los 50, Dios mediante, el próximo año, si Dios quiere. Bueno, este año nosotros estamos apoyando distintas iniciativas, ¿eh? Algunas públicas y otras privadas, como radio, como medio de comunicación y como equipo humano. Entre ellos estamos también fortaleciendo la difusión de la campaña solidaria para personas enfermitas, ya sea hospitalizadas o que están postradas enfermitas en sus hogares, con la recopilación de útiles de aseo personal. Tu solidaridad hace la diferencia. Y en este mes de la hermana María Crescencia, como radio también nos hemos querido sumar al equipo y al grupo de amigos de la hermanita Crescencia, devotos de la hermanita Crescencia. Y es por eso que estamos aportando con la difusión para que más gente se una en la recolección de estos utensilios. Por ejemplo, sabanillas, pañales desechables G y XG, no tipo calzón, máquinas de afeitar, champú en sachet, que son las bolsitas pequeñas, que es más práctico para utilizar, jabón de 250 cc, pasta de dientes, cepillo de dientes, desodorante, toallitas húmedas, crema hidratante, ya sea para cuerpo, para manos, para cara, etc. Los lugares de recolección donde usted puede entregar esos artículos en la parroquia Inmaculado Corazón de María, pero en horario de misas, de preferencia el domingo a las 12 horas. En la Casa Pastoral Valle Sur, oficina de la Vicaría Pastoral de la Diócesis de Copiapó, que está ubicada en Vallenar. Ahí puede ser martes y jueves entre las 11 y las 14 horas y entre las 17 y las 18:30. ¿Dónde está ubicada? En calle Serrano 1131. Y ahí pueden contactarse con Karen Rojas al 68 31 41 97. Con Karen Rojas al más 569-68-314197. Ahí está la invitación entonces para que tome contacto. La oficina de la Casa Pastoral Valle Sur, oficina Vicaría Pastoral de la Diócesis de Copiapó en Vallenar, está ubicada en Serrano, un poquito más abajito de la tercera comisaría de carabineros por la vereda del frente. Así que ahí está la invitación para que colabore. Y también en la parroquia Corazón de María, pero solo el día de misa, que es día domingo a las 12. Desde ya, muchas gracias.

0: Esta mañana tuvimos un contacto con la capital nacional, con Santiago. Allí estaba don Igor Verdugo Herrera, consejero regional de Atacama, que es presidente de la Comisión Salud de este cuerpo colegiado de la región. Llegó muy temprano a Santiago, estuvo ahí con la ministra de Salud. Escuchemos lo que nos comentó.
1: Un importante reunión que tuvimos con la ministra, el gobernador regional y la administradora regional, respecto a un convenio que teníamos nosotros como gobierno regional, entendiendo que la salud pública tenemos que colaborar todo para que tenga una, para que sea de oportuna y de calidad.
0: Claro.
1: Ahí tenemos un convenio grandote que son 482.000 millones de pesos, ¿ya? Con una duración de 8 años, donde tenemos equipamiento, infraestructura, pero nos falta la firma de la ministra, de la cual debo reconocer, tuvimos una muy buena reunión, una muy buena llegada con la ministra. Estuvimos hablando del tema importante que vamos a tener en la región, donde el gobierno regional tiene puesto los esfuerzos a través del financiamiento en la construcción, que ya está avanzando, digamos, 30% en la construcción del centro oncológico ya de la región de Atacama. Entonces ahí también estuvimos viendo la formación de especialistas ya oncólogos. Importante que en la región podamos resolver el tema de oncología, algo tan sentido en la región, ya, y sobre todo a los familiares que en algún momento de la vida tuvimos la desagradable experiencia de tener familiares con cáncer y fallecer de esta enfermedad que no determina ni edad, ni sexo, ni condición económica, pero cuando uno no tiene los recursos necesarios, se sufre más.
0: No tener un debido, digamos, tratamiento, control o seguimiento en su propia región, a eso se refiere, claro.
1: Claro, así que estamos trabajando en eso. Yo veo un compromiso que tengo casi desde lo personal. Tengo mi hermano que él falleció de un cáncer, mi padre que falleció de un cáncer, mi hermano muy joven, ¿verdad? Pero creo que esa es una experiencia que uno tiene que ponerle vida.
0: Muy directa, sí, obvio, claro.
1: Muy directo, pero uno se queda con esa experiencia, pero también tiene que poner las ganas a cambiar esta realidad en la región. Y por eso estamos en la capital regional, en la capital del país, donde conversamos con la ministra, con su subsecretario, ya tuvimos muy buena recepción, debo reconocerlo, y vamos a seguir trabajando. Ya ellos quedaron de cambiando el tema porque hay un recurso presupuestario importante, pero tienen toda la voluntad de seguir con este convenio, ya, y eso nos deja muy tranquilos y retornamos con alegría a la región, porque también aprovechamos de ver otros temas como el tema de la formación de nuevos especialistas, sobre todo en el tema de oncología, pero así también queremos ir trabajando en el tema de psiquiatría infantojuvenil, cardiología, las brechas que tenemos en nuestra región, para que la gente no deba salir de nuestra querida región de Atacama a tener una atención oportuna y de calidad, Andrés. Oportuna y de calidad. Yo siempre voy a velar por eso, porque creo que los chilenos merecemos tener una salud pública oportuna y de calidad, y ahí estamos trabajando como gobierno regional y yo como presidente de la Comisión de Salud, trabajando para que esto se concrete a la brevedad, este firma del convenio, porque convenio grande, enorme, que viene el tema de infraestructura, como te contaba, y equipamiento a nuestros hospitales también y a la atención primaria de salud.
0: Don Igor, aparte de este anuncio del recorte presupuestario que, bueno, hoy había esbozado el gobierno y que se ha ido materializando en algunas áreas, ¿afecta al tema de salud? ¿Afecta a la región de Atacama? Y la ministra que le dijo al respecto, me imagino que le plantearon eso particularmente.
1: O sea, nosotros particularmente lo enfocamos en lo que es nuestro convenio de salud, de un convenio grande que viene también a reforzar, ya, este déficit que vamos a tener en el presupuestario en salud, pero yo creo que debiera notarse poco si es que no somos capaces de firmar este convenio ya a la brevedad, ya, porque es un convenio grande, un convenio de, como te contaba, 4.000 infracción, tenemos harto que comprometido en la salud. Entonces yo creo que la importancia es que se está trabajando en eso. Yo creo que el gobierno lo ha mirado con delicadeza ahora, ya, porque ahora tienen que decirlo dónde lo van a recortar, pero nosotros con este convenio que tenemos, que queremos que se firme a la brevedad, como te vuelvo a repetir, tuvimos muy buena aceptación de que esto no se note tanto en el recorte presupuestario en la salud pública de nuestra querida región de Atacama, Andrés.
0: Don Igor, ¿nos puede repetir la cifra de ese programa, de ese proyecto para 8 años?
1: Son 482 mil millones.
0: Ya, o sea, se está hablando de más de 50 mil millones anuales en un plazo anuales, de 8 años. Hoy una buena nosotros, cifra.
1: Muy buena cifra, donde nosotros, y agradezco a mis colegas consejeros regionales, que estuvimos todos dispuestos a votar a favor de este convenio, donde viene el tema de infraestructura, donde viene el tema también de equipamiento, pero también estamos viendo la posibilidad también de explorar la formación de médicos especialistas para nuestra región de la Cama, que sea de cargo del gobierno regional. Estamos buscando ahí la estrategia, lo estamos conversando con el gobernador, porque creemos que también tenemos que ir fortaleciendo y dejar capacidad instalada, sobre todo en el tema de salud, en nuestra región de Atacama, cosa que nuestros usuarios, nuestros vecinos no tengan que salir a buscar especialistas o a Antofagasta o acá mismo en la capital, Santiago.
0: El insumo humano profesional es clave, ¿eh? No solamente el edificio, el equipamiento, sino que la parte profesional para atender.
1: Claro, por eso tenemos la mirada, y los plantíos lo tomaron de muy buena recepción cuando nosotros decimos sí, vamos a tener el centro oncológico, pero vamos a los preocupando desde allá en la formación de médicos especialistas en el área de la oncología, y tuvieron una muy buena recepción, e incluso también de la posibilidad de generar nuevas becas o cupos, porque esto sea un cupo a nivel nacional para la formación de médicos especialistas en el área de la oncología, Andrés.
0: Muy interesante el contacto que sostuvimos esta mañana dentro del matinal con el consejero regional don Igor Verdugo Herrera, que además es presidente de la Comisión de Salud del mismo cuerpo colegiado de Atacama. Seguimos en Hora de Noticias y Servicios a través de XQA5 en esta jornada de lunes, hoy día 11 de mayo. La Sección Regional de Derechos Humanos y Familia de Carabineros de Chile de la región de Atacama realizó recientemente una jornada de reforzamiento dirigida al personal de turnos en población y servicios de guardias en distintas unidades de la provincia del Huasco, con el objetivo de fortalecer los protocolos de seguridad para funcionarios y funcionarias y los procedimientos asociados al registro y traslado de personas detenidas. La capacitación fue desarrollada en los retenes, por ejemplo, del Tránsito, de CONAI, de San Félix, además de la tenencia de la comuna de Alto del Carmen, particularmente en esta comuna de la provincia, donde se abordaron materiales importantes de trabajo, se desarrollaron distintas temáticas relacionadas con los procedimientos policiales, resguardo de los derechos de las personas y también medidas preventivas para garantizar la seguridad del personal durante los mismos servicios policiales. Desde la institución destacaron que estas instancias buscan mantener una permanente actualización de los funcionarios en terreno, fortaleciendo el trabajo operativo, que es tan relevante, tan importante, y que hay que hacerlo con responsabilidad, con respeto, con tolerancia, pero con profesionalismo y rigurosidad. Hoy día 11 de mayo es el Día del Alumno y la Alumna, especialmente lo que es enseñanza básica y media. Si bien es cierto, ya algunos establecimientos educacionales aprovecharon de celebrarlo la semana pasada con algunas actividades, con algunos homenajes, con algunas dinámicas de carácter artístico, cultural, deportivo, recreativo, también anticipándose a lo que iba a ser el fin de semana, el Día de la Madre, el día oficial que fue ayer. Entonces ellos lo conmemoraron el viernes y otros lo están haciendo en el día de hoy. Así que aprovechamos desde estos micrófonos, desde nuestro espacio informativo y de servicio, enviar un saludo cariñoso a todo el alumnado. Cuando digo alumnado me refiero a las niñas y niños y también jóvenes adolescentes, porque hay desde la básica a la enseñanza media que han estado conmemorando el Día del Alumno durante estas jornadas. Viernes pasado y durante la jornada de hoy, y obviamente el resto de la semana. Seguimos en Hora de Noticias y Servicios. En el marco de los servicios preventivos desarrollados en las rutas de la región de Atacama, Personal de la Tenencia de Carreteras Atacama Norte de Carabineros de Chile realizó una jornada de controles, fiscalizaciones en conjunto con funcionarios del Servicio de Impuestos Internos de Chile. El operativo tuvo como objetivo reforzar la seguridad vial, verificar el cumplimiento de las normativas vigentes por parte de conductores, automovilistas, usuarios de las mismas rutas. Durante esta reciente fiscalización se efectuaron más de 50 controles vehiculares, además de 20 pruebas de alcotest y más de 24 controles de identidad. Asimismo, se cursó importante número de infracciones por el no cumplimiento de las normas de seguridad vigente detectado durante los mismos procedimientos. Desde la institución policial reiteraron el llamado a conducir con responsabilidad siempre, en todo lugar y en todo momento, no importa qué día sea. Con mucha responsabilidad, respetar las normas del tránsito, con fin de prevenir accidentes y fortalecer de esa manera el trabajo. Es importante que se desarrolle en ese sentido. Esto refuerza el trabajo, la responsabilidad, el cuidado, lo hacen las policías, pero tenemos que hacerlo nosotros mismos también en la conducción de cada vehículo. Seguimos en Hora de Noticias y Servicios con el objetivo de seguir fortaleciendo la reinserción social juvenil en Atacama. La Seremi de Justicia y Derechos Humanos, Carolina Gangas, junto a la directora regional del Servicio de Reinserción Social Juvenil, Carolina Cortés, encabezaron en época reciente una nueva sesión, en este caso del trabajo de articulación intersectorial que reúne a diversos organismos públicos vinculados a la atención de adolescentes, de jóvenes en conflicto con la ley. La jornada permitió avanzar en la coordinación de acciones orientadas a consolidar el trabajo en terreno, que es tremendamente relevante en ese sentido, se destaca y se valora. Se desarrollaron diversas actividades, articulación intersectorial, se reunieron con diversos organismos públicos vinculados a esta materia. Todas estas jornadas permiten que el trabajo aunado, mancomunado, pueda consolidar una acción mucho más propicia, que haya una respuesta estatal a través de los mismos servicios e instituciones en forma oportuna, integral, pertinente para los procesos de intervención con jóvenes sujetos a la ley de responsabilidad penal adolescente, fortaleciendo el trabajo conjunto entre las instituciones que cumplen un importante rol en sus trayectorias de atención y reinserción, el que finalmente facilita evitar disminuir la reincidencia y generar avances en materia de seguridad pública. Hemos conocido diversos aspectos de la gestión, el trabajo coordinado que han desarrollado los servicios que integran estos organismos con miras a fortalecer los procesos de reinserción juvenil principalmente. Proyectamos también las acciones que esperamos concretar durante el presente año a fin de dar cumplimiento a los lineamientos ministeriales y del nuevo gobierno presidido por el presidente José Antonio Kast. Durante todas estas sesiones y trabajo, uno de los principales temas abordados fue la exposición del Servicio de Salud Atacama sobre el Sistema Intersectorial de Salud Integral, herramientas que buscan de esta manera fortalecer el acceso a prestaciones y acompañamientos para niñas, niños y adolescentes, y también jóvenes, bajo cuidado y atención del Estado. La presentación permitió profundizar en mecanismos de coordinación que faciliten una atención mucho más articulada, que sea también mucho más efectiva en materia de salud, especialmente en casos que requieren seguimiento especializado. Asimismo, en la instancia se revisó el estado de avance en este sentido en todas las materias que son importantes destacar como servicios públicos estatales en este ámbito y en esta materia que tiene que ver con niños, jóvenes, con adolescentes también. Queremos enviarles un saludo muy cariñoso a la comunidad del ITSEP Vallenar. Todos acá lo conocen como el ex Liceo Politécnico, que han estado desarrollando desde la semana pasada y la presente semana actividades de aniversario. Enviamos todo el cariño al establecimiento, a su unidad educativa, a los jóvenes, padres apoderados y también a su equipo docente y administrativo. Buena noticia deportiva de apoyo, el joven estudiante José Pedro Barraza Álvarez, destacado deportista del Liceo Ramón Freire Serrano de la comuna de Freirina, emprende un importante viaje a Alemania como pasante, gracias a una valiosa oportunidad gestionada a través del Rotary Club de Vallenar con el municipio de Freirina. En este significativo momento, el alcalde de esa comuna quiso despedirlo públicamente, entregándole los mejores deseos, destacando también el esfuerzo, la dedicación, el ejemplo para la juventud tanto de la comuna de Freirina como de toda la provincia. José Pedro representa el talento, representa el compromiso, los sueños de los jóvenes, demostrando con perseverancia que los objetivos se pueden alcanzar y que pueden lograr grandes metas. Desde Freirina, dijo la autoridad, le deseamos el mayor de los éxitos en esta nueva experiencia internacional que sin duda va a enriquecer su desarrollo personal, académico y también deportivo. Había desde el viernes pasado una alerta meteorológica que emitió y elevó la Dirección Meteorológica de Chile, principalmente para esta zona de Atacama, que hablaba de altas temperaturas que afectarían la región, específicamente en el sector precordillerano, durante los días domingo 10 y lunes 11, o sea, entre ayer y hoy. La verdad que hoy día el frío fue increíble, pero sí, el sol está abrigando, tal vez no tanto como para decir una ola de calor, un veranito de San Juan, sino que más bien un poco más pronunciada. Si bien es cierto, esto no ha sido tanto, pero de todas maneras igual, siempre estas recomendaciones nunca están de más. Por ejemplo, a través de estas condiciones sinópticas que favorecen las temperaturas un poquito más elevadas en una zona que es semiárida, como es la provincia del Huasco en Atacama, siempre se recomienda a la población mantener los resguardos respectivos. Por ejemplo, en esos días de calor hay que aligerarse de ropa, hay que tomar agüita, hidratarse, usar protector solar, gorritos, ojalá blusas o poleras de manga larga, cuidar especialmente a los niños y jóvenes y también personas mayores que tienen algunas complicaciones como enfermedades crónicas. Nunca está de más recomendar. Durante estos últimos días ha habido gran preocupación en nuestra ciudad de Vallenar, en nuestra comuna, en algunos sectores poblacionales principalmente. Vecinos han detectado y han observado cómo ciertos jóvenes, entre comillas, delincuentes o jóvenes de la noche que andan deambulando, provocan daños en la población. Sustraen plantas, se saltan por las rejas de las casas hasta en los antejardines, se han robado algunos elementos que son de casa. También han estado rompiendo vidrios de algunos automóviles estacionados, provocando daño en algunos sectores. No vamos a especificar para no alertar. Lo importante es denunciar, fundamentalmente, si hay registro de cámaras de vigilancia, el cual en este caso hay varios, se producen entre las 3, 4 y 5 de la madrugada, robando espejos, destruyendo los vidrios de los vehículos, parabrisas o vidrios laterales, y también viendo la oportunidad para sustraer algo en la vía pública. En ese sentido, lo que más queremos hacer nosotros como medio responsable, que denuncien y que entreguen todos los antecedentes que usted pueda aportar para que esas personas sean detenidas y enjuiciadas. No sacamos nada con que sigan libre y haciendo de las suyas. Sabemos que la población está atenta, ya ha sido alertado el vecindario en distintas partes de la ciudad y nosotros como medio queremos aportar en la difusión de lo mismo. Estar todos seguros, más resguardados, más protegidos, pero combatiendo el delito.

Estamos en hora de noticias y servicios y como ya lo habíamos comentado, se viene el lanzamiento del libro Matemáticas en el Patrimonio de Atacama, diccionario ilustrativo conceptual en Vallenar, de la escritora Ruth Guerrero Paredes. Esto se va a realizar en el Hall Nuevo del Centro de Extensión Cultural, la ex Escuela 1, la ex UDA, que está en Ramírez 861. La invitación está extendida a disfrutar de este momento tan especial que se va a vivir, una iniciativa financiada por el Gobierno Regional de Atacama 2025, aprobada por el Consejo Regional para relevar y difundir la literatura de nuestra región de Atacama. Organizado y patrocinado por la Agrupación Cultural Manos Unidas de Vallenar, en donde colabora el Departamento de Cultura y Patrimonio de la Municipalidad de Vallenar, financiado por el Gobierno Regional de Atacama. Y a nuestra querida Ruth Guerrero Paredes le enviamos todos los éxitos y que le vaya muy bien en esta actividad hoy en la tarde. Cerramos nuestro espacio informativo para que nos reencontremos mañana muy tempranito en el matinal y siempre mediodía en las noticias en directo, y esto se retransmite a las 18 horas en diferido. Muchas gracias, buenas tardes, que estén muy bien.

0: 18:32.
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0: Son las 19 horas, 32 minutos.
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0: Son las 19 horas, 56 minutos.
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